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2: Ajá, eso es.

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0: Es la 1:31 de la madrugada.
1: Temperatura 16 grados. Humedad 84%.
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0: Son las 2 de la madrugada.
1: Temperatura 16 grados. Humedad 83%.
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0: Son las 2 de la madrugada y 30 minutos.
1: Temperatura 16 grados. Humedad 84%.
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0: Son las 3 de la madrugada.
1: Temperatura 16 grados. Humedad 83%.
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0: Son las 3 de la madrugada y 31 minutos.
1: Temperatura 16 grados. Humedad 83%.

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0: Son las 4 de la madrugada.
1: Temperatura 16 grados. Humedad 82%.

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0: Son las 4 de la madrugada y 31 minutos.
1: Temperatura 16 grados. Humedad 82%.
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0: Son las 5 de la madrugada.
1: Temperatura 16 grados. Humedad 83%.
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0: Son las 5 de la madrugada y 32 minutos.
1: Temperatura 16 grados. Humedad 83%.
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0: no se te olvida.
1: No se me olvida, patroncito. Yo tengo un truquito para que no se me olvide.
0: ¿Cómo es el truquito?
1: Le pongo musiquita.
0: ¿Cómo que le pones musiquita?
1: Oiga,

0: me decís lo que querés, o te saco a puñetazo limpio de aquí de la ferretería, y hago tonto.
1: Es que ya me llevo, ya te quedé.

Como chileno, donde quiera que vaya, siempre voy a decir que un grande de mi país es, fue y será por siempre Víctor Jara.

0: Son las 6 de la mañana.
1: Temperatura 16 grados. Humedad 82%.
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1: Mi hermano Lanco, mi hermano Morodo.
0: Ajá.

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0: Son las 6 de la mañana y 30 minutos.
1: Temperatura 16 grados. Humedad 82%.
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0: Son las 7 de la mañana.
1: Temperatura 16 grados. Humedad 81%.
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3: Son las 7 de la mañana y 31 minutos.
4: Temperatura 16 grados. Humedad 81%.
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3: Qué enrevesada es la actualidad, porque estoy aquí pensando, fijaos, está la corte madrileña con muchísima frustración en estos días, porque después de toda la traca final que hemos visto contra Pedro Sánchez, con todos los casos de corrupción asolándole, con los símbolos caídos, Zapatero, pues Sánchez no termina de dimitir, no termina de caer, y eso que los casos de corrupción se agolpan alrededor, y entonces se preguntan cómo es posible que se mantenga, pues porque no hay alternativa, es que no tiene Pedro Sánchez alternativa. Pero es que el resto de partidos tampoco la presentan. Además, en estos días, los ciudadanos hemos estado súper entretenidos y hay que reconocerle al gobierno una habilidad extraordinaria para contraprogramar. En lugar de estar pensando en las joyas de Zapatero, nos hemos pasado la última semana viendo al Papa paseando por España. Eso es un golazo de pleno Sánchez. En toda... golazo en autometa del Partido Popular, utilizando ni más ni menos que a una referencia de la derecha como el Papa. También ha estado lo de la casita de Bad Bunny, que nos ha tenido bastante entretenidos en las redes. Pero claro, la derecha no termina de entender. Bueno, pero ¿cómo va a caer entonces Pedro Sánchez? ¿Cómo es posible? Y aguanta. Y aguanta porque en realidad que caiga Pedro Sánchez no le viene bien a nadie. Bueno, sí, a la prensa. Qué paradoja, ¿no? Qué lección. Porque el Partido Popular ya prefiere llegar a elecciones. Al fin y al cabo no queda tanto. Queda poco menos de un año, les puede servir para seguir desgastando día a día al gobierno de Pedro Sánchez. Al PSOE tampoco le interesa especialmente un adelanto electoral. ¿Para qué? No, es que si no, dentro de un año va a ser catastrófico. Claro, y ahora en pleno caso de corrupción no va a ser catastrófico el resultado. No le interesa ni a Emiliano García Page. Pero es que al PNV, ¿cómo va a forzar una moción de censura apoyando a Vox? Es que desaparece en el País Vasco si se le ocurre hacer algo así. Y Bildu les está comiendo por los pies, de manera que quien iba a aprovecharse de esos votos iban a ser los de Bildu. Así que no parece que les interese tampoco a ellos. ¿A Vox? Sí, a Vox sí. A Vox siempre le interesa el ruido. Pero claro, todo esto no hace más que incrementar la enorme frustración que tiene la derecha desde que no consiguió gobernar. Desde entonces, cada día les parece que el gobierno es ilegítimo, que no merece estar gobernando, que el poder además les pertenece. ¿Qué es eso de que la izquierda, que siempre está de prestado, continúe un día tras otro sin que ellos lo decidan? Y mientras tanto los aparatos del Estado operando para tratar de hacer caer como sea Pedro Sánchez. Pero claro, el dilema para Sánchez también es bien evidente. ¿Qué va a hacer sin los recursos del Estado en su casa? ¿Por qué se va a marchar? De hecho, tiene una salida muy fácil. Ha anunciado que va a presentar los presupuestos generales del Estado. Presupuestos generales del Estado que nadie cree que pueda sacar adelante. Pero bueno, es mejor eso que una moción de confianza. Una moción de confianza interpela directamente a tu dimisión. Si la ganan en el Congreso, estás fastidiado. Si la pierdes. Pero unos presupuestos, bueno, ya se queda en tu territorio, en tu terreno de casilla. En fin, que vaya lío. Que esta semana sobre todo hemos estado muy atentos al Papa, muy atentos a las lecciones que deja y también algunas dudas que nos deja sobre nuestra propia realidad en torno a esta visita. Vamos a escuchar hoy qué es lo que ha publicado la prensa internacional sobre todo eso y sobre todo vamos a ver también otras noticias que se han quedado fuera de la agenda y que merecen ser comentadas. Bienvenidos a la cafetera.
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10: Ahí donde Cristo manda callar al mar, la iglesia no puede permanecer muda ante quienes son abandonados a sus aguas. Y nos recuerda que cada vida humana es una bendición de Dios. Nadie puede comprarla, venderla, usarla o descartarla, porque en cada persona resplandece la imagen y semejanza del Creador. Nos has dicho que te fuiste de tu país no porque quisieras, sino porque no había otra opción. En tus palabras escuchamos el drama de tantas personas obligadas a partir porque la pobreza, la guerra, la amenaza o la explotación les cerraron todos los caminos.
11: Es una petición que suscribimos todos porque la dignidad humana está por encima de todo y por supuesto que a cualquier persona que llega, en la naturaleza que sea, a nuestro país, hay que acogerle dignamente. Otro debate es cómo los gobiernos controlan los flujos migratorios y si las políticas migratorias tienen que ser con caos, favoreciendo mafias, etcétera, que es lo que hace el gobierno. El Partido Popular siempre ha criticado las políticas migratorias del gobierno, no a los migrantes. Por supuesto que alguien que llega a nuestro país hay que recibirle con toda la dignidad posible. En eso estamos completamente de acuerdo con el Papa, como cuando el Papa dice que hay que luchar contra las mafias y este gobierno no lo hace, o cuando el Papa manifiesta que tiene que haber un control de flujos y que los estados tienen derecho a tener fronteras y a controlar sus flujos, por supuesto.
12: No es que el Papa sea de izquierdas, es que la derecha no puede estar más alejada de los valores de humanismo cristiano y de ayuda al prójimo, señorías del Partido Popular y de Vox. Es que lo único que han podido aplaudir de los discursos del Papa es su alegato en contra del derecho al aborto y de la eutanasia. Que lo único que han podido aplaudir es estar en contra del derecho al aborto y la eutanasia. Pero es que les tengo una mala noticia, fíjense, en España no legisla la fe, en España legisla el Congreso. Y este Congreso lleva décadas gobernando a favor de los derechos de las mujeres, sí, para que decidamos sobre nuestros propios cuerpos y el derecho de los españoles a tener una muerte digna.
13: De verdad, no, yo creo que no es el camino. El camino jamás va a ser llamar derecho a todo.
14: Mire, yo no voy a entrar en términos jurídicos, pero el derecho a la educación, estamos de acuerdo que es un derecho, ¿verdad?
15: Pues es tan sencillo como que el derecho a la educación incluye, a su vez, cuestiones básicas como esto. Por tanto, forma parte del derecho a la educación, por tanto, es un derecho.
16: Señorías, dejémonos de pavadas y seamos serios. No es el comunismo, no es el ecologismo, no es el feminismo y desde luego no son las migraciones las que están poniendo el mundo patas arriba. Son los grandes poderes financieros, económicos, tecnológicos, los que de la mano de fuerzas políticas abiertamente reaccionarias están impulsando una reconfiguración completa de nuestras sociedades, de nuestra economía, del derecho internacional y de nuestra forma de ver el mundo, del mundo que conocíamos y de nuestro estilo de vida. Lo explicaba con una claridad meridiana su compañera Cayetana Álvarez de Toledo hace unos pocos días. Si queremos preservar la democracia, decía ella, tenemos que asumir que hay que eliminar algunos de los elementos que la configuran y la dotan de sentido. Las pagas extras, los fines de semana, los festivos. Es decir, ustedes quieren hacer una revolución, pero al revés.
17: Voy a decirlo para que me entienda el Supremo. Algunos. Hay jueces que prevarican. No he dicho todos los jueces prevarican. He dicho hay jueces que prevarican. Y si no son ellos, es alguien de su entorno.
18: Yo no he puesto nombre y apellido. Yo le digo que lamentablemente el mundo es como es.

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0: Son las 8 de la mañana y 3 minutos.
1: Temperatura 17 grados. Humedad 78%.
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0: Son las 8 de la mañana y 30 minutos.
1: Temperatura 17 grados. Humedad 78%.

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0: Son las 9 de la mañana y un minuto.
1: Temperatura 17 grados. Humedad 72%.
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desgraciado, mandó matar al león. 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Esto encendió la mecha, la ira de las sanguijuelas. 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

0: Son las 9 de la mañana y 30 minutos.
1: Temperatura 17 grados. Humedad 72%.
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0: Son las 10 de la mañana.
1: Temperatura 18 grados. Humedad 66%.
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0: comenzamos este espacio de comunicación comunitaria y participación ciudadana que se construye desde la escucha, el diálogo y el compromiso colectivo. Bienvenidos, bienvenidas a Sansofé. En el programa de hoy vamos a seguir poniendo el acento en las experiencias que nacen desde abajo, en las personas y colectivos que participan activamente para transformar su entorno. El modelo actual de participación democrática se enfrenta a una barrera invisible pero demoledora, la falta de tiempo y la inseguridad económica. Resulta difícil involucrarse en la construcción de lo común cuando lo urgente es llegar a fin de mes. Bajo esta premisa, la renta básica universal e incondicional deja de ser una simple medida financiera para transformarse en una herramienta de empoderamiento civil. Los colectivos que trabajan por ella sostienen que solo una ciudadanía con la supervivencia garantizada es una ciudadanía verdaderamente libre para decidir, crear y participar sin coacciones. Hoy analizamos cómo el fin de la precariedad podría ser el motor definitivo para revitalizar nuestra democracia y devolver al individuo el control real sobre su tiempo y su comunidad.
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0: Y comenzamos la semana de manera intensa y vamos a hablar, entre otras cosas, de economía, pero de economía de vida, porque vuelven a visitar los estudios de Radio Guiniguada y este espacio de Radio San Sofé, Humanistas por la Renta Básica Universal e Incondicional. Y tenemos, como siempre, a dos de los activistas que siempre nos visitan en nuestros programas para explicarnos cómo se mueve la cosa en Canarias, en las Islas Canarias. Francisco Vaquero, Paco Vaquero, muy buenos días.
1: ¿Qué hay? Muy buenos días, ¿qué tal? Un gustazo estar por aquí.
0: Un gusto tenerte por aquí y, como siempre y como cada año, Tino Prieto. Tino, muy buena.
2: También, encantado.
0: Bueno, es un gusto tenerles porque en todos los años que llevamos haciendo programas siempre han tenido una representación importante en este espacio, porque las cositas que se plantean desde las plataformas que defienden esa renta básica universal son muy importantes y muy poco escuchadas por parte de nuestras instituciones. Y el año pasado, cuando estaban con nosotros, nos habían hecho un resumen de lo que había sucedido en 2024, de los logros que se habían alcanzado, de los retos que todavía estaban por afinar y por alcanzar. Y estamos ya en el año 2026 y a mí me gustaría saber, desde la última vez que hablamos, cómo ha ido evolucionando todo esto de la renta básica universal e incondicional en el Estado español, en las Islas Canarias, cómo ha sido esa percepción social sobre este asunto en las diferentes instituciones donde donde se ha logrado alcanzar por lo menos un diálogo.
1: Tino, si quieres.
2: Bueno, lo primero, ya el que la voz de la renta básica universal incondicional esté de forma constante cada año, yo creo que es uno de los primeros logros. Y recordar a toda nuestra audiencia que es importante sentir que la sociedad, y a eso que aspiramos, a esa dignidad que del mundo y el paisaje que miramos, nos corresponde a todas y todos poner nuestro punto de contacto con esa transformación. Ese ánimo es el que nos ha venido dado desde hace muchísimos años, desde la formación de Humanistas por la Renta Básica, ya por el 2015, cuando la mirada desde el humanismo universalista se propuso comprometerse con esto que consideramos una de las necesidades básicas, el que la gente tenga cubierta desde los inicios de su vida la alimentación, el derecho digno a vivir dignamente. Y claro, eso nos hace que cualquiera de las actividades que surgen en los movimientos sociales, desde Humanistas por la Renta Básica, vamos poniendo nuestro aporte. Desde muchos lados, desde los eventos que tengan que ver con el feminismo y el desarrollo de todos los derechos de la mujer, hasta los derechos de las asociaciones que trabajan en los barrios o en los centros cívicos, comprometidos también con la transformación personal y social de sus lugares. Antes lo comentábamos así por encima, que ya está el resumen del 2025 al que se puede acceder desde humanistasporlarentabásica.org o en la plataforma que se armó cuando la pandemia, que yo creo que fue uno de los puntos importantes de sentir que este planeta es uno solo, que nos corresponde a todas y todos ese compromiso con la vida y con todos los derechos humanos, que es una invitación cada vez que venimos cualquiera de los de la renta básica universal incondicional, cualquier humanista en cualquier campo, a animar a que la gente se comprometa en lo más cercano. Y creo que eso, ¿verdad, Paco? Es una de las cosas hermosas.
1: Yo antes que nada quería darte las gracias aquí a Radio Guiniguada, porque en cada año la cita que tenemos, a nosotros esta voz no la solemos tener en otros lados. O sea, la consideración de la importancia que nos dan para venir a expresar aquí lo que hace una campaña en Canarias, en todo el país, porque hay que decir que todo esto llega, lo que se dice aquí llega a todo el país, porque se reviten los audios, etcétera, ¿no? Eso es para agradecer. Por otro lado, por ejemplo, con todo el trajín que tenemos social y político que tenemos en el país durante todo este último año, donde curiosamente, como tú empezabas diciendo, Javier, que hablar de economía, sí, no se habla de economía ni por los responsables. Lo que se oye en el Parlamento suelen ser insultos. No se habla, por ejemplo, de que, oiga, usted que es de una línea determinada de pensamiento, pongámosles conservadora, pues dígame qué es lo que cree que habría que hacer. No, la única eslogan que se escucha es que se bajen impuestos, que se suban impuestos, etcétera, etcétera, ¿no? Nosotros desde la renta básica universal aquí en Canarias este último año, lo comentaba antes, ¿no? La multimilitancia también a veces hace que no puedas llevar todo adelante, ¿no? Es evidente que el sentimiento de que se tiene derecho va en aumento. Esto lo digo, es mi percepción personal en reuniones con amigos y compañeros, no en actos organizados, porque estaba pendiente para hacer uno en el Suárez Naranjo, pero al final no pudimos, la otra persona y yo, cuajarlo. Pero el sentimiento de que se tiene como derecho, o sea, ya se va aflojando eso de que, bueno, no todo el mundo tiene derecho, no todo el mundo. ¿Por qué? Yo particularmente caigo en cuenta que es por la propia situación de necesidad que se está viviendo, así como se está sintiendo como un derecho totalmente la vivienda, por ejemplo, ¿no? O el trabajo digno, ¿no? Entonces yo, desde mi punto de vista, la percepción que tengo, ¿no?, es que la renta básica, y lo que hemos hecho además también, ¿no?, en muchos casos lo que hacemos es que participamos, o bien se organizan algo desde la propia plataforma Eureka, donde está incluida Humanistas por la Renta Básica, como está ATAC, como hay gente de colectivos de Andalucía, de América y de muchos sitios, o bien se forman desde ahí cosas, o bien participamos, pues por ejemplo te puedo decir que del resumen que estaba comentando Tino, de haber participado, de haber organizado un taller de renta básica e inteligencia artificial, que parece que no, pero es muy concretito, no es hablar de la inteligencia artificial para hacer monigotes o cosas más o menos vistosas, sino cómo influye directamente y qué posibilidades daría la combinación de las dos cosas a una persona que tiene un proyecto que quiere llevar adelante, además tiene la herramienta y tiene la posibilidad económica mínimamente de sostenerse. Yo creo que habría ahí hay todo un campo para hacerlo, porque puede ser uno, pueden ser dos o tres, porque, por ejemplo, como me comentan algunos amigos, lo comento a nivel personal, ¿no?, compañeros amigos de mi hijo, que él trabaja con temas de programación de videojuegos, que podrían ser pequeñas empresas emprendedoras. Tengo que decir, por ejemplo, que en el caso de Gran Canaria y de las islas son muy productivos en ese campo, como pequeñas empresas que tienen éxito. Así que, bueno, el tema de aparezca la renta básica con la inteligencia artificial, junto con otras propuestas, nosotros ahí estamos. Estamos, por ejemplo, ahora mismo estoy mirando aquí, aparte de eso que organizamos, también estamos en la alianza Más Allá del Crecimiento. O sea, cuando ya hay un planteamiento que no es solo específico de una sola cosa, sino que toca el crecimiento en general, como se plantea, pues nosotros aparecemos como una alternativa, como algo muy concreto que se dice, ¿no?
0: Paco, sí. Una pregunta que se me ocurre, pues ahora que estamos con el tema de la inteligencia artificial, que ahora hay una accesibilidad pues bastante más universal a la información, no estamos en los años 80, en donde solo un grupito de gente más privilegiada pues tenía acceso a esas primeras redes de internet, de intercambio de correo electrónico, exacto, etcétera. Sí. Estamos en el año 2026 ya. Cualquier persona, como tú dices, puede hacer un moñigote con la inteligencia artificial. Cualquier persona puede preguntarle a la inteligencia artificial reflexiones sobre la renta básica y sobre un montón de cuestiones, hasta de cuestiones médicas. Puedes hacer preguntas, que eso te explica un montón de cosas, siempre con el informe y siempre con el entrecomillado de los médicos son no se pueden sustituir por una máquina, igual que no se puede sustituir por una máquina un redactor, no se puede sustituir por una máquina nada del factor humano, nada, porque el factor humano es importante, porque es el que reflexiona, es el que une y el que dice no puede ser, sí puede ser, pero como ayuda está muy bien. Ahora que tenemos esto, ¿tú crees que la gente muestra interés en buscar aspectos sobre la renta básica universal o incondicional? ¿O ahora está más complicada la cosa porque la mentalidad de las personas ha evolucionado en otros aspectos?
1: Personalmente creo que no tanto con respecto a la mentalidad, sino con la situación existencial que vive la persona. Podrá perder el tiempo, entre comillas, o podrá evadirse, entre comillas, con la tecnología que tenemos. Pero cuando se despierta, sale a la calle y ve su situación, verá si tiene o no tiene vivienda, si es joven y quiere hacer un proyecto, eso lo va a ver y lo va a sentir en sus propias carnes. ¿Qué sucede? Yo, por ejemplo, una de las cosas que animo, justamente hace dos días concretamente, teníamos un intercambio sobre las famosas redes sociales, ¿no? Entonces, claro, yo lo que veo es que como humanista y simplificando mucho por poner una imagen, ¿no? Yo me he puesto dos botones delante de mí. Uno tiene una cruz más y otro tiene una raya que es menos. ¿Qué botón quiero apretar yo para tirar para adelante? Yo siempre voy a ir al positivo. Sea la situación que sea, yo siempre voy a proponer el positivo. O sea, me da igual el pero que pongan los otros, porque, entre otras cosas, ya por experiencia, es inútil dedicarle energía a los otros. Entonces, ¿qué te digo? Redes sociales. Conocimiento de la renta básica. Yo te puedo decir que la proliferación, y eso seguramente que tú tendrás también mucho más datos que yo, de podcasts que implican la cantidad de mensajes que se quieren dar de gente joven, que hay de todo, evidentemente, como sí, cuando sí, hay un desborde, las primeras aguas bajan con palos, animales, pero después se calma y se queda lo que vale de verdad. Ahí tenemos que estar. Y si una persona quiere averiguar esto que se dice, no, es que el algoritmo te manda, bueno, pues yo, en mi caso concreto, manejo el algoritmo. Le doy un me gusta a una cosa que yo quiero que me mande más para investigar. Y lo va haciendo paralelamente a la investigación que yo hago. Entonces me llega la noticia, por ejemplo, que hoy hacía una broma en un chat de amigos humanistas, de que hemos descubierto ya cuál es la fuente. Esto es una broma, por supuesto, lo que voy a decir, pero la noticia es cierta. La fuente de la renta básica universal, sobre todo universal, individual e incondicional. Y es el asteroide Psiche 16 que se ha descubierto, que está formado básicamente por hierro y otros metales y sobre todo oro. Se calcula en quintillones. Entonces, para aquellos que tienen el problema del dinero, ¿de dónde va a salir? Ya tenemos ese asteroide. Bromas aparte, la NASA anda por ahí, o sea, pero bromas aparte, yo lo que conectando.
0: Me lo creo. Sí, teniendo en cuenta de que la NASA tiene su principal sede en Estados Unidos.
1: Exactamente. Pues, entonces, yo dentro del contexto que estamos viendo, con respecto a lo que dices de la inteligencia artificial y la renta básica, como todo va a depender de la persona que utilice eso. Si yo cojo una bicicleta, la bicicleta no me marca el destino, soy yo el que va dirigiendo la bicicleta. Lo mismo pasa con esto, ¿no? Yo soy el que, si quiero hacer búsqueda, y desde luego se puede aprender bastante, ¿no? Puedo encontrar mucho. Habrá de todo. Yo creo que hay que compensarlo con los que estamos más cercanos. Si yo voy a buscar un tema, por ejemplo, médico, como tú comentabas antes, puedo mirar algo, pero yo ya tengo una cita y cuando vaya, claro. y doctor o doctora, ¿usted qué cree? Y entonces ella me dirá, déjese mirar bobería, que pregunte a mí, tendrá razón. Pero ya es otra situación la que se da, ¿no? Así que nosotros, por ejemplo, entre las actividades, cuando decimos que hubo una actuación del movimiento más allá del crecimiento, claro, esos son contextos donde los que defendemos la renta básica tienen que estar. O sea, si se va a hablar de democracia, por ejemplo, de cómo se estructura una democracia, y por ahí en algún momento, si quieres, te paso un trabajo en el que he hecho, ser democrático implica, para mí, implica que yo tengo que defender que todo el mundo tenga lo mínimo asegurado. Y la renta básica, como decimos, es básica y tiene que tener asegurado a todo el mundo. Como tengo que defender también la educación pública, la sanidad pública, el derecho a un trabajo digno y sobre todo la palabra digna. Entonces, claro, me parece que
0: son muchos aspectos, que claro, no es una cuestión, va ligada a un montón de logros sociales que se han ido adquiriendo y que hay que seguir mejorando y que hay que seguir logrando.
1: Exactamente. Yo siempre se ha comentado, recuerdo que en el simposio que estuvo la gente aquí en el 2024, charlando con la gente, siempre se dice lo mismo. Recuerdo también se dijo lo mismo en los que yo he estado, ¿no? El de Zaragoza y el de Madrid, me parece que estuve, ¿no? No, el de Zaragoza y el de Barcelona. Que la renta básica no es toda una estructura, no es una línea económica completa. Es una propuesta que cabe dentro de una economía, que cabe dentro de una mirada política, que en nuestro caso cabe en la mirada política humanista, o sea, que pone a las personas como el centro de su interés. Así que...
0: Que no es un cambio de estructura global.
1: Bueno, yo creo que más de uno tendría que empezar a acostumbrarse a ver las cosas de otra manera.
0: De otra manera, pero que estamos hablando de que dentro del sistema que tenemos es una mejora para empezar a cambiar otros aspectos de nuestra vida.
1: Si me lo dicen así rápido, con la renta básica ahorraríamos dinero. Mira tú lo que son las cosas, para la gente que dice ahorramos dinero, porque hay ahora mismo, si hay algo que produzca dinero, precisamente y lamentablemente, son las situaciones de pobreza y de crisis de las personas. Porque sale todo una intención, a veces muy, muy lindo el sentimiento de la gente que quiere ayudar, que por supuesto uno apoya, pero si queremos acabar con la pobreza, tiene que haber un cambio estructural en la estructura propia de lo que es en este caso la economía. Yo puedo estar pensando entre público y privado, pero también puedo pensar dentro de lo privado, que si tiene una idea, en cooperativas. Que eso, una cooperativa es una empresa que tiene un formato diferente, claro, que es horizontal, en donde todos los empleados también son dueños, donde están implicados, y no hagamos la idea solamente de las grandes empresas, ¿no? Entonces, a mí me parece que hay mucho que decir, y en el caso de las actividades que hemos estado, ¿no? Que justo estaba viéndolo por aquí, te puedo decir mes a mes, la Alianza con el Crecimiento fue en febrero cuando participamos. Hicimos un programa en otra radio, ahora Sol Radio, que si la renta básica es posible, es la posible solución a la desigualdad económica.
0: La difusión, Paco, ahora que nombraste el programa en Agora Sol Radio, la difusión, el tener y contar con medios de comunicación es importante también para difundir. En Canarias hay receptividad en los medios institucionales. Por ejemplo, tenemos la Radio Autonómica de Canarias, tenemos Radio Nacional de España en Canarias.
1: El protagonismo lo tienen ustedes, desde mi punto de vista.
0: Y después tenemos las radios municipales, que también son radios que, en teoría, deben ser de todos y de todas los ciudadanos y ciudadanas.
1: Yo particularmente, permíteme que te diga mi opinión, después tenemos las institucionales. Primero tenemos estas radios, que son las que hablan de los cercanos. Aunque tengan un radio de acción de donde llegue tecnológicamente, desde luego si se van a tocar, y eso ya hay una propuesta muy, muy vieja de cómo potenciar la independencia de las radios, debería haber radios municipales, en fin, como hay en otro lado, como está Radio Iriguada, porque realmente es lo que uno siente como cercano. O sea, claro, después es importante dar una visión más, no nos vamos a quedar con que lo otro no vale. Pero yo estoy convencido de que a medida que se le dé importancia a, por ejemplo, la Radio Libre, Radio Iniguada, seguro que las radios de mayor alcance, los medios de comunicación de mayor alcance también atenderán a eso. Porque en la mayoría de los casos pasa como cuando vas a un sitio, si no tienes un corresponsal, te va a hablar la gente que está allí. Claro. Te lo va a decir la persona que está allí. Entonces,
0: es que hay una cosa que está clara, ¿no? Que al final la radio autonómica, que es de todos los canarios, la radio nacional, que es de toda la gente del Estado, y las radios municipales, tienen una gestión institucionalista. Entonces, claro, puede ser más cercana a la ciudadanía o más alejada, pero siempre desde el punto de vista institucionalista. Y las radios comunitarias, como Radio Iniguada en Gran Canaria, como Radio Pimienta en Tenerife, o cualquier otra radio en el Estado español de este carácter, como la nuestra, es de gestión ciudadana. Entonces, se habla sin filtros, o con el filtro lógico de la cautela, de no entrar en la, ¿cómo se dice?, en el desprestigio, en la información falsa. O sea, con la cautela suficiente y con los filtros lógicos del lenguaje radiofónico, se habla de lo que de verdad siente la gente a pie de calle. Y la renta básica universal e incondicional es una cuestión que sale de la calle. O sea, principalmente, o por lo menos así lo, claro, hasta ahora lo había entendido yo así.
1: Sí, yo te diría más que una cosa que tiene añadida las radios comunitarias es que si tú te puedes expresar, si tú puedes venir a expresarlo, ya tú eres responsable de lo que dices.
0: Claro.
1: Tú te responsabilices de lo que dices. Y eso, no todo el mundo, no es uno que trabaje en algún medio, digamos, no, esto es que me lo dicen de no sé dónde. No.
0: Redacción me lo pasó.
1: Exacto. Uno es responsable de lo que dice, que justamente la renta básica te está dando una alternativa, pero no de caridad.
0: Claro, y además,
1: usted,
0: Paco,
1: tiene que hacerse responsable, usted verá qué es lo que hace con eso.
0: Y además, Paco, además con la ironía de que al final siempre es responsable, en las radios comerciales y en las otras, son responsables los que menos cobran.
1: Exactamente.
0: Los redactores.
1: Exactamente, lamentablemente es así, sí.
0: Oye, pues es interesante lo que estamos hablando porque tenemos que hacer ese análisis, ¿no? Hablaba hace un segundito de la pobreza y de la riqueza, ¿no? Esto es equilibrio. Y hablábamos de la receptividad en la ciudadanía a nivel global. Y a mí me gustaría saber, porque tenemos España, yo creo que es un país rico, después los hay. Aquí no puede haber país más rico, menos rico, sino o eres rico o eres pobre. Y después dentro de esa riqueza, pues los hay que son unos abusadores total, como Estados Unidos, que expolian todo lo que viene a su camino. Y después están los países ricos, que son más discretitos, que hacen sus cosas a su manera y que quieren estar ahí a su aire, ¿no? España es un país rico. Senegal es un país pobre. País rico. Francia, país pobre, pues seguramente pues puede ser, vamos a decir, yo qué sé, Costa Rica, como quien dice, ¿no? La receptividad, porque esto es un colectivo que está en Canarias, pues tiene esta representación por parte de ustedes y de más gente, pero que a nivel global están en otra serie de plataformas y de, como por ejemplo Eureka, que es la que aglutina a todas las plataformas que tienen esta iniciativa, o todas las asociaciones o entidades que fomentan esta renta básica universal e incondicional. La receptividad, yo no sé si hay algún informe que hable de la receptividad. Si es más receptivo la ciudadanía en los países pobres, lo entienden mejor, o lo entienden mejor los países ricos a nivel de ciudadanía.
1: Yo creo que depende, en mi caso, tiene puedo comentar ahora también, en mi caso yo lo que percibo y por lo que he hablado con las personas, que sigue dependiendo más que del país, que sí, que condiciona, también de la situación que tenga la persona que te claro. responde. Eso es importante, porque en más de una ocasión, y de lo que de alguna forma le haya influido los que se suponen que son los valores del sistema, o sea, usted tiene que conseguirse un trabajito, ya está más claro que no es solo un trabajito, sino un trabajito digno lo que tiene que hacer. Entonces hay gente que no todo el mundo, y tengo ejemplos cercanos, que no se aceptan todos los trabajos porque el sufrimiento, porque esa es la palabra, le puede decir estrés, le puede decir contradicción, pero al final el sufrimiento de la persona cotidiano, si va a ese trabajo que no le reporta nada en su vida, pues no le merece la pena. Entonces la receptividad, por ejemplo, en general, que es lo que yo he visto en mi medio inmediato, ¿no? Habría que verlo los demás. No se ha hecho un informe sistemático.
0: Claro.
1: Aunque de todas maneras hay una propuesta de hacer encuestas que se pueda hacer a las que llega a través de contactos. Y está la propuesta por ahí. Precisamente la tecnología da esa posibilidad. Pero en general ya se discute menos la parte, digamos, ética de que usted se lo tiene que merecer. Ya la meritocracia, y teniendo, yo creo que en eso han tenido mucha mucha influencia en el caso de este país, pues ver la actitud de determinados políticos que no han dado, como se dice, un palo al agua, y que cuando uno ve la biografía no han trabajado nunca.
0: Han salido de la universidad. Exacto. Automáticamente
1: el que fue a la universidad, porque hay otros que se montó el chiringuito desde el principio, ha estado
0: con el perdón de los chiringuitos.
1: Claro, por cierto, para mí los de carnavales, esos son los que lo tengo claro,
0: ¿no? Y más ahora que estamos en época.
1: Exactamente, pero a mí me parece que realmente cada vez se discute menos, bueno, si todo el mundo lo merece o no lo merece, porque también la propia situación personal lo pone de frente, ¿no? Y yo creo que ahí es donde procuro llevar yo, porque es lo que me interesa, digamos, como persona, ver que la otra persona que registra, digo, ¿tú cómo te sentirías? Haz un jueguito de imaginación. Si tú te despiertas y sabes que no solo tú, sino tu familia, y vamos a llegar hasta el barrio, para no ir más lejos, por ejemplo, ¿no? Y todo el barrio tiene una renta básica, universal e incondicional. A ver uno cómo se mueve por la calle, ¿no? Porque a veces no terminamos de ver qué tiene de positivo en mi caso, que yo en principio tengo mis necesidades básicas cubiertas y unas cuantas más, ¿qué me vendría de bien a mí que toda Canarias estuviera fuera de los límites de la pobreza? Claro. ¿Cómo lo podría recibir yo? Esas son preguntas que hay que hacerse, es lo que yo creo, ¿no?
0: Yo antes te nombraba, perdona Tino, antes nombraba la cuestión de esa comparación o esa receptividad entre los países pobres y ricos. Evidentemente el factor humano está por encima de cualquier estadística, porque a veces a las estadísticas tampoco tiene acceso todo el mundo. Es como una guía, pero la estadística también es muy injusta, porque puede darse la casualidad de que a 500 personas que le hagas la pregunta sean 500 personas que tengan la misma condición económica o el mismo pensamiento ideológico, que se puede dar ese caso. Por lo tanto, entiéndase que hacíamos la pregunta desde el aspecto más global, aunque es muy difícil de definir, y teniendo en cuenta que la estadística siempre tiene ese margen de error y de aciertos y de desaciertos, porque así lo vemos a veces cuando hay elecciones y cuando pasan estas cosas. Claro, le viniste a preguntar a 20 fachas, hiciste una estadística de 20, de 20 personas y a los 20 que le preguntaste eran unos fachas. Entonces, claro. Y después sí. Sale 10.000 personas de 9.000, 8.000 piensan que estamos mejor con Vox. Oye, claro, si le has preguntado al 90% a fin.
1: ¿Y cómo se hizo la pregunta y en qué condiciones? Porque exacto. También hay
0: la manipulación.
2: Y eso que lanzamos, aprovechando que toda la importancia que tiene el desarrollo de las radios libres, comunitarias, barriales. Yo pongo como, por ejemplo, eso que decías tú. ¿Cuál es la receptividad en África? Pues seguramente que hay cientos de ejemplos en las que el tema de la renta básica desde otro nombre, desde la solidaridad entre las mujeres para constituir el desarrollo de los niños que están creciendo. Yo creo que ahí se da no solo lo que decíamos, la denominación de ricos y pobres, eso a lo que aludía, cambiarla para que se priorice, que es lo que aporta el humanismo universalista, la prioridad de la vida humana. Y cuando se desarrolla esa en conjunto, como dice uno de los principios, las cosas van bien cuando marchan en conjunto, no aisladamente. Entonces, para ese desarrollo no es solo ver la cuestión económica, sino todos los deseos y necesidades que tiene cada pueblo. Si vemos que una de las cosas que podemos decir para reflexionar, ¿por qué decimos que el norte es el rico si todo lo que los recursos que saca los expolia desde el sur?
0: Desde el sur.
2: Entonces, la reflexión es, como decía uno de los proverbios o dichos en Senegal que has estado tú, más que echarme una mano, quítame el pie de encima. Como cuántos países del mundo están siendo explotados y teniendo cómplices a sus representantes institucionales. Yo creo que esto, cuando decimos, lancemos desde, aprovechando cada vez que tengamos oportunidad en las emisoras o en los medios de escritos o televisivos o en el contacto con la gente. Oye, eso que preguntaba Paco, ¿qué harías tú si tuvieras una renta diaria? Porque la experiencia como jubilado se te queda casi al final de la etapa. Y dices, ¿qué tranquilidad, qué sentido de la vida tiene así más suelto cuando tienes el compromiso desde el Estado? Y eso es lo que se propone desde la renta básica, que sean los gobiernos los que se encarguen de esa distribución. ¿Qué tenemos que hacer? Como se han conseguido todos los derechos humanos, ¿verdad? Con la presión social. ¿Y qué necesitamos? El que la gente rescate en sí misma el poder que tiene como ser humano. Porque hasta ahora todo ese proceso cosificador de que tú vales si tienes un trabajo o si tienes tales estudios, o sea, por las cosas que tienes externamente. No, la dignidad parte desde que nace. Entonces, cuando se nos pregunta, oye, ¿y los recursos son una cosa secundaria? Si no solo mirarte en lo externo, que cuando se necesita para algo que camina hacia la muerte, como son apoyar cualquier tipo de construcción bélica, instituciones que trabajan con el armamentismo, oye, no faltan millones ahí. Solamente no componerse eso, sino decir, si la gente necesitamos vivir dignamente en nuestro barrio, en las cosas que hacemos, tenemos que reclamar desde la acción cotidiana el que eso es posible. ¿Cómo se hace? Desde el apoyo que cada cual tenga en el medio que le ha tocado vivir, desde la propia familia, el barrio, la asociación donde esté participando, el lugar donde estudia o donde ahora trabaja, que hasta ahora lo reconocía toda la gente el derecho al trabajo. El trabajo garantizaba una vida digna hasta hace unos decenios, creo yo. Ahora, al contrario, la gente necesita aplicar más horas a desarrollar incluso trabajos que ya están catalogados de mierda, haciendo cosas que son sin sentido, como es todo el desarrollo del armamentismo, uno de los casos. Pero se ponen ejemplos de gente que pasan sus horas llamando a otros para venderle no sé qué cosas, presionados a que obliguen a otra gente a comprar no sé qué. Digo, no se cuenta con que el valor del ser humano, además de la dignidad por vida, es el tiempo que dedica a vivir, la calidad de esa vida. Entonces, desarrollemos con la renta básica el que toda persona en el mundo, porque ya no es hablar del norte y del sur, sino de todo el planeta, aumentar ese compromiso para que, en vez de ser solo Europa la que trabaje por una renta básica universal incondicional para todo el lado europeo, se convierta también en un desarrollo de solidaridad hacia quienes lo van necesitando. Y creo que esto, tú lo dices, los humanistas están en todo el planeta, hay conexiones en todos los continentes, y las experiencias que van surgiendo en Latinoamérica, algunas en África, en otras en el lado europeo asiático, son para contarlas continuamente. Porque es verdad, a cada noticia positiva, la presión de la vida, por el desarrollo de la vida en cada persona, se queda apagada. El que la gente se sienta obligada a vivir constantemente en el hilo del equilibrio, si mañana voy a vivir en esta casa o no. El solo el derrote que tenemos por no parar los desahucios, solo basado en un depredador, en rollo de la economía. Yo creo que nosotros podemos lanzar propuestas de que, mira, la renta básica pondría eso que tú necesitas. Solo hace falta que donde esté reclame. ¿Dónde están los equipos que están trabajando por la renta básica? ¿Y eso qué es? Que lo preguntes en tu asociación para que haya, como tú decías, a través de la informática, preguntas en el móvil. Oye, ¿dónde localizo a un equipo de renta básica incondicional? Renta de las iguales. Todo ese abanico multicolor de manera de afrontar la dignidad económica, porque si todo lo que sea, toda la tecnología, el conocimiento es legado de las generaciones, de todo lo que nos han dado, eso pertenece a toda la humanidad, no a quienes están ahora detentando un determinado poder. Creo que estamos lanzando.
0: Sí, y Paco, hay una cuestión. Que esto es importante lo que ha dicho Tino, porque si la gente está hasta el cuello siempre, no se puede implicar en ayudar a su vecino más cercano, porque estás hasta el cuello económicamente.
1: Yo creo que las 4.000 personas que viven en Adamus no tenían una vida no son todos millonarios, y todos salieron por la noche a ayudar a la gente del tren.
0: Sí, sí, sí, sí, sí.
1: Eso de entrada, ¿no? Porque ya uno está harto de escuchar que si la gente es esto, la gente es lo otro. Eso salieron. Lo mismo en el otro accidente de tren. Pero te digo más. Yo acabo de ver antes en casa, en un tuit, una foto de Minneapolis, Estados Unidos, ese país rico que antes nombrábamos, ¿no? Sí. Una foto de Minneapolis, donde está toda una calle con unas mesas súper largas donde toda la gente está recogiendo alimentos para darle de comer a la gente que no tiene alimento. Allá en Minneapolis, donde está además toda la bronca, donde está teniendo la actuación el sistema con la cara de Donald Trump ahora, pero es el sistema el que está actuando lo que está haciendo. Yo recuerdo, pues te estoy hablando ahora, voy a pegar un salto porque paso uno tiene su edad, si no son casi 25, 26 años, teníamos cuando el rastro se hacía detrás de la catedral, había un localcito de la gente de los humanistas en el callejón de pasaje de Pedro Algaba, lo teníamos allí. Entonces el rastro se hacía, bueno, y tal. Y nosotros teníamos puesto un cartel en aquella época. Trabajamos desde un organismo que no era político, que era la Comunidad para el Desarrollo y Equilibrio del Ser Humano, ¿vale? Y entonces teníamos puesto una imagen de la ciudad de Nueva York, te estoy hablando hace como 30 años, la ciudad de Nueva York, una cola de indigentes para un plato de comida caliente. Y estoy hablando de hace unos cuantos años largos, bien largos. Quiero decir, efectivamente hay, a grosso modo, hay países ricos y países pobres, a grosso modo.
0: Claro.
1: Pero si uno acerca el foco, hay países pobres dentro de países ricos, hay países ricos más chiquititos dentro de países pobres, que es como se ha estrellado. Entonces ya si lo vemos desde otra manera,

0: una persona a otra, varía muchísimo. Si tú preguntas, bueno, ¿y la salud? Eso va a llegar lo primero, ¿no? Entonces, a mí me parece que el tema de lo que yo le veo importante a la renta básica, que por cierto, si me permite, voy a hacer pequeño... Voy a definir la renta básica por si hay alguien que esté escuchando y todavía no tenga muy
1: por
0: claro.
1: Por primera vez, posiblemente nos esté escuchando mucha gente hoy.
0: Exactamente. Entonces, la renta básica que se está defendiendo aquí ahora es renta básica universal, incondicional, individual y suficiente. Vale, esto quiere decir que es una cantidad de dinero que da el Estado a todas las personas. Nosotros estamos hablando, en este caso de este país, hablamos de Europa, pero como dice Tino, los humanistas crecemos en el globo y apuntamos a todo el globo. Pero por centrarnos, ¿dónde estamos? Una cantidad que se da que tiene que ser suficiente. ¿Cómo se calcula? Bueno, hay unos estándares que te dice el gasto de una persona, vamos, en base a eso. A nosotros nos parecería que sería más interesante una renta premium, pero bueno, ya llegará. Suficiente, que te cubra eso, que sea para todos y para cada uno, o sea, como el carné de identidad, que yo no puedo tener la identificación de mi hijo tiene la suya y yo tengo la mía, pues esto es igual, con esa representación. En definitiva, tiene las mismas características, como lo comentaba en el último, las mismas características que la muerte, ¿no? O sea, cada uno tiene la suya, no es transferible, ¿no? Y una vez que uno la consigue, pues tiene posibilidades de conseguir otra vida, ¿no? Así que... me parece que eso es importante. ¿Y de dónde sale el dinero? Todo eso lo podemos hablar con mucho más detalles, pero ahora mismo dinero sobra. Ese es el menor de los problemas.
1: Y mucho más detalle en otro programa, porque sí, casi estamos llegando al final. Nos quedan apenas 3 minutitos y medio y queremos aprovecharlos al máximo. ¿Hay alguna campaña planificada para este 2026? ¿Tienen alguna propuesta en común para en las Islas Canarias, en la isla de Gran Canaria, desarrollarla?
0: Tenemos, por mi lado, no sé si Tino también en el caso de él lo tiene, está la posibilidad, porque justamente estuve hablando hace 2 días con otro amigo, de engancharnos a una actividad que se va a hacer en principio, pero yo particularmente lo que se me quedó pendiente, así como hablamos de radios comunitarias, los centros cívicos son importantísimos, el Suárez Naranjo, me parece que aquí hay una referencia, tenemos a Tino, yo me acuerdo también de Octavio y de toda la gente que está allí, y es fundamental porque haciendo cosas se construye la red, no se hace la red teóricamente, mira qué bien, no, haciendo cosas se construye una red, ¿no?
2: Y yo entonces, creo que es interesante en eso, apuntando de las posibilidades, pues el desarrollo en este caso para este año, sabemos que los campamentos de verano, que seguramente que va a haber uno de los días dedicado como en las otras ocasiones en Toledo, en
0: la parque, Universidad de Verano,
2: en el Parque de Estudio y Reflexión de Toledo. Acá, ¿qué proponemos? Como uno de los puntos, el que la gente que se acerque por el centro cívico, ahí estoy yo, también generando no solo la difusión en los programas que hacemos de radio, sino proponer que quienes les importe, a la vez que experimentamos, como hiciste en aquella vez, un taller de la renta básica experimental, pues proponer que hagamos desde allí el taller y le demos continuidad como programa de radio surgido desde Arenales Tu Radio como emisora, y animar a que los colectivos vayan, aquello que vayan desarrollando también le aporten, porque lo que decías tú, Paco, la renta básica no va a solucionar toda la vida de todas las personas ni de todos los conceptos vitales que tenemos, pero sí apoyar, incluso mirándolo, los colectivos desarrollen lo que crean en el mundo ecologista, feminista, internacionalista, el añadirle esta vía que es generativa de desarrollo humano, la visión de la renta básica universal incondicional como derecho, yo creo que les va a poner una cosa hermosísima.
0: Totalmente.
2: El desarrollo de
0: totalmente de acuerdo.
1: Pues hemos llegado al final de esta entrevista. Yo les agradezco. Siempre se hace cortita y cada vez se hace más corta porque no hemos pasado. Yo tenía aquí un montón de bloques sobre la evolución, la actualidad de la renta básica, la profundización en los nudos que todavía tiene la renta básica para poder desarrollarse, los impedimentos, el enfoque humanista que tiene, que eso es importantísimo, los grandes desafíos, las estrategias, el futuro. Se nos queda todo pendiente para un nuevo capítulo de San Sofé, que puede ser o en esta temporada o en la temporada que viene, Y de todas formas, Radio Iniguada está abierta siempre si necesitaran hacer algún

0: programa especial, específico por alguna campaña o lo que sea, pues por supuesto que es una radio ciudadana, una radio libre y comunitaria, porque así es la denominación. Onda Libre y Comunitaria está disponible pues para todo el colectivo de Humanistas por la Renta Básica.
1: Yo, permíteme que te diga que le voy a decir a la gente, y a su vez lo haré, ¿no? Si alguien quiere tener información sobre la renta básica, que se conecte con Radio Guiniguada y busque las veces que estamos aquí. Y si alguien quiere saber de dónde sale la información nuestra, ya le mandaremos nosotros a Radio Guiniguada. Claro, que es una cosa recíproca, que es algo que los humanistas siempre decimos.
0: La web, ¿no? ¿Cuál es la web de la web principal del proyecto a nivel mundial, o por lo menos en habla hispana?
1: En habla hispana nosotros tenemos a nivel nacional la red Renta Básica, pero también tenemos la que nombró Tino
2: antes. Rentabasicauniversal.eu, que ahí también están incluso todos los colectivos que pertenecen a la plataforma Eureka, en las que está Guiniguada, está Fuera de la Portada, está el Centro Humanista de las Culturas.
0: Bueno, pues ahí les invitamos. Muchas gracias, Paco, muchas gracias, Tino, y hasta la próxima.
2: Los buenos deseos,
1: y muchas gracias a ti.
2: Paz, fuerza y alegría, sí, para señor, toda la gente,
1: para
2: amigo.
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Los liderazgos no nacen solo en los despachos, muchas veces nacen en los barrios. 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Y así llegamos al final del programa de este lunes. Te esperamos mañana martes a partir de las 10 de la mañana aquí en San Sofé. Hasta entonces, te invitamos a que sigas escuchando la programación de Radio Guiniguada, Onda Libre y Comunitaria FM89.4, y a que nos visites en internet www.radioguiniguada.com.

0: Son las 11 de la mañana y un minuto.
1: Temperatura 20 grados. Humedad 61%.
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0: Son las 11 de la mañana y 32 minutos.
1: Temperatura 20 grados. Humedad 61%.
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0: Son las 12 del mediodía.
1: Temperatura 21 grados. Humedad 57%.
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2: Aquí, con la querida música, escucharemos a Yolanda del Río en Pisoteando mi Sangre, canción de Jesús Silvestre, y al trío Siboney en Alforja Campesina del nicaragüense Carlos Mejía Godoy.

Yolanda del Río interpretó Pisoteando mi sangre de Jesús Silvestre, y el trío Siboney Alforja campesina de Carlos Mejía Godoy. Ahora escucharemos a Javier Solís en Amargura, canción de Gonzalo Curiel, y a los nuevos compadres en Hay compadres para rato de Reinaldo Herrezuelo.

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0: Es la 1:00 p.m.
1: Temperatura 22 grados. Humedad 54%.
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Javier Falero, desde el control de sonido, y quien les habla, Manolo Concepción, les damos la bienvenida en esta nueva ruta de Senderos del Recuerdo. La nostalgia es como esos niños, como esos nidos, quiero decir, que los pájaros fabrican con las cosas más dispares y a menudo aparentemente inservibles. No hace falta números uno, aunque los haya. Ni voces capaces de competir con sopranos y tenores en los templos de la ópera. Ni siquiera compositores de reconocida trayectoria cargados de estudios y de premios. A veces basta con una frase que sabe llegarnos al corazón, con unos primeros compases que nos llevan directamente a aquel momento, a aquella persona, a esa sensación que creíamos relegada en un rincón oscuro de la mente. Poetas andaluces fue la primera adaptación de un poeta que realizó el cantautor Manolo Díaz, no para él, sino para un joven grupo universitario llamado Agua Viva. Aquellos versos del gaditano Rafael Alberti, escritos en 1950, recobraron vida y significado en 1970 en las voces y guitarras de aquellos Agua Viva que la llevaron triunfando por toda Europa.

que cantan los poetas andaluces de ahora, que miran los poetas andaluces de ahora, que sienten los poetas andaluces de ahora. Cantan con voz de hombre, pero ¿dónde los hombres? Con ojos de hombre miran, pero ¿dónde los hombres? Con pecho de hombre sienten, pero ¿dónde los hombres? Cantan, y cuando cantan parece que están solos. Miran, y cuando miran parece que están solos. Sienten, y cuando sienten parece

¿Es que ya Andalucía se ha quedado sin nadie? ¿Es que acaso en los montes andaluces no hay nadie? ¿Que en los campos y mares andaluces no hay nadie? No habrá ya quien responda a la voz del poeta, quien mire al corazón sin muros del poeta. Tantas cosas han muerto que no hay más que el poeta. Cantad alto, oiréis que oyen otros oídos. Mirad alto, veréis.

No es más hondo el poeta en su oscuro subsuelo encerrado. Su canto asciende a más profundo cuando abierto en el aire ya es de todos los hombres.

En sus comienzos, el cantautor asturiano Víctor Manuel fue capaz de combinar una gran inspiración melódica, un fuerte sabor asturiano y unas canciones de hondo calado social. El retrato de esta María Coraje, hija, esposa y madre de mineros, es una de las mejores descripciones musicales que se han hecho en el pop español.

A finales de los 60 se puso de moda en España una incruenta competición estival que tenía como premio la proclamación de una canción del verano entre las numerosas candidatas que se presentaban. En 1970 nadie pudo discutir el título a la arrolladora Un rayo de sol de Los Diablos, que además ha quedado como prototipo del estilo musical y de la temática de cualquier canción que quiera aspirar al título de canción del verano.

Dentro de la que se llamó generación de las chicas Yeye, estrellas juveniles de voces frescas y ritmos animados, Karina fue la indiscutible reina en España. Cada una de sus canciones se contabilizaban como éxito seguro. Colores fue uno de sus primeros triunfos. Era una adaptación de un éxito norteamericano conocido en España gracias a la versión de Karina.

El asturiano Dani Daniel se reveló desde un principio como uno de los mejores compositores de baladas de habla castellana. De esas que han triunfado en su voz y en las de otros artistas internacionales. Precisamente su primer gran éxito fue a dúo con una cantante de jazz norteamericana llamada Donna Hightower, que se había instalado en Madrid en los años 60. Desde entonces, los nombres de Dani y Donna están ligados íntimamente a El vals de las mariposas, una de esas canciones irrepetibles.

Un año después de su debut en Eurovisión, Julio Iglesias, que se había dado a conocer en Europa gracias a este festival, comenzó su conquista de todos los mercados del mundo con Un canto a Galicia, una canción escrita en principio como homenaje a su padre, se convirtió en el mayor éxito musical de toda Europa el verano del 1971. 4 millones de copias le convirtieron fulminantemente en figura internacional.

María del Mar Bonet está considerada en toda Europa como una de las grandes vocas, como una de las grandes voces de la música étnica, una de las corrientes de moda desde principios de este siglo. Pero ella ya cantaba con profundidad y emoción sus temas mediterráneos cuando aquello se llamaba folk o nueva canción. El Águila Negra es su adaptación de un tema de la francesa Bárbara y sigue siendo uno de los temas más solicitados en sus conciertos.

Mari Trini es la gran cantautora española de los años 70, década que abrió con su álbum Amores y que prolongó con excelentes discos y canciones como Yo no soy esa. En esta canción, como en la mayoría de sus grandes éxitos, se descubre una sensibilidad a flor de piel y unas historias de amor y desamor tocadas por la magia de su gran talento.

Aunque Un beso y una flor no fue la última canción grabada por Nino Bravo, sí puede considerarse como una despedida y un testamento musical. Tan solo un año después de su grabación, fallecía en accidente de tráfico. Desde entonces, es la canción que ha acompañado cada uno de los numerosos homenajes que sus compañeros y el público han rendido a su memoria.

Vainica Doble fueron un lujo para el pop español, con una dilatada carrera en la que nunca tuvieron prisa y con unas canciones llenas de imaginación y talento. Realizaron muchas sintonías para televisión y las 12 caras de Eva abrían una serie semanal en los tiempos del blanco y negro. Aquellos 12 retratos de mujeres iban aderezados por las voces de Carmen y Gloria, es decir, Vainica Doble.

y muchos número uno en España. Canciones inolvidables, entre las que destaca muy especialmente, o recordamos, la imagen de El Vendedor, una inspirada composición de Juan Carlos Calderón, que era su productor habitual, y las voces de Mocedades.

Y hemos llegado al final del camino del día de hoy. Javier Falero, desde el control de sonido, y quien les habla, Manolo Concesión, les agradecemos la atención prestada y les invitamos a que nos acompañen en la próxima ruta. No lo dejen de hacer, nos sentiremos muy honrados. Así pues, les esperamos en la próxima ruta de Senderos del Recuerdo.

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0: Son las 2 de la tarde.
1: Temperatura 22 grados. Humedad 52%.

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5: El presidente Trump publicó en la mañana de este miércoles en su red social Truth Social que Irán ha tardado demasiado en negociar un acuerdo de alto el fuego y que ahora deberá pagar las consecuencias. Esto se produce al tiempo que las Fuerzas Armadas estadounidenses dijeron haber completado una serie de ataques contra Irán que, según se informa, fueron lanzados en respuesta al derribo de un helicóptero de artillería Apache de Estados Unidos cerca del Estrecho de Hormuz. Los medios estatales iraníes están informando que alrededor de 20.000 iraníes han perdido el acceso a agua potable después de que, según se informa, dos embalses fueran alcanzados por ataques estadounidenses. Dos funcionarios estadounidenses le dijeron a la cadena de noticias CNN que el helicóptero de artillería Apache fue derribado por un dron iraní y que no estaba claro si este había sido atacado intencionalmente. El costo de un helicóptero de artillería Apache oscila entre 52 millones y más de 100 millones de dólares, mientras que el costo de producción de un dron Yajed iraní es de aproximadamente 35 mil dólares. Irán dijo haber lanzado ataques en represalia contra objetivos estadounidenses en la región. En la mañana de este miércoles, el cuerpo de la Guardia Revolucionaria Islámica de Irán dijo haber llevado a cabo ataques con misiles y drones contra bases militares estadounidenses en Jordania, Kuwait y Bahrein. En el Líbano, una serie de ataques israelíes se cobró la vida de al menos 8 personas en la ciudad de Tiro, a pesar de que Irán advirtió que reanudaría las hostilidades contra Israel si continuaba atacando territorio libanés. Las Fuerzas Armadas israelíes emitieron nuevas órdenes de evacuación para los residentes de Tiro, incluidos por primera vez los del barrio cristiano de la ciudad. El martes, ataques aéreos y de artillería israelíes mataron al menos a 13 personas en el sur del Líbano. Según el Ministerio de Salud libanés, Israel ha matado al menos a 3.600 personas desde marzo. Asimismo, una quinta parte de la población del Líbano ha sido desplazada, lo que equivale a más de 1 millón de personas. Un nuevo informe de las Naciones Unidas revela que grupos armados y unidades policiales de Gaza han golpeado, mutilado y ejecutado públicamente a decenas de palestinos. La ONU ha documentado cientos de casos de castigos extrajudiciales, incluidos disparos en las rodillas, fractura de huesos con tubos de metal o ladrillos de cemento y golpizas. La cadena Al Jazeera ha informado que, según se sabe, ciertos grupos armados en Gaza actúan como agentes israelíes y que Israel les ha proporcionado armas y otro tipo de asistencia para que combatan a Hamas. En noticias relacionadas, la organización israelí Médicos por los Derechos Humanos dice que el doctor Hussam Abu Safiya, el director del hospital Kamal Adwan del norte de Gaza, que fue detenido por las Fuerzas Armadas israelíes en diciembre de 2024, habría sido trasladado a otra prisión y puesto en confinamiento solitario. Según se informa, Abu Safiya ha sido sometido a torturas, así como a privación de alimentos y de atención médica, al tiempo que su salud empeora tras haber estado más de 500 días recluido sin cargos en una cárcel israelí. Mientras tanto, otro informe de la ONU ha concluido que las Fuerzas Armadas de Israel están directamente implicadas en los ataques de colonos israelíes contra palestinos en los territorios ocupados de Cisjordania. El informe revela que soldados israelíes protegen a los colonos durante dichos ataques que han matado matado, herido y desplazado a un gran número de palestinos. Esto se produce al tiempo que Francia ha prohibido al ministro de Finanzas de Israel, Bezalel Smotrich, ingresar al país por promover la anexión de Gaza y de los territorios ocupados de Cisjordania. En otras noticias, fiscales italianos han abierto una investigación contra el ministro de Seguridad Nacional de Israel, el ultraderechista Itamar Ben-Gvir, luego de que miembros de la flotilla de ayuda humanitaria con destino a Gaza denunciaran haber sufrido torturas cuando fueron detenidos en mayo por las Fuerzas Armadas israelíes. En Kenia, la policía mató a disparos a un hombre cuando cientos de personas se congregaron para protestar contra la construcción en la localidad de Nanyuki de un centro de cuarentena para ciudadanos estadounidenses que han sido expuestos al virus del ébola. Testigos dijeron a Reuters que el hombre fue visto con una herida de bala en la cabeza mientras su cuerpo yacía inmóvil en la parte trasera de un vehículo de la policía. Esto se produjo después de que la policía de Kenia lanzara el martes gas lacrimógeno y detuviera a varios residentes que protestaban contra la construcción del centro que es respaldado por Estados Unidos.
6: Kama mkaaji naweza sema ya kwamba hatuna uwezo wa kustahimili huo ugonjwa.
7: Como residente puedo decir que no tenemos la capacidad para lidiar con esta enfermedad. Entonces, como residentes del distrito electoral de Laikipia o de Laikipia en general, así como de todo el país, lo que queremos es ser escuchados, porque si hay un brote de este virus aquí, creemos que todo el país contraerá la enfermedad y no tendremos una forma de lidiar con eso. No tenemos educación cívica sobre las medidas de seguridad.
5: Según se informa, los planes de Estados Unidos para poner en funcionamiento la instalación están avanzando a pesar de que un tribunal de Kenia emitió en mayo una orden judicial suspendiendo la construcción del centro de cuarentena. Un árbitro de la Copa Mundial de la FIFA, oriundo de Somalia, regresó el miércoles a su hogar después de que Estados Unidos le negara la entrada al país pocos días antes del inicio del torneo de fútbol. Omar Artan, quien ha sido nombrado uno de los mejores árbitros de África, iba a ser el primer árbitro de Somalia en dirigir un partido de una Copa Mundial. Artan había volado al aeropuerto internacional de Miami desde Turquía y, según se informa, agentes de la Oficina de Aduanas y Protección Fronteriza de Estados Unidos le dijeron que no cumplía con los requisitos para ingresar al país. Artan llegó en la mañana de este miércoles a la capital somalí Mogadiscio, donde fue recibido por fanáticos del fútbol.
8: Nuestro árbitro es un estándar internacional. Ha dirigido partidos internacionales en África y Asia y se disponía a dirigir partidos de fútbol de equipos de todo el mundo. Esta habría sido la primera vez que Artan participaba en un campeonato mundial de fútbol. Nos entristece la forma en que fue discriminado y condenamos enérgicamente dicho acto.
5: Las medidas enérgicas contra la inmigración y las restricciones de visado de Trump han obstaculizado los viajes a Estados Unidos de decenas de fanáticos y de jugadores de selecciones nacionales que han clasificado para la Copa Mundial de la FIFA, al tiempo que activistas de todo el mundo condenan dichas políticas. En Irlanda del Norte, una serie de disturbios contra la inmigración está sacudiendo la ciudad de Belfast después de que un solicitante de asilo oriundo de Sudán fuera acusado de intento de asesinato tras un ataque con cuchillo contra un hombre. Los bomberos y el personal de respuesta a emergencias escoltaron a familias inmigrantes fuera de sus hogares después de que grupos de personas prendieran fuego a autos y botes de basura que usaron para bloquear las carreteras de la ciudad. En un comunicado, la primera ministra de Irlanda del Norte, Michelle O'Neill, dijo: "Grupos de hombres enmascarados que expulsan a familias de sus hogares mediante incendios no es más que una muestra de cobardía repugnante. Esto no tiene nada que ver con la comunidad. Esto es un acto de vandalismo absoluto". Una jueza federal ha impedido de manera definitiva que el estado de Alabama ejecute mediante gas nitrógeno al recluso condenado a pena de muerte Jeffrey Lee, de 49 años, al dictaminar que ese método vulnera la prohibición de castigos crueles e inusuales establecida en la Constitución de Estados Unidos. La ejecución de Lee estaba programada para el jueves en una prisión de Alabama. El fiscal general de Alabama anunció que el estado apelará la decisión, por lo que el caso podría terminar ante la Corte Suprema de Estados Unidos. Los republicanos de la Cámara de Representantes de Estados Unidos han aprobado un paquete de conciliación presupuestaria de 70 mil millones de dólares para financiar la campaña represiva de Trump contra la inmigración hasta el final de su mandato, nuevamente sin pasar por el proceso anual de asignaciones presupuestarias del Congreso. La medida pasará ahora al despacho de Trump para ser promulgada, lo que pondrá fin a una prolongada disputa presupuestaria entre republicanos y demócratas tras las muertes de Alex Pretty y René Good en la ciudad de Minneapolis a manos de agentes del Servicio de Inmigración. Este paquete de financiación gubernamental se suma a los 170 mil millones de dólares que fueron aprobados el año pasado para el Servicio de Inmigración y para la patrulla fronteriza como parte de la legislación impulsada por Trump, que él ha descrito como un gran y hermoso proyecto de ley. El congresista demócrata Maxwell Frost escribió en redes sociales: en lugar de invertir en la población y garantizar que ésta pueda costear la atención sanitaria, los alimentos o el alquiler, decidieron asignar 70 mil millones de dólares a agencias que operan sin ningún control y aterrorizan y maltratan a nuestras comunidades. En más noticias sobre inmigración, una investigación realizada por la agencia de noticias Associated Press concluyó que por segunda vez el gobierno de Trump ha separado de sus padres y madres a decenas de menores inmigrantes. Estas familias ya habían sido separadas durante el primer mandato de Trump, cuando aplicó su llamada política de tolerancia cero, que provocó que cientos de menores fueran apartados de sus padres en la frontera entre Estados Unidos y México. El gobierno de Trump ha vuelto a separar a las familias en violación de un trascendental acuerdo legal destinado a reunificar a los menores inmigrantes con sus progenitores. Durante el segundo mandato de Trump, algunos de estos padres y madres han sido detenidos en cárceles del Servicio de Inmigración, mientras que otros han sido deportados erróneamente y obligados a dejar a sus hijos en Estados Unidos. Mientras tanto, se informa que unos 500 bebés y menores de corta edad han sido encarcelados por el Servicio de Inmigración desde que Trump asumió su segunda presidencia. En el Congreso de Estados Unidos, Leslie Groff, ex asistente del fallecido traficante sexual condenado Jeffrey Epstein, testificó el martes a puerta cerrada ante el Comité de Supervisión de la Cámara de Representantes. Groff trabajó para Epstein durante casi 20 años y su nombre aparece más de 150 mil veces en los archivos del Departamento de Justicia relacionados con el traficante sexual. Groff organizaba para Epstein sesiones de masajes proporcionados por mujeres, además de concertarle reuniones con personas influyentes. El cofundador de Microsoft, Bill Gates, testificará este miércoles ante dicho comité de la Cámara de Representantes. La familia Trump está promocionando monedas conmemorativas para una pelea de la empresa de artes marciales mixtas Ultimate Fighting Championship, UFC por sus siglas en inglés, programada para el 14 de junio en el Jardín Sur de la Casa Blanca. El evento se celebrará el día en que el presidente Trump cumple 80 años, aunque se presenta como parte de las celebraciones del aniversario número 250 de la independencia de Estados Unidos. Las monedas que llevan el rostro de Trump se venden en versiones que van desde una pieza de plata de casi $250 hasta un medallón de oro que cuesta poco menos de $12,000. La Casa Blanca también está restringiendo el acceso de la prensa al evento y ha dejado en manos de la UFC la selección de los periodistas que obtendrán acreditaciones. La mayoría de los periodistas solo podrán seguir el evento desde pantallas instaladas en un parque u hotel cercanos y tendrán prohibido acceder a sus espacios de trabajo habituales, incluida la sala de prensa. Este martes se celebraron elecciones primarias en 4 estados de Estados Unidos: Carolina del Sur, Maine, Nevada y Dakota del Norte. En Maine, Grant Plattner, un productor de ostras y veterano del Cuerpo de Marines de 41 años, ganó las primarias demócratas del estado para un escaño en el Senado de Estados Unidos. A pesar de estar involucrado en varias controversias, Plattner derrotó a la gobernadora del estado, Janet Mills, al obtener el 72% de los votos. Plattner se enfrentará a la actual senadora republicana Susan Collins, quien se postuló sin oposición en las primarias republicanas y busca obtener un sexto mandato en el Senado estadounidense. Grant Plattner habló el martes por la noche en la localidad de Blue Hill, Maine, durante la fiesta de celebración de su victoria.
9: Now, the truth is, Susan Collins doesn't serve us. She serves Donald Trump.
8: La verdad es que Susan Collins no está a nuestro servicio. Está al servicio de Donald Trump. Está al servicio de la clase Epstein. Está al servicio de sus donantes corporativos y del sistema político corrupto que ha manipulado la economía en nuestra contra. Ella no está a nuestro servicio y por eso derrotaremos a Susan Collins. Recuperaremos este escaño en el Senado. Recuperaremos nuestro poder. Y cuando lo hagamos, quiero que imaginen cómo será el momento en que hagamos rendir cuentas a Trump y a su entramado criminal.
9: I want you to imagine what it will feel like when we hold Trump and his criminal enterprise to account.
5: Visite democracynow.org/es para ver nuestra cobertura sobre la contienda en Maine por el Senado de Estados Unidos. En Carolina del Sur, la congresista republicana Nancy Mace perdió las primarias del Partido Republicano para la gobernación del estado y quedó en quinto lugar. La vicegobernadora de Carolina del Sur, Pamela Ebbett, respaldada por Trump, y el fiscal general del estado, Alan Wilson, avanzaron a la segunda vuelta. Esta es la victoria más reciente de candidatos apoyados por el presidente Trump, después de lograr la derrota del congresista republicano Thomas Massie, quien, junto con Mace, fue uno de los cuatro republicanos de la Cámara de Representantes que votaron a favor de una moción para obligar al Departamento de Justicia a hacer públicos los archivos relacionados con el fallecido depredador sexual Jeffrey Epstein. En California, el republicano Steve Hilton, un expresentador del canal Fox News, avanzó a las elecciones generales de noviembre en la contienda para gobernador del estado. Hilton se enfrentará al demócrata Javier Becerra, secretario de Salud y Servicios Humanos, durante el gobierno de Biden.
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0: Son las 2 de la tarde y 31 minutos.
1: Temperatura 22 grados. Humedad 53%.
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0: Son las 3 de la tarde.
1: Temperatura 22 grados. Humedad 53%.
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Lo creyeron. Creían que el viento del desierto iba a dejarnos ciegos. Estaban tan seguros de que entraría la arena en nuestros ojos que ni siquiera se dignaron a reconocer que éramos un pueblo. Lo creyeron sin duda. Pensaron que había un gran tanto por ciento de analfabetos, que no iban a entender de fronteras, ni de autodeterminaciones, ni de acuerdos. Se creyeron sin duda que iban a vencernos. Y comenzó la sangre a manchar el desierto, y comenzó una lágrima saharaui a bajar por las dunas y a llegar hasta el pueblo. Y pronto se hizo llanto, y el llanto se hizo hierro, y el hierro se hizo grito, y el grito rompió el cerco, y se volvió batalla, y la batalla hambre, y el hombre se hizo odio, y el odio tapó el miedo, y se volvió metralla, y la metralla muerto, y el muerto campamento, y el campamento niño, y el niño volvió al llanto para ser nuevo hierro, y el grito, y batalla, y hambre, y odio, y metralla, y muerto, y frente Polisario, y pueblo. Se creyeron sin duda que iban a vencernos, y ahora, de repente, les está entrando el miedo.

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0: Pues aquí comenzamos un nuevo programa de Sahara desde Canarias, desde los micrófonos de Radio Guiniguada, la onda libre y comunitaria de Canarias. Y como siempre, pues hay que hablar de Palestina, hay que hablar de Palestina, hay que denunciar las atrocidades de Israel contra el pueblo palestino. Y tenemos que seguir así porque un genocidio hay que condenarlo cada día. Y digo esto porque a veces pensamos que no podemos hacer absolutamente nada, y por supuesto que cuando echamos una mirada a nuestro alrededor, hasta casi podemos desanimarnos, ¿no? De decir, pues es imposible, no vamos a lograr hacer nada. Pero también es verdad que mirando la historia han habido momentos muchísimo más difíciles que los que estamos viviendo en estos momentos, ¿no? Esta pérdida de libertades, y además nos hacen perder las libertades hablándonos de democracia, ¿no? Cuando cualquier país, en este caso los países que están en boga, pues son los Estados Unidos e Israel. Y están invadiendo porque quieren llevar la democracia, la libertad. Pues yo me imagino que todos los pueblos que sufren los bombardeos, que en este caso el pueblo palestino que sufre un genocidio, pues estará pensando, si esta es la democracia que me traen, no me gusta y no la quiero. Pero no solo para Palestina, para todos los pueblos del mundo, ¿no? Como estas invasiones. Y lo peor de todo es que las invasiones y los asesinatos, los bombardeos, son simplemente por apoderarse de las riquezas de esos países, ¿no? La filosofía imperialista, ¿no? Ya las personas, el tema moral ya no tiene cabida, ¿no? Hasta cuando nos ponemos a hablar y hablamos de la moral, de que tenemos que portarnos así, que esto no se puede consentir, algunos sonríen, ¿no? Y entonces vemos cómo la ultraderecha y todas estas ideologías o ideas neofascistas pues se van imponiendo, ¿no? Es verdad que luego tienen que recorrer todo este espacio para volver de nuevo a buscar la libertad. Pero no sé por qué no se sigue, ya que entre comillas se habla de que vivimos en libertad, pues déjennos vivir en libertad, ¿no? Y ahora estamos viendo, yo creo que deberíamos fijarnos más en la historia, ¿no? Si la gente tuviese más tiempo para estudiar, para fijarse en el proceso de la humanidad, tendría las ideas más claras, ¿no? Porque han ocurrido cosas terribles en el mundo, ¿no? Desde que el mundo es mundo. Pero lo que está ocurriendo ahora, pues lo tuvimos en el siglo XX, o sea, hace menos de 100 años. Todo lo que está pasando con Israel, toda la ola neofascista de Europa, eso se vivió en el año 30, en los años 30 en Alemania, y el mensaje era muy parecido, por no decir el mismo. Y la gente apoyaba al partido nazi en Alemania, y Hitler se quería vengar de la derrota y de la firma de la paz en Versalles. Aparte de la historia, hay muchísimas películas que nos aclara las ideas. Y el juicio de Nuremberg, ahora mismo pues hay una película circulando por ahí. O sea, información tenemos. Lo que pasa es que mucha gente no quiere verla y no quiere pararse. Y entonces, eso por una parte. Por una parte, todo lo que ocurrió durante la época nazi en Alemania y que lo exportaron a toda Europa porque el sueño nazi era territorios y apoderarse de toda Europa y acabar con todos los pueblos posibles para apoderarse ellos de las riquezas y de los países. ¿Qué es lo que está haciendo Netanyahu? Netanyahu empezó por Palestina, luego Gaza, ahora quiere acabar con el Líbano, luego vendrán más países, ¿no? Pero eso tendríamos que tenerlo nosotros presente cada día. Y cada día vemos películas de lo malo que era Hitler. Pero hay ahora pequeños Hitlers en diferentes países que su sueño es ser poderoso, ¿no? En tan poco tiempo y que esté ocurriendo esto. Pero también estamos viendo que la presión internacional, ese cambio que quieren hacer estas ideologías, están encontrando oposición, por decirlo de alguna manera. Muy poca oposición, por supuesto, porque todos los pueblos del mundo tendrían que estar en contra de todas estas políticas, ¿no? Y cuando hablo de las políticas, me estoy refiriendo a, sobre todo, como estabas hablando de la cuestión palestina, a lo que está haciendo Israel, al apoyo de los Estados Unidos, estas cuestiones, ¿no? Entonces tendríamos que tenerlo muy claro. Y por eso yo muchas veces he dicho, hay que estar en la calle. Los que no podemos hacer absolutamente nada, sino simplemente nuestra presencia para decir, estoy en contra de esto, ¿no? Simplemente para decir estoy en contra de esto y esta no es la solución de los problemas. Hay que estar en la calle. Hay que hacer presión. No hay otra porque las fuerzas represivas y la fuerza en general, la fuerza económica, ya la represiva simplemente es decir salgan a la calle y den palos, lo que estamos viendo cada día. No salgan a la calle y si ven a alguien delante, no les pregunte, simplemente saquen la porra y empiecen a dar palos. Es simple, ¿no? No hay que pensar mucho. Siempre que haya alguien dispuesto a dar palos, siempre hay alguien interesado en enviarlo para que dé palos. Y lo estamos viendo, ¿no? Pero, es verdad, vamos a recibir palos, pero vamos a estar de pie diciendo, tú me puedes dar palos, tú simplemente estás utilizando la fuerza bruta. Pero no tienes la verdad. Tienes la fuerza bruta, pero no tienes la verdad, ¿no? Y en ese aspecto, poco a poco se van logrando, no victorias, podríamos decir pequeñas escaramuzas, porque a nivel internacional nadie se quiere enfrentar directamente a Israel, pero la presión de la ciudadanía sobre todo y el carácter de la situación, que no es que ellos lleguen y ya logren sus objetivos, ¿no? Porque información tenemos muy poca. La información, para colmo, la controlan ellos, los poderosos, y nos dan la información que ellos quieren. Por eso siempre digo yo medios de desinformación, porque los dueños de los medios lo que quieren es que nosotros estemos desinformados, ¿no? Pero la gente sale a la calle y la gente protesta. Y eso da lugar a que los políticos, ciertos políticos, tampoco es la mayoría, pues tomen decisiones, digan públicamente lo que piensan, y eso puede que vaya calando poco a poco. Digo esto porque ahora vamos a escuchar un audio donde nos explican que en las Naciones Unidas dan pasos. Ya saben ustedes que desde hace muchísimos años Israel y Estados Unidos votan en contra y eso, como se dice en la calle, va a misa, ¿no? Pero que salgan documentos y que condenen o que pongan en la lista de los malos a Israel, yo creo que ya es un logro dentro de, no es un gran logro para conseguir una solución, pero es un pequeño logro para ir dando pasos a que la gente se mentalice, la gente tenga una nueva idea. Y bueno, esta semana en las Naciones Unidas pues se ha puesto a Israel en una lista. Eso es bueno.
1: Esta semana las Naciones Unidas puso a Israel en la lista negra de países que usan la violencia sexual como armas de guerra y de represión. Y por supuesto que los israelíes se quejaron, pero no se quejaron por los hallazgos de la comisión, que contiene 31 historias confirmadas, tanto de hombres como de mujeres como de niños, que han sufrido, entre otras cosas, violaciones grupales, tocamientos, por supuesto, penetración con objetos, laceraciones anales en hombres, perforaciones intestinales, golpes, patadas y diferentes actos de violencia contra partes genitales, electrocuciones. Quizás lo más importante que se desprende del reporte es que a pesar de que estos 31 casos verificados ocurren dentro del contexto del ejército, del sistema carcelario israelí y especialmente en el contexto de Gaza, el reporte dice que es algo mucho más extendido y que tiene las características de una forma de violencia sistémica. Lo que hace el reporte es confirmar lo que hemos escuchado sistemáticamente por 2 años y medio sobre la violencia sexual israelí contra palestinos, no solo en Gaza y Cisjordania, pero especialmente dentro de los campos de detención, en donde los rehenes palestinos del aparato de ocupación israelí han sido torturados sexualmente, incluyendo casos como el del doctor Albrush, que fue violado hasta la muerte, penetrado con objetos sólidos. Y por supuesto que también están los reportes de abuso y violencia sexual de tripulantes de la flotilla. Hoy apareció Marie Lamont, que es una documentalista australiana, que reporta haber sido capturada y haber sido violada. Le arrancaron los pantalones, le arrancaron la ropa interior y la penetraron con algún objeto sólido. En muchos de los casos que se reportan de la flotilla, ese objeto sólido han sido armas, mujeres violadas con puntas de revólveres o de armas de fuego. Entonces, con lo que nos encontramos es con una montaña de evidencia, de historias verificadas, de reportes circunstanciales, de peritajes hechos por grupos de médicos que trabajaron en Gaza sobre la violencia sexual, el abuso, la violación grupal, la penetración con objetos sólidos, hasta la muerte en algunos casos, por los israelíes. Amnesty Internacional, Human Rights Watch, Médicos Sin Fronteras, Oxfam, tripulantes de las flotillas, ahora las Naciones Unidas. Y por el otro lado, tenemos a Israel y a su aparato de propaganda negándolo. No hay nadie más que los israelíes y sus agentes diciendo que esto no ocurrió. Creo que en el catálogo de atrocidades infernales no queda un solo ítem que Israel no haya ejecutado. Y como con todo el resto, lo que pasa en Gaza va a pasar también eventualmente en Gaza.
0: Pues es para reflexionar. Estas cosas no salen en la prensa, no salen. Tenemos que escuchar a gente que haya sufrido estas violaciones para enterarnos de lo que realmente está pasando. Yo siempre que oigo alguna noticia de estas, No pienso tanto en la persona que ha sufrido, que lo está contando. No pienso tanto en esto, por supuesto que me duele, pero yo digo, si esta persona que está en la calle, que está informando de lo que le han hecho, por ejemplo, la gente de la flotilla, está contando esto, ¿qué pasará con los palestinos? ¿Cuántos habrán matado? ¿Cuántos habrán violado? ¿Cuántos? Tiene que ser terrible. Tiene que ser terrible, ¿no? Pero, por ejemplo, lo que hemos escuchado, ¿no? Que ha sido Israel, ya por lo menos lo meten en una lista y dicen, Israel está en esta lista porque viola a las personas, a los prisioneros, etcétera, etcétera, etcétera. No es nada del otro mundo, por supuesto que no, pero ya es una pequeña mancha en un trapo amplio y largo, blanco, una manchita, ¿no? Esperemos que sigan aumentando las manchas, ¿eh? Y que este trapo que está inmaculado puede llegar un momento en que se vean muy bien las manchas y podamos llegar a muchísima más gente, a que muchos países tomen decisiones, y es porque es imposible. La humanidad o los humanos no son tan malos. ¿Por qué tanta maldad? Y además, el tema es que ya se oyen rumores de decir, vamos a ver, lo que está haciendo Israel son crímenes de lesa humanidad. Pero, ¿qué solución se puede dar? Yo no sé qué, porque claro, para eso tienes que tener poder, de no solo de tomar decisiones importantes, sino de hablar con otros países para tomar una decisión. Y yo, Hitler se apoderó de casi toda Europa. Y para acabar con el nazismo, ya sabemos lo que pasó. Todo el mundo tenía miedo, como ahora que todo el mundo tiene miedo. Pero llegó un momento en que Hitler se hizo tan peligroso para toda Europa, para toda la humanidad, que la humanidad, los países de Europa sobre todo, tuvieron que tomar una decisión. Y esa decisión, ¿qué fue? Acabar con el nazismo. Eso significa guerra. Una guerra en estos momentos comparado con aquel tiempo, no sé si se podría llevar a cabo. Pero Israel, como dicen los palestinos, no debería existir. No debería existir porque es un peligro para la región y también para la humanidad. Y hay que ir haciendo cosas. Y esta semana también, estos días, hemos visto que se han elegido a los nuevos miembros que estarán en el Consejo de Seguridad el próximo mandato. Ya saben ustedes que se eligen miembros por, aparte de los cinco permanentes, se eligen otros 10 para que tenga durante un mandato de 2 años. Y ha ocurrido algo increíble. Alemania, ese país tan poderoso, y tan respetado hasta hace poco tiempo, pues se presentaba para ser elegido miembro del Consejo de Seguridad para el próximo mandato. Pues no lo han elegido. ¿Y cuál ha sido la razón? La razón es el compromiso con Israel. Vamos a escuchar la noticia y el análisis. Esto ya es importante, ¿eh? Decirle a Alemania, no, tú no vas a estar en el Consejo de Seguridad. Los otros países que votan, bueno, la Asamblea General, le dicen a Alemania, no, por tu cooperación con Israel.
2: Hoy vamos, tenemos por fin una buena noticia de las Naciones Unidas. Alemania prometió nunca más, nunca más a la deshumanización convertida en política de Estado, nunca más a la indiferencia frente a los crímenes masivos. Y durante décadas construyó buena parte de su autoridad moral sobre esa promesa. Pero Alemania ha incumplido su promesa y vuelve a repetir su historia en Palestina. Y precisamente por eso lo que acaba de ocurrir en Naciones Unidas ahora es tan importante, porque por primera vez en su historia Alemania ha sido derrotada en unas elecciones para entrar en el Consejo de Seguridad de la ONU. Y esto no es un detalle menor. Estamos hablando de uno de los países más grandes, más ricos y más poderosos de la Unión Europea. Un país que hasta hace poco nunca había perdido ninguna votación de este tipo. Y sin embargo, cuando la Asamblea General tuvo que elegir a los representantes de Europa Occidental, pues Alemania quedó fuera. Portugal y Austria obtuvieron los escaños. Alemania no. Y lo más interesante es la explicación situación. El propio ministro alemán de Exteriores ha reconocido que su apoyo a Israel les ha costado los votos. Traducido, el gobierno alemán sabe que una parte importante de la comunidad internacional ha dicho que ya basta y les ha querido castigar por su complicidad criminal con el genocidio en Gaza. Ellos, junto a Estados Unidos, son los principales colaboradores materiales del exterminio de un pueblo entero. Y mientras la Corte Internacional de Justicia ordena prevenir el genocidio, Alemania sigue suministrando armas a Israel como si nada. Y mientras la Corte Penal Internacional emite órdenes de detención contra Netanyahu y otros dirigentes de Israel, Alemania se sigue relacionando con ellos como si nada. Pero el mundo ha tomado nota. La derrota de Alemania en Naciones Unidas es una crisis de credibilidad moral enorme. Y por eso esta votación tiene un significado que va mucho más allá de Alemania. Es una señal que la impunidad tiene costes políticos, por fin. Es una señal de que el sur global ya no acepta el doble rasero occidental. Y es también una fuente de esperanza. Durante mucho tiempo nos dijeron que nada podía cambiar. Esta semana hemos visto una pequeña prueba de lo contrario. La resistencia existe, la presión funciona. E incluso los gobiernos más poderosos, como el alemán, pueden acabar descubriendo que el resto del mundo también tiene memoria y que hay momentos en que se levanta y dice: hasta aquí, ya no más. Ya se ha acabado vuestra complicidad con nuestro consentimiento.
0: Efectivamente, se están dando pasos, aunque nos parezca poco. Nos parece poco porque son pocos, pero que este acto, ¿no?, de los otros países, cuando votan todos para buscar un país que forme parte del Consejo de Seguridad, que es un puesto importante, que le den la posibilidad a todo el mundo que vote, y votan en contra de Alemania. O sea, que se están haciendo cosas, y eso es esperanzador, ¿no? Vamos a escuchar un poco de música y seguimos nosotros con el disco Songs for West Sahara, que, como ya saben ustedes, es un disco hecho por cantautores norteamericanos de apoyo o en solidaridad con la lucha del pueblo saharaui. Hoy vamos a escuchar a Danny Schmidt, que nos canta Faith Will Always Rise.

0: Pues sí, bella canción. Ya saben ustedes que estamos nosotros con este disco. Ya este es el segundo disco. Yo creo que tiene una gran calidad, ¿no? Y además que una anécdota simplemente que me contaban que, como ya les dije, el último tomo de estos cantautores norteamericanos está dedicado al Sáhara y a Palestina, y se pusieron en contacto con una cantautora norteamericana para que hiciese una canción, y ella dijo que no podía porque una vez hizo una canción de apoyo a Palestina e hicieron una campaña contra ella por antisemita, ¿no? Y resulta que ella está casada con un judío. Pero bueno, ya sabemos lo que pasa. Ahora resulta que los semitas no son semitas, y todos estos polacos, rusos, alemanes que vienen de Europa con la filosofía sionista se creen que son semitas, ¿no? Cuando sabemos perfectamente que de semitas no tienen nada. Bueno, como siempre he llegado a este momento, pues me gusta saludar a todos los oyentes que nos escuchan por otras emisoras, como por ejemplo por Radio Pimienta en la isla de Tenerife, en Salamanca, que nos escuchan también a través de Radio Asis, y un poquitín más allá a Radio Crash, que emite en Gijón, y en Gijón precisamente tenemos nosotros a nuestro sabio allí. Espero que haya buena temperatura, que no esté enfermo, y a ver qué nos cuenta. Querido amigo, ¿cómo estás?
1: Hola, buenas tardes. Aquí nadie enfermo. No se puede, está prohibido hablar de enfermedades, que luego, que tú a veces eres un pájaro mal agüero, ¿eh?
0: Está bien, perdona. No volveré a repetirlo.
1: Exactamente. Eso, ni que se te pase por la cabeza.
0: No.
1: Mira, no te voy a quitar tiempo porque lo que traigo hoy tiene unos cuantos minutitos.
0: Sí.
1: Y bueno, como ya nos conocemos, aunque nos saludemos por la radio a través de las ondas, no pasa nada. Ya he saludado a Cristian, ya le he dicho que te mando un recuerdo y voy a lo que voy.
0: Muy bien.
1: Si no te importa, ¿vale?
0: Por supuesto.
1: Porque esto va dedicado a los oyentes.
0: Muy bien.
1: Bueno, pues es... Bueno, ya sabes, nosotros los saharauis tenemos ese apego a la tierra, y se me ha ocurrido escribir pues un relato precisamente en ese sentido, pero también va de ausencia, de continuidad, de resistencia, de identidad. Es una conversación entre un hombre y su patria, prácticamente, una elegía a la permanencia. Es como, no sé, me gustaría que los oyentes lo entendieran, porque después de leerlo a lo mejor no me lo entienden y a mí eso me queda un poco así corto.
0: Si te entiendo yo, te va a entender todo el mundo, y ya te digo yo, vale, cuando termines.
1: Vale, pues esto es una defensa silenciosa de quienes siguen amando su tierra, esa tierra como la nuestra, que nos exige mucho y nos ofrece poco, excepto algo que para nosotros vale más que todo lo demás, y es la sensación de saber nosotros quiénes somos. Eso es. Entonces, lleva título La senda de los que permanecen. El sol había comenzado a inclinarse apenas, pero el desierto seguía respirando fuego. Las dunas, inmensas y silenciosas, se extendían como olas detenidas en mitad de un tsunami antiguo, un mar de arena, donde no había más sombra ni más promesa de agua que la que dictaba la memoria. Un muchacho caminaba delante de su camello. No lo guiaba con ronzal alguno, ni falta que hacía, pues entre ambos existía un pacto más viejo que las fronteras y más fuerte que los mapas. El camello avanzaba despacio, hundiendo las patas en la arena dorada con una paciencia de siglos, mientras el joven envuelto en el vaivén de su tarraja, acompasaba sus pasos, como si conociera la textura de aquel páramo y el peso exacto que puede soportar. Durante un largo rato, no se escuchó más que el roce del viento contra la tela. Después, el muchacho rompió el silencio, buscando en la voz un refugio contra la inmensidad. ¿Te has dado cuenta, Zeyrek? Preguntó. El camello giró levemente una oreja hacia él, sin perder el paso. Cada año somos menos los que cruzamos estas dunas. Los jóvenes se marchan, algunos a las ciudades, otros a países lejanos, cruzando el mar. Buscan una vida más fácil. Zeyrek lanzó un suave resoplido, deteniéndose un instante a oler el aire seco. El muchacho sonrió, acariciándole el belfo agrietado. Sí, ya sé lo que dirías, que lo fácil no siempre es lo mejor. Mi abuelo repetía que el desierto no es pobre, sino que pobres son los ojos que no saben verlo. Decía que aquí, debajo de esta costra de fuego, están nuestras historias y nuestros muertos. Aquí aprendimos a medirnos con el hambre y a ganarle el pulso a la sed. El viento respondió con un silbido largo, arrastrando un eco que crujió entre los pliegues de la arena. El joven aguzó el oído. A esa hora, la llanura solía jugar con la mente de los vivos, imitando las voces de los que caminaron antes. El silbido lejano de los pastores, el rumor de los combatientes, el tintineo de los abalorios de las madres, nombres que la arena había borrado, pero que las estrellas aún retenían. Se sumió entonces en un silencio espeso, masticando los nombres de los ausentes, y dos o tres dátiles por todo sustento. Pensó en los que partieron, con promesas que el tiempo terminó por secar. Recordó, con una punzada en el pecho, el olor de una muchacha de ojos oscuros, que se marchó hacia el norte, años atrás. Al principio, su nombre regresaba vivo en la voz de algún dayar que cruzaba el mapa, o en los relatos que los caravaneros traían al caer la noche. Después, las rutas se fueron vaciando, y el goteo de noticias se volvió más escaso, hasta que no quedó nada. Solo el eco de una despedida suspendida en el aire, como polvo, que no termina de caer. ¿Crees que nos recuerdan, Zer? ¿O la comodidad borra la memoria? El camello detuvo su marcha cansada y lo miró de frente. Sus ojos inmensos, oscuros y líquidos, parecían soportar el peso de un tiempo sin relojes. El muchacho apoyó la frente contra el cuello del animal, sintiendo el calor rugoso de su piel. Yo también quiero creer que sí, susurró. Siguieron caminando, mientras la tarde comenzaba a teñirse de un cobre encendido, y las sombras se alargaban sobre el suelo como gigantes heridos. Al alcanzar la cresta de una duna alta, el joven se detuvo en seco. Ante él se abría el infinito, un océano de arena, cruel a veces, pero hermoso siempre, que se encendía con los últimos rayos del día. Miró el horizonte y sintió que la voz se le quebraba apenas, no de cansancio, sino de orgullo. Dicen que esta tierra está vacía, Zeyrek, pero mienten. Yo miro este horizonte y veo a mis padres, veo a mis abuelos y a las huellas de los que lucharon descalzos para que siguiéramos teniendo un lugar al que llamar hogar. Veo a los que están lejos y veo la sombra de los que ya no volverán. Arriba, las primeras estrellas comenzaron a parpadear, una tras otra, como lámparas encendidas por manos invisibles. El viento sopló con más fuerza, moviendo la cresta de la duna bajo sus pies, recordándole que nada permanece inmóvil. El muchacho contempló el cielo estrellado y, por primera vez, sonrió sin amargura. Tal vez algún día yo también me marche, dijo al aire de la noche. Tal vez el viento borre mis pasos y nadie recuerde mi nombre en este suelo. Pero mientras quede un solo hombre caminando sobre esta arena, nadie podrá decir que hemos desaparecido. Apretó el paso y Zeyrek le siguió de cerca, adentrándose juntos en la eternidad de la noche, sabiendo que la patria no es el sitio donde la vida es blanda, sino aquel rincón del mapa que duele en la distancia, y que los pueblos no sobreviven por sus riquezas, sino porque todavía engendran hijos, capaces de caminar hacia el olvido, sin perder el camino de regreso. Hasta el próximo viernes, compañero.
0: Oye, te van a entender, pero vale. Yo, mira, yo he estado concentrado, y mira, he llegado a la conclusión de que, tú sabes, normalmente cuando hablas con alguien que no conoce el desierto, te dice que va, eso es increíble, es que no hay nada, y yo de verdad, no solo yo, cualquier saharaui, no hay nada más hermoso que el desierto, y tú lo has expresado muy bien, muy bien. Yo te he entendido perfectamente, y la gente, si hace una traducción de lo que tú has, está perfecto. Pero me has llevado al desierto, he estado caminando por el desierto, he sentido el calor, se me ha enterrado las piernas en las dunas, he visto las estrellas de la noche, he sentido el calor del día, el frescor del atardecer, he visto los atardeceres hermosos del desierto. O sea que...
1: ¿Y has hablado con un camello?
0: Y bueno, tú sabes que yo ese idioma no lo conozco mucho, pero a lo mejor he hablado con alguna ovejita o alguna cabrita. Yo no llego a tanto.
1: Muy bien. Pues me alegro mucho.
0: Me ha gustado. Muy bien, Bashir. Vale. Un fuerte abrazo y cuídate mucho.
1: Igualmente. Saludos.
0: Vale. Chao. Pues como siempre, nuestro amigo Bashir nos lleva al desierto, nos hace pasear por el desierto, nos hace ver los atardeceres, la noche, sentir lo que es el desierto. Y realmente es verdad, ¿no? Es verdad que si eres una persona del desierto, sabes amar el desierto. Y es incomprensible, ¿no? Pero cuando hablas con personas que no han visto nunca el desierto, piensan que es inhóspito, y realmente es inhóspito, pero claro, nosotros lo vemos más allá, no vemos esa tierra árida, seca, de dunas, sin árboles, vemos otras cosas, ¿no? Y por eso amamos nuestra tierra, lo mismo que a lo mejor alguna persona que ha vivido en la montaña, pues ama la montaña. Cada uno es de donde es. Y bueno, vamos a ver también alguien con el que contamos toda la semana, que es Fito Álvarez, que como ya saben ustedes, tiene unas píldoras de un minuto, y en un minuto nos explica algo sobre el Sáhara Occidental para que conozcamos más profundamente el Sáhara Occidental. Vamos a ver qué nos trae hoy.
2: Hola, soy Fito Álvarez y esto es Sáhara un minuto. Hoy te voy a hablar de una de las figuras más importantes de la historia del Sáhara Occidental, el Wali Mustafa Sayed. El Wali nació en 1948 cerca de Smara, en una familia nómada saharaui. Durante su infancia vivió los cambios y conflictos que sacudían la región, una experiencia que marcaría profundamente su compromiso político. Más tarde estudió en Marruecos, donde cursó Derecho y Ciencias Políticas. Allí comenzó a organizarse junto a otros estudiantes saharauis que soñaban con un futuro libre para su pueblo. La desaparición de Basiri tras la represión de Zenla en 1970 convenció a muchos jóvenes de que era necesario buscar una nueva estrategia. Entre ellos estaba el Wally. Con apenas 24 años participó en la fundación del Frente Polisario el 10 de mayo de 1973 y poco después fue elegido su primer secretario general. Su liderazgo, carisma y capacidad para unir a los saharauis lo convirtieron rápidamente en una figura de referencia. Tras la retirada de España en 1975 y la invasión del territorio por Marruecos y Mauritania, encabezó la resistencia saharaui en uno de los momentos más difíciles de su historia. El Wally murió en combate el 9 de junio de 1976 en Mauritania. Tenía solo 27 años. A pesar de su corta vida, sigue siendo recordado como uno de los grandes símbolos de la lucha del pueblo saharaui por la libertad y la autodeterminación. Tras su muerte, otro joven dirigente asumiría el liderazgo de la causa saharaui, Mohamed Abdelaziz.
0: Pues esta es parte de la... A mí me encantan estas píldoras, porque realmente es verdad que la gente no se para a escuchar si el relato es largo, ¿no? Pero nos hemos acostumbrado, bueno, nos hemos. La mayoría de las personas se han acostumbrado a escuchar cosas pequeñas. Y yo creo que esto enseña mucho a conocer lo que es el pueblo saharaui, ¿no? Todas estas píldoras que estamos escuchando. Y sobre todo la de hoy, ¿no? Hablándonos de Wally Mustafa, que un joven que levantó a su pueblo y que el haber levantado a su pueblo y darle los mensajes, aunque murió muy joven y muy pronto, pues sigue con esa línea, ¿no? 50 años después, pues sigue con esa línea. Y ahora vamos a hablar de las noticias más importantes de estos días, ¿no? Y entonces, como si fuera una lectura de la actualidad del Sáhara Occidental.

el blanqueamiento de la ocupación. Esto no son noticias aisladas. Cuando leemos todas juntas, muestran un mismo escenario. Marruecos intenta consolidar por la fuerza y con la propaganda una ocupación que el derecho internacional sigue sin reconocer. Uno de los datos más significativos de estos días es el aumento de las compras de armamento israelí por parte de Marruecos tras los acuerdos de Abraham. La alianza militar entre Rabat e Israel no puede analizarse como una simple relación comercial. Tiene una lectura directa en el Sáhara Occidental. Marruecos refuerza su capacidad tecnológica y militar mientras mantiene ocupado un territorio pendiente de descolonización y mientras el proceso político de la ONU continúa bloqueado. En este contexto, cada dron, cada sistema de vigilancia y cada acuerdo militar agrava la asimetría entre una potencia ocupante armada y un pueblo que sigue reclamando su derecho a la autodeterminación. Dentro de ese mismo contexto, tenemos que Stefan de Mistura tiene previsto visitar los campamentos saharauis de Tinduf este fin de semana. La visita del enviado personal del secretario general de la ONU llega en un momento especialmente delicado. La ONU mantiene formalmente el marco de la autodeterminación, pero la realidad sobre el terreno sigue marcada por la parálisis política, la ocupación marroquí y la ausencia de un mecanismo internacional permanente de vigilancia de los derechos humanos en los territorios ocupados. La visita a los campamentos debe servir para recordar algo elemental. No hay solución justa ni duradera que pueda construirse ignorando la voluntad del pueblo saharaui. También hay una noticia muy relevante, que es la conferencia internacional celebrada en Sudáfrica, que ha vuelto a reafirmar el derecho del pueblo saharaui a la autodeterminación. Sudáfrica mantiene una posición coherente con la historia africana de lucha contra el colonialismo y el apartheid, y su respaldo al Sáhara Occidental tiene un valor político que Marruecos no consigue neutralizar pese a sus campañas diplomáticas. En África, la cuestión saharaui no es una anomalía ni una disputa secundaria. Es una cuestión de descolonización pendiente, reconocida por la Unión Africana y vinculada a los principios fundacionales del continente. La jornada de o las jornadas deja además un recordatorio incómodo para España. En un mes de denuncias internacionales por violaciones de derechos humanos en el Sáhara Occidental, España se por decirlo de alguna manera, mira hacia otro lado, mientras continúan llegando alerta sobre represión, tortura, hostigamiento a activistas, presos políticos y restricciones a las libertades fundamentales en los territorios ocupados. La pregunta sigue siendo la misma. ¿Cuántas denuncias más necesita España para hablar de derechos humanos en el Sáhara Occidental? El silencio español no es neutralidad, es una forma de mirar hacia otro lado ante una responsabilidad histórica, jurídica y política que no desapareció en el año 1975. En paralelo, la dimensión cultural del conflicto gana peso. FISAHARA, el Festival Internacional del Cine del Sáhara, ha denunciado la utilización del cine para blanquear la ocupación del Sáhara Occidental, y el debate sobre la propaganda marroquí ha llegado también al mundo cinematográfico. Marruecos no solo busca imponer su narrativa en los despachos diplomáticos o en los medios de comunicación, también intenta hacerlo a través de la cultura, la imagen, los festivales y los relatos aparentemente despolitizados. Por eso es importante que se siga vigilando la propaganda marroquí sobre este tema. Por eso el FISAHARA
pide a cineastas internacionales que no participen en festivales

festivales organizados por Marruecos en la ciudad de Dakhla ocupada y denuncia el uso de la cultura para normalizar la ocupación del Sáhara Occidental. Todo esto que hemos comentado ocurre mientras el Ejército de Liberación Popular Saharaui informa de nuevos ataques contra posiciones marroquíes y mientras se analiza ya la futura composición del Consejo de Seguridad de la ONU para 2027. El nuevo equilibrio dentro del Consejo no resolverá por sí solo el conflicto, pero puede condicionar el tono de las resoluciones, el margen de maniobra de Marruecos y la capacidad del Frente Polisario para mantener la cuestión saharaui en su verdadero marco, el de la descolonización. La hipótesis es clara. Cuanto más intente Rabat cerrar el expediente por la vía de los hechos consumados, más necesario será recordar que el Sáhara Occidental no es un asunto interno marroquí, sino un territorio no autónomo pendiente de descolonización. Por lo tanto, la lectura del día no deja lugar a demasiadas dudas. Marruecos se arma, presiona, invierte en propaganda y busca aliados. El pueblo saharaui resiste, denuncia, mantiene viva su legitimidad internacional y sigue reclamando lo mismo que la ONU reconoció desde el principio, el derecho a decidir libremente su futuro. Entre la fuerza de la ocupación y la legalidad internacional sigue habiendo una diferencia esencial, y esa diferencia se llama Sáhara Occidental. Por lo tanto, lo que queda es seguir en esa lucha y esta contradicción, ¿no? Porque estamos viendo esa contradicción de Marruecos que intenta de alguna manera decir seguir con su propaganda mientras lo que hace el Frente Polisario es decir, no, esto es un tema de descolonización y tenemos que tratarlo como un tema de descolonización. Y por otra parte, también hay una noticia muy importante, ¿no? Por la importancia, valga la redundancia, que tiene Vacaciones en Paz, tanto para el pueblo saharaui como para las familias acogedoras, ¿no? Y en esto sí tenemos que decir que el Boletín Oficial del Estado Español ha publicado la resolución que da cobertura administrativa al programa Vacaciones en Paz 2026, mediante el cual niños y niñas saharauis procedentes de los campamentos de refugiados de Tindú podrán pasar parte del verano acogidos por familias españolas. Esta resolución, fechada el 3 de junio y publicada en el BOE del 5 de junio, recoge el acuerdo aprobado por el Consejo de Ministros el 2 de junio, por el que se establecen las instrucciones para autorizar la residencia temporal de las personas menores de edad y la estancia de monitores y monitoras de origen saharaui en España. El texto oficial fija un periodo máximo de 91 días, o sea, 3 meses, para la residencia temporal de los menores saharauis y para la estancia de los monitores acompañantes. O sea que esto es una buena noticia porque Vacaciones en Paz vuelve así a abrir una ventana de descanso, salud y convivencia para niños y niñas saharauis que viven en los campamentos de refugiados. Pero también recuerda un año más la responsabilidad pendiente de España con un pueblo al que abandonó en pleno proceso de descolonización y que sigue esperando una solución justa basada en su derecho de autodeterminación.

Días y días, de Luali Lehsan. Hay días en los que duelen las pisadas del tiempo, días en los que el mar parece la lágrima de un dios melancólico, el desierto una cicatriz en la costilla de la tierra y el sol una lluvia de brasas. Días en los que la esperanza se cruza de brazos. Pero hay días en los que el tiempo es solo una sonrisa que vuela. Días en los que se me antoja diluir en una paleta todos los colores del arco iris, hacer un pincel de las plumas de una nube, pintar un mundo sin eje y con varios polos, y jugar a los dados con las esquinas cardinales.

Pues hasta aquí nuestro programa de hoy. Espero que les haya gustado. En el control de sonido, como siempre, nuestro querido Cristian Santana, y les ha hablado Bashir Ahmed. ¿Qué les digo? El mensaje de siempre: cuídense, sean felices y nos escuchamos el próximo programa.

0: Son las 4 de la tarde.
1: Temperatura 22 grados. Humedad 54%.
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1: Son las 4 de la tarde y 32 minutos.
2: Temperatura 22 grados. Humedad 54%.

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0: Son las 5 de la tarde.
1: Temperatura 22 grados. Humedad 56%.

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0: Muy buenas tardes, estamos un lunes más en el programa Navegando en Verde de Radio Iriguada. Hoy lunes 15 de junio cuando son las 5 y 5 minutos de la tarde. Hoy tendremos la luna en Luna Nueva hoy, lunes 15 de junio. Bueno, la semana pasada tuvimos aquí a unas ciudadanas comprometidas con el medio ambiente y estuvimos hablando de Beneguera, tanto del corte de la carretera de acceso por el barranco que llevaba meses cerrada debido a una obra que tienen que hacer debido a las lluvias de la tormenta Teresa. Y también estás invitado la semana pasada, hablaron de unas obras que estaban cometiéndose en la playa con la excusa de renaturalizar un aparcamiento. Bueno, pues la demarcación de Costas de Canarias ha abierto un expediente sancionador a la empresa Costa Canaria Beneguera, de López Sanz, por movimientos de tierra con maquinaria pesada realizados en la playa de Beneguera. Así que a ver cómo va avanzando este tema. Y la semana que viene contaremos con más personas para hablar del tema de Beneguera. Contamos en el estudio con Cristina Maya, arquitecta. Buenas tardes, Cristina.
1: Buenas tardes.
0: Y ahora pues nos vamos a ir a Carrizal de Ingenio. Hola, Francisco.
2: Hola, muy buenas tardes.
0: Muy buenas tardes y bienvenida a Navegando en Verde.
2: Muchísimas gracias.
0: Pues Francisco Suárez, que es presidente de la Plataforma Justicia Social de Carrizal.
2: Fui presidente. Justamente 2 meses antes de... por conflictos de intereses, según algún compañero, pues preferí retirarme, aunque ya estaba todo tramitado, todo logrado, es decir, lo que luego posteriormente se plasmó en papel.
0: Bueno, pues has estado muy implicado tú y también la Plataforma Justicia Social de Carrizal por el tema del trazado del cable para imponer en el sistema, todo el sistema eléctrico, las energías renovables. Y ha sido un problema social grande en Carrizal de Ingenio los últimos dos años, creo, ¿no?
2: Efectivamente, pero justamente el problema radicaba fundamentalmente que querían pasar y tenía la intención de pasar el cable por el medio del pueblo y del casco urbano, tanto histórico como no histórico, de Carrizal. Entonces, nosotros tuvimos conocimiento justamente el día 26 de octubre de 2022, ¿sí? Y justamente 2 días después, pues se conformó lo que es una plataforma ciudadana para defender un posicionamiento completamente contrario a este tipo de toma de decisiones que fueron y han sido siempre de carácter político, y nosotros evidentemente estamos en contra, habiendo otra alternativa muchísimo menos costosa, que tuviese muchísimo menos afecciones, que fuese más efectiva desde el punto de vista eléctrico, que era por el barranco. Uh-huh. Y que quien tomó esa decisión anteriormente, pues no consideró esto.
0: Sí, imagino que los técnicos irían por técnicos que no están aquí, que están en el Madrid, donde fuera, que en el plano pues sería el camino más cómodo para ellos, para su material y la obra, pero claro, hay que tener en cuenta lo que hay en ese plano, en la realidad.
2: No.
0: ¿No fue así?
2: No, porque paradójicamente, cuando se conformó la plataforma, se movilizó la gente,
0: ¿sí?
2: Se contactó con el consejero de Planificación Territorial, don José Antonio Balbuena, que acude justamente el 9 de noviembre de 2022. Uh-huh. Y lo llevamos para que empiece por donde supuestamente iba a ir el trazado y que él se presuponía tenía conocimiento. Y entonces dio inviable, dijo, es que no, por donde va a pasar este tipo de soterramiento, las estructuras de las viviendas no disponen de fortaleza para aguantar una embestida de este tipo y se pueden caer al piso.
0: Claro.
2: Entonces, era algo inviable. Por eso te digo que cuando comentas que fueron técnicos, sinceramente no sé a qué lugar fueron, pero a donde a posteriores fue este hombre José Antonio Balbuena, no fueron, porque entonces no hubieran visto lo mismo.
0: Claro, no, yo me refería a que lo hicieron sobre el plano en Madrid o en Barcelona, donde fuera, sin pasar por ahí, viendo la línea más corta para ahorrar el presupuesto, para el coste de cable o lo que fuera, sin ir al terreno a ver la realidad.
2: No, pero lo paradójico es que a nivel de coste económico,
0: ¿sí?,
2: salía más caro pasarlo por suelo urbano, uh-huh, que por suelo rústico, que es por donde nosotros hemos defendido siempre y que hemos conseguido. Es decir, salía muchísimo más económico hacerlo por el barranco porque no comprometía ningún tipo de infraestructura, ya sea eléctrica, ya sea de saneamiento, ya sea de agua, conexiones de telefonía. Entonces, por el otro lado, salía muchísimo más caro y más largo, porque tenía, es decir, era una cantidad de metros muchísimo más grande, casi 2 kilómetros, y por este lado que nosotros hemos defendido y hemos conseguido son 800 metros.
0: Pues entonces ya si algún día se aclara el misterio de por qué queríamos hacerlo por el medio del pueblo.
2: Vamos a ver, nosotros presumimos y sabemos que efectivamente lo quería hacer por el medio del pueblo, porque cuando se pasa por terreno urbano, concretamente esta empresa Redella, pues gana muchísimo más que no pasando por terreno rústico. Hasta tal punto que cuando el ayuntamiento presentó este tipo de alternativa que ellos defienden, bueno, que ha sido los representantes actuales del consistorio quienes habían presentado este trayecto, y yo te garantizo que eso es incierto, hasta tal punto que tengo documentación de la presentación de ese trayecto, que nosotros evidentemente como ciudadanos no sabíamos evidentemente las características de ese terreno, pero la presentamos como alternativa viable.
0: Sí.
2: Y no defendíamos ni el lado izquierdo de ese canal, ni el lado derecho, es decir, nosotros solo exclusivamente presentamos ese tipo de alternativas, y que podían haber hecho y haber presentado en su momento los anteriores gobernantes, y no lo hicieron, hasta tal punto, y paradójico, y un poco, aunque parezca absurdo, la gente, los que actualmente están en el gobierno, estaban también y tenían conocimiento de que todo esto iba a ocurrir, y estaban en el gobierno pasado también, no a lo mejor gobernando, sino la oposición, sino co-gobernando. Y eso me resulta un poco extraño, paradójico y carente de sentido, y que ahora defiendan a capa y espada que han sido un logro por parte de ellos, cuando en su momento, cuando tuvieron conocimiento, no lo comentaron a la población.
0: ¿Te refieres al gobierno municipal, al insular o al gobierno de Canarias?
2: Ambos, porque hasta el propio Cabildo, nosotros justamente cuando nos lo comunican el día 26 de octubre de 2022, solicitamos una reunión con el presidente del Cabildo, actual presidente del Cabildo también ahora,
0: ¿sí?
2: Y ya tenía conocimiento de que efectivamente el cable iba a pasar por el casco urbano histórico de Carrizal, y le comentamos, bueno, que no nos evidentemente no nos parecía una alternativa viable por el destrozo que iba a provocar, y le comentamos que cuál era su responsabilidad a este respecto, y él comenta, dice, bueno, le digo, ¿usted se ha leído el proyecto? Porque el proyecto tiene 1.583 páginas que nos tuvimos que leer y empapar. Y nos comenta que bueno, que no tiene conocimiento de ese proyecto. Digo, mire, es que su firma aparece en el documento de autorización. Dice, bueno, nos indica, digo, eso es porque tengo que firmar muchos papeles y lo firmé como cualquier otra cosa. Digo, bueno, le dije yo personalmente, digo, yo primero leo antes de firmar nada y no firmo ahí a diestro y siniestro.
0: Creo que es un problema muy habitual en las administraciones públicas canarias.
2: Pues es lamentable, porque un error de este tipo nos ha costado a la ciudadanía, porque cuando aquí defienden que por el cambio de trazado pues tienen que pagar 3.300.000 euros,
0: sí.
2: Me parece una falta de respeto, porque ellos comentan, no, es que aporta 1 millón el ayuntamiento y el gobierno de Canarias aporta la diferencia, pero es que no se dan cuenta que ese dinero lo estamos aportando nosotros, la ciudadanía canaria, no lo está aportando la entidad, es decir, es a través de nuestros impuestos que estamos pagando ese dinero, y que podía haberse gratuito si se hubiesen hecho las cosas de forma correcta en un primer momento.
0: Es que esto pasa mucho, pasa demasiadas veces, y yo creo que ya es el momento de que deje ocurrir, que nunca vuelva a ocurrir, que se cambie el protocolo, la manera de ejecutar este tipo de proyectos, para que no tenga que la ciudadanía tener que organizarse, porque supongo que para usted habrá sido un quebradero de cabeza, entre el trabajo, familia, los asuntos personales de cada uno de ustedes, ha sido un gran esfuerzo que han hecho, ¿no?
2: Claro, tener en cuenta que era dedicación, tú sabes lo que es leerte el proyecto, luego buscar problemas técnicos, luego verificar otro tipo de trazado, porque todo eso lo propusimos, es decir, la ciudadanía, ni siquiera el ayuntamiento, que es absurdo. Propusimos como 7 o 6 viales diferentes y tengo documentación acreditativa de eso. Y ellos siempre nos comentaban que era inviable, que no íbamos a conseguir el cambio de trazado porque ya estaba aprobado según el BOC y que no íbamos a poder cambiarlo. Hasta el actual gobierno, el que ha defendido esto, que efectivamente se ha conseguido, decía que era inviable. Y te digo, todo esto lo puedo acreditar porque a cada reunión que acudía, yo personalmente, sí, pues lo grababa porque me tocaba luego redactar cualquier tipo de información para que la ciudadanía tuviese conocimiento y para evitar justamente errores de transcripción y de decir una cosa completamente un diferente.
0: Un acta.
2: Sí, sí, sí. Uh-huh. Pero que me parecía, yo digo, pero es que no me lo puedo creer y que ahora sacan a bombo y platillo que es una cosa conseguida por ellos cuando no es así.
0: En Agadete, cuando empezamos con el problema de la ampliación del puerto Agadete, pues muchas personas decían lo mismo, que eso no se puede, eso no que lo cambie, tanto el ayuntamiento como muchos vecinos, que eso no, y gracias que nos pusimos a intentarlo, como ustedes en Ingenio, y lo consiguieron.
2: Sí, sí, sí, te digo, gracias al apoyo ciudadano, porque desde las instituciones nos reunimos en la consejería, nos reunimos con Cabildo, fuimos al gobierno de Canarias en dos ocasiones a presentar que la alternativa que nosotros defendíamos desde el punto de vista técnico era viable y que era incluso muchísimo, el costo económico era muchísimo menor y que esta gente pues no lo habían tomado en cuenta. Entonces te digo que me parece una falta de respeto que estas personas que actualmente defienden y se erigen como conseguidores de esto que se ha conseguido al final, gracias al apoyo ciudadano, no hayan dado un paso adelante y que hayan se hayan disculpado porque te digo, todo esto ha ocurrido debido a una mala praxis por parte de este tipo de gente, que supuestamente son los profesionales, son los técnicos que han cometido un error de esta magnitud y que te digo, ha costado a la ciudadanía un dinero que se podía haber dedicado a otro tipo de contraprestaciones.
0: Y que ese error se puede haber corregido el minuto uno cuando empezó, se publicó la primera propuesta, luego seguiría avanzando diferentes trámites administrativos hasta que fue aprobado, salió publicado por el Boletín Oficial de Canarias, ¿no?
2: Claro, ten en cuenta que eso ya se conocía en el año 2015. Pues tú imagínate, de 2015 a 2022, los años transcurridos, qué mínimo que habérselo comentado a la población y decir, y lo mismo que hicimos ahora, en el año desde el año 2022 al 2025-26, pues podíamos haberlo hecho en aquella época y no nos hubiese costado absolutamente nada. Pero no se hizo. Es decir, hubo un ocultismo e incluso muchísimos políticos que actualmente están en el gobierno y anteriormente estaban en el mismo gobierno, pero en la oposición tenían conocimiento y decían, pues bueno, que no, que ellos no sabían nada hasta que a través de un medio radiofónico uno de los participantes en esas reuniones pues confesó que efectivamente, le digo, quienes participaron, que tuvieron conocimiento y que nos informaron a la población. Entonces te digo que me parece una auténtica falta de respeto que no hayan pedido disculpas. Oye, que nos alegramos, por supuesto, de que esto se haya conseguido. Y es un bien para la ciudadanía, por supuesto que sí. Pero que mínimo, habrá conocido, pues mira, sí, nos equivocamos. Es que no cuesta absolutamente nada. Pero no lo hacen.
0: Vuelvo a repetirme que suele ser muy habitual también en los políticos canarios que como no ir en contra del partido o el partido con el que se ha pactado en la administración local, y a intentar apagar todo en vez de preguntar simplemente. No sé si es que quieren políticos que no se rebelen contra sus dirigentes o qué, pero es que...
2: Pero yo creo, te digo, que ante las siglas políticas están las personas. Es decir, independientemente que tú pertenezcas a un partido u otro, están las personas. Y las personas son las que podían haber sido afectadas si el trazado pasa por donde ellos pretendían. Porque después encima no nos daban ningún tipo de alternativa, sino si o bien pasaban por el casco histórico o bien por otra vía muy transitada y principal en el pueblo de Carrizales, y nosotros les decíamos que no íbamos a ser consecuentes a la hora de tomar ese tipo de decisiones, que tenían que ser ellos. Pero claro, como eso les iba a pasar factura política, no querían hacerlo, sino quería la connivencia por parte de la ciudadanía a la hora de elegir ese trazado. Y nosotros manteníamos que no, que el que defendíamos nosotros era viable, era posible, era más efectivo, menos costoso, y las afecciones iban a ser muchísimo, muchísimo menores.
0: Pues de nuevo digo, enhorabuena por el logro conseguido, que y espero que sirva para animar y motivar a muchas personas que pasan por circunstancias parecidas a las que pasaron ustedes y evitar disparates, porque para mí era, cuando me contaron cómo era el caso, me sonaba un auténtico disparate.
2: No, y además te digo que actualmente, en la actualidad, estoy completamente seguro, es decir, hay otros pueblos y otras zonas de otros municipios afectados por la misma situación, y si nosotros hemos podido conseguir esto, porque es una lucha de David contra Goliat. Sí. Si hemos podido conseguir esto, otros municipios también pueden hacerlo y alejar, te digo, este tipo de trazado de lo que son, donde vive la gente, porque no solo las repercusiones a nivel arquitectónico, sino también a nivel de salud, porque la radiación electromagnética que provoca este tipo de instalaciones, que son 66.000 kilovoltios, es algo súper exagerado.
0: Sí.
2: Y que está demostrado, y hemos presentado documentos acreditativos, que eso provoca, evidentemente, daño a la salud. Y tenemos de referencia un ejemplo en el pueblo también de Ingenio, en la zona del barrio de, me parece que se llama, no me acuerdo si ahora es la Cuesta Caballero, me parece, efectivamente, sí, donde la incidencia a nivel de cáncer, es decir, si conforme en un municipio normal, por la cantidad de cables que pasan, pues a lo mejor de un 2%, pues pasamos a un 70% de incidencia en cuestión de cáncer.
0: Disparate.
2: Claro, es una cosa que no cabe en cabeza de nadie.
0: ¿Y por ese barrio siguen pasando líneas de alta tensión?
2: Sí, muchísimas. Muchísimas. Las han soterrado muchas de ellas y han comentado que efectivamente no, que ahora el daño es muchísimo menor. Y yo entonces, pues en su momento, le pedí a la responsable de red eléctrica en Canarias que me diese un documento acreditativo y que contradijera el documento que yo había presentado, y jamás lo presentó.
0: No, que aunque estén soterrados también afectan. Entiendo, claro, también, pero afecta también.
2: Hasta tal punto que algo que parece increíble, el trazado, el que van a hacer actualmente y va a pasar por una zona que es el barrio de La Banda, que es un barrio que pertenece a Güines,
0: sí,
2: iba a pasar muy cerca de un colegio, justamente, pues no recuerdo, y a 30 metros. Y elaboran, y está especificado en el estudio, que había que estudiar durante 5 años a los niños que estudiaban en ese colegio, por las posibles afecciones. Es una falta de respeto, te digo, hacia la ciudadanía, y todo buscando intereses, que sí, yo estoy de acuerdo, por supuesto, en que hay que descarbonizar la isla, estoy de acuerdo en que hay que utilizar las energías renovables, claro que sí, pero no de cualquier forma, no de cualquier manera.
0: Exactamente, Francisco, porque sin tener en cuenta los daños a la naturaleza, sin tener en cuenta los daños a la ciudadanía, que claro, así a lo loco como lo están haciendo, es un auténtico disparate, y espero que las consecuencias se puedan reconducir.
2: Lo que espero también es que la gente tome conciencia de ello, y que, es decir, porque si en este tipo de cosas que nos enteramos, ya te digo, en un último momento, a saber que otro tipo de decisiones se toma en este tipo de entidades y que afectan a la ciudadanía y que no tenemos conocimiento hasta que efectivamente ya los vemos involucrados, como ha pasado con esto.
0: Exactamente, porque no todos nos leemos el boletín oficial de Canarias ni el del Estado. No estamos al tanto de todo ese tipo de cosas.
2: Se presupone que para eso hay técnicos, y se presupone que tiene que haber personas que actualmente están en el campo político y que pueden informar a la ciudadanía para que podamos defendernos. Porque te digo, yo defendí esta situación en Carrizal y yo vivo, es decir, yo pertenezco al pueblo de Ingenio.
0: Sí.
2: Yo defendí esta causa porque mis padres sí efectivamente viven en Carrizal, y cuando se fue a convocar a esta reunión, el 26 de octubre, mis padres me pidieron si por favor podía acudir, y yo previamente les digo, bueno, pues para poder verificar de qué va el tema, quiero leerme un poco a ver de qué va el proyecto, y me lo leí, pues en apenas dos días, me lo leí. Entonces, bueno, pues cuando ya se convocó una reunión a posteriori, pues ya yo tenía conocimiento de lo que de lo que iban a hacer, y entonces pues pude hablar. Y nadie se había preparado eso, ni siquiera los políticos que asistieron, y entonces pues se decidió conformar la plataforma, y entonces pues dice, bueno, pues vamos a comprar a conformar la plataforma y necesitamos un presidente. Nadie levantó la mano, y entonces pues todo el mundo empezó a apuntar hacia mí. Tú, digo, pero vamos a ver, yo, pero si esta causa es de ustedes.
0: Bueno, pero hijo de gente del barrio.
2: Exactamente, digo, bueno, pero que no me importó, digo, vale, pues me presento. Pero que es algo, te digo, que me parece lamentable, y que te digo, eran todos traspiés políticos cada vez que nosotros intentábamos reunirnos, y se reunieron con nosotros muchos de ellos porque estábamos en año preelectoral. Ten en cuenta que las elecciones fueron en mayo de 2023.
0: Sí.
2: Y esto nosotros nos enteramos el 26 de octubre del 2022.
0: Están más abiertos a escuchar a la ciudadanía, pero así todo tardó, ¿no?
2: Hombre, y porque, decir, lo que querían era, pues, un poco, entre comillas, manipularnos. Y yo y las personas que conformamos la plataforma decidimos que no. Decidimos, es decir, que independientemente que tuviésemos, por supuesto, una posición política, íbamos a apartarla, íbamos a mantener una asepsia, porque esto es un logro, y que teníamos que defender el pueblo, porque si el político anteriormente lo sabía y no lo comunicó, dudo muchísimo y dudábamos de que efectivamente esto iba a cambiar, porque te digo que ellos no pensaban que esto se iba a conseguir. Y lo puedes ver, te digo, a diferentes medios de comunicación que fueron diferentes representantes políticos que actualmente están en el gobierno, donde decía que esto no se iba a conseguir.
0: Imposible y inamovible.
2: Sí.
0: Pues Francisco, muchísimas gracias por participar en el programa de hoy, y me gustaría contar contigo más adelante para hablar también de, porque hemos hablado todavía del cable del norte, que también hay muchos municipios con conflictos con la instalación de ese cable, que quería pasar por muchas fincas y hacer muchos destrozos, que me gustaría contar contigo más adelante, ¿vale?
2: De acuerdo, muy amable. Muchísimas gracias.
0: Pues muchas gracias, Francisco. Un saludo y enhorabuena, ¿eh? A todo Carrizal.
2: Muy bien, gracias.
0: A ustedes. Pues les dejamos con un tema musical y continuamos navegando en verde.

0: después.
1: Pues después de este tema musical de Aníbal, Fe en mi fe, continuamos navegando en verde, cuando son ya las 5 y media de la tarde del 15 de junio. Las señales sonoras no lo indican. Pues continuamos con Cristina Maya.
2: Hola, buenas tardes.
1: Buenas de nuevo, Cristina. Cristina Maya, arquitecta, y estás ahora haciendo doctorado.
2: Sí, así es, en La Laguna.
1: En La Laguna. Pues Maya fue invitada, fuiste invitada a participar, perdón, Cristina. Cristina Maya.
2: Como quiera.
1: Cristina me llama Maya y acabo mezclando. Está bien. Fuiste invitada a participar en un proyecto de la Galería de Arte de la Regenta.
2: Sí, del Centro de Arte La Regenta.
1: Pues cuéntanos cómo un poco este proyecto que tenían ellos.
2: Bueno, pues tienen un programa que es de paseo, se hace cada 2 años por la ciudad de Las Palmas, y cada quien invita a artistas o arquitectos, arqueólogos, a hacer recorridos, y cada quien elige por dónde realizarlo.
1: Y el tema, supongo.
2: Sí, así okay. Es. En mi caso, les propuse un paseo por el barrio de Guanarteme. Lo titulamos Safari Zebra, y lo que se quería hacer era como un paseo performático y crítico para ver la transformación y especulación que ha sufrido el barrio a lo largo de estos últimos 30 años.
1: ¿30 años?
2: Sí, se dice poco.
1: ¿Te inspiraste un poco en el proyecto de Hans Hacke?
2: Sí, de Hans Hacke, sí, que es uno de los referentes en el arte contemporáneo de lo que se conoce como la crítica institucional. Uh-huh. Y él presentó en el año 1971 para el Guggenheim un proyecto que consistía en... se llamaba Schapolsky et al.
1: En el Guggenheim de Nueva York.
2: En el Guggenheim de Nueva York.
1: Bien, bueno, estaba todo hecho.
2: Sí. No, todavía no estaba ni en la mente. Bueno, ya que hablas del Guggenheim de Bilbao, que también, pues muchas veces este tipo de iniciativas urbanísticas o arquitectónicas pues sirven también para gentrificar y los barrios, y fue el caso. Pero bueno, no, que tiendo a dispersarme demasiado.
1: Volvemos
2: con el de Nueva York.
1: Sí.
2: Y bueno, lo que él hacía era hizo un trabajo de investigación y documentación de las redes de propiedad inmobiliaria especulativa de Manhattan, de los barrios más deprimidos, que eran en aquel momento el Lower East Side y el Harlem. Lo que demostró detrás de todas esas documentaciones era que detrás de decenas de propietarios nominales distintos, realmente quien estaba operando era una única red que estaba controlada por un especulador inmobiliario que era Harry Sapolsky y su familia. Entonces, Harry lo que hacía era acumular cientos de propietarios, de propiedades, de esos barrios durante las décadas de los años 50 y los años 60. Y solían ser propiedades que estaban como en estado de deterioro las mantenían degradadas porque de esa forma eran más rentables que rehabilitarlas, y llegado el momento pues justificaban también el derribo y la nueva construcción de edificios con muchas más plantas y normalmente con menores dimensiones de...
1: ¿Y lo hacían con una sola marca, con una sola empresa que iba comprando todo?
2: Así es, era Harry Sapolsky y su familia. Uh-huh. Entonces, claro, utilizo ese proyecto, bueno, o sea, hago un homenaje o una versión a lo canario en la ciudad de Las Palmas, porque tenemos un paralelismo muy, muy claro con una de las grandes empresas constructoras, que también es inmobiliaria y promotora, que ha construido la gran parte de la ciudad, pero sobre todo ha centrado muchas de sus promociones en el barrio Guanarteme.
1: Y en Alcanabras también está bastante.
2: Sí, bueno, en toda la ciudad, incluso en Tenerife. O sea, es una empresa que además en el año 2023 hubo una escisión, que fue cuando falleció el creador de la empresa, Gerardo. Y bueno, tienen, creo que son 5, ¿no? 5 patitas, que son pues el holding en sí mismo, la constructora, la promotora, la que gestiona el patrimonio, también hay una de ellas, y después otra parte como turística, ¿no? Que al final está todo vinculado siempre. Entonces, esa escisión, pues hay mucho detrás cuando una empresa se divide, pues suele ser una manera de evitar responsabilidades cuando algo malo pasa.
1: Lo que vemos es eso, que una casa está ya mucho tiempo hecha polvo, en un mal estado, empieza a degradarse el barrio, uh-huh. o directamente la tiran, sí. y ponen a la empresa constructora de su cartel ahí, el cartel está durante años.
2: Sí, o pues también se conserva, ¿no? A veces una de las grandes parcelas que no se entiende que a día de hoy todavía siga sin hacerse nada de ellas, la que está enfrente de las arenas, ¿no? Que fácilmente podría ser empleada para hacer viviendas públicas y bueno, pues está en manos de determinadas personas y lo que están haciendo es esperar el momento, ¿no?
1: Sí, como en el paseo de las canteras a la altura de la Cícer, cuando se divide hay unas
2: en la calle Numancia,
1: triángulo ahí que están las casas pero hechas polvo con los carteles de la constructora.
2: Claro, es que resulta que en el año fue lo que quisimos hacer durante el paseo fue como mostrar de cierta manera la estrategia de estrangulamiento que ha ido sufriendo el barrio, ¿no? Entonces se hizo como por tres zonas, desde el frente marítimo y fuimos yendo hacia el interior y la parte más íntima y el corazón del barrio de Buen Arteme.
1: Sí.
2: Entonces, en 2008, durante la gran crisis, que muchas de las constructoras quebraron, esta en particular, a Costamatos, pues a lo que se dedicó fue a comprar la gran mayoría de las parcelas y además las más golosas, ¿no? Entonces, es lo que David Harvey, el geógrafo marxista, denomina como acumulación por desposesión, que dice que la crisis no destruye la riqueza, sino que la redistribuye hacia quienes tienen más capacidad de resistirla. Entonces, esta empresa no solo resistió, sino que además salió más reforzada, ¿no? Porque salió comprando a precios baratísimos solares, que además en el año 2012, eso fue en el 2008, ¿no? Empezaron a acumular. O sea, nada de lo que estamos hablando hoy ni es ilegal, que nosotros sepamos, ¿no? pero lo que ponía en evidencia tanto Jaque como lo que queríamos hacer con este paseo es la acumulación, ¿no? Cuando tú acumulas tal cantidad de parcelas en un barrio, al final lo que hay detrás es a mí me gusta decirlo, no es una empresa inmobiliaria ni una constructora, sino una estrategia de ocupación territorial. Y eso implica que al final te estás haciendo dueño del barrio, estás decidiendo qué se construye, cómo se construye y a qué precio se vende después.
1: Entras ya como eres un miembro más activo del mercado.
2: Claro, no eres un miembro más activo, eres el
1: monopolio, ¿no?
2: Es un monopolio, porque al final podíamos observar que estas empresas tienen la propiedad de una manzana entera. Entonces también sucede dos cosas, ¿no? Que en el año 2012, cuando hay un cambio ¿no? en el Plan General de Ordenación, sí. de repente pasamos de que en Buen Arteme, que habían viviendas de unas dos plantas máximo, ¿no? Tres, pasas a poder construir 11, 10, 7 plantas. ¿Qué implica eso para el tipo de planificación y urbanismo que había, ¿no? Eran calles muy estrechas. Es lo que en urbanismo se llama es como un cañón, o sea, al final las calles son muy chiquititas, tienes 3 metros de ancho y de repente tienes 11 plantas. Eso te está dando una muy mala iluminación, estás transformando la ventilación bueno, espera, no solo eso, es que claro, es que la cabeza me va a mil, disculpa.
1: Normal.
2: Después están de cierta manera estás eliminando lo que era el tejido de, porque el barrio de Buen Arteme nunca se planificó pensando como se hizo en Chamán y Escalaritas con una vivienda pública detrás, con una fuerte vivienda pública detrás. Tenía su propia planificación, pero era un barrio obrero, ¿no?
1: Sí, se fueron marcando las parcelas, cientos cuadrados con cal y fuera.
2: Claro, ¿qué sucede? Que al introducir este tipo de construcciones, de este tipo de edificaciones residenciales, que además reducen, si tú ves los planos de las promociones, las superficies de las viviendas rondan los 32 metros cuadrados, que es el mínimo que te permite el código técnico de la edificación. Entonces, lo que hicieron fue, o lo que están haciendo es, ¿cómo se dice?
1: Pisos nicho.
2: Bueno, sí, por supuesto, sí, totalmente. Unos suelos de... Vamos.
1: No, pero que la convivencia es muy difícil, que una familia pueda vivir ahí durante largo periodo de tiempo, ¿no?
2: Bueno, claro, o sea, lo que están haciendo es como una fragmentación del barrio, tanto espacial como temporal. Espacial porque antiguamente en esas edificaciones de dos plantas casi siempre quienes vivían eran viviendas unifamiliares, por tanto eran de familias que además convivían distintos tipos de generaciones.
1: Sí.
2: Y de repente reduces la dimensión de la vivienda a 32 metros cuadrados, haces estudios que te preguntas que para quién están destinadas esas viviendas, quiénes van a ser los usuarios potenciales de esas viviendas.
1: ¿Europeos que van a pasar un par de semanas a Canarias?
2: Probablemente, ¿no? Pues bueno, puede ser destinado al turismo, a los nómadas digitales, a empresarios que también suelen venir, ¿no? A profesionales que a lo mejor están, pero ya es temporal. O sea,
1: si no es una vivienda para todo el año metido ahí en ese espacio tan reducido.
2: Y puedes estarlo, pero a lo mejor ya no es para 5 años. Esta discusión la tenía mucho con compañeros, ¿no? Porque esa reducción en las viviendas muchas veces se justifica como acciones de modernización, ¿no? Igual que ahora hablaremos un poco de los bloques cebras, ¿no? Es el disfraz de la modernidad, ¿no?
1: Nos queda poquito tiempo ya, vale, así que pues, si quieres entramos ya con los bloques cebras.
2: Te cuento el bloque cebra, esto último, ¿no? Hablas de que asemejan, ¿no? La gente del norte de Europa, los suecos, suelen vivir en viviendas súper reducidas. Pero aquí hay una gran diferencia en el tipo de viviendas reducidas que nos ofrecen a nosotros y las que acceden los suecos. Para empezar, el sueldo medio de una persona canaria que afortunada es el otro día, ¿no? De 1.642 euros. Creo que marcaba eso en el 2024. Uh-huh. Los precios de alquiler nuestros están en unos 700, 800 euros, incluso 1.200. Eso viene a ser como un 80% de nuestro salario dedicado al alquiler.
1: Que debería ser el máximo el 30%.
2: Eso es lo que dicen los economistas, el 30%. Pero es que en Suecia, en esos pisos de los que hablamos, dedican un 15% de su sueldo. Entonces la diferencia es sustancial con respecto al bloque cebra, ¿no?
1: Y luego que también en Escandinavia, en Suecia, tienen muchas zonas comunes, no solamente tu apartamento, sino tienes la sauna, tienes la cocina, no sé qué, tienes la... no estás metido solamente en el apartamento todo el día.
2: Y la cantidad de vivienda pública que hay, o sea, es un sistema de vivienda en el que no dejan a nadie atrás.
1: Pública y también las cooperativas, también, que son unos complejos grandísimos, que me he quedado... Quiero saber más sobre el tema, porque me he quedado alucinado que aquí no haya nada así.
2: Sí, así es. Hay equipos de arquitectura que poco a poco están introduciendo ese modelo, ¿no?
1: Pero vamos a por las cebras.
2: Que al final todo empezó por las cebras y al final nos ponemos a hablar de cómo los empresarios acosan y matan los barrios, ¿no?
1: Pues vámonos con las cebras urbanas.
2: Pues mira, eso fue que a raíz de no sé en qué año un grupo de arquitectas y de arquitectos crearon una página en Instagram que lo llamaron Bloque Cebra. Uh-huh. y se viralizó porque de repente le dieron nombre a un fenómeno que todo el mundo estaba ahí como intuía que estaba pasando en todas las ciudades, no solamente, no es una cosa particular aquí. Son este tipo de viviendas residenciales que puedes ver de franjas horizontales negras y blancas, algunos tienen otro tipo de colores pero sin balcones, y que se replican sin tino en todos los barrios populares.
1: ¿Suele ser la zona de ventanas, suele ser la franja negra?
2: Sí,
1: y lo superior, la blanca, ¿no?
2: Sí, así es. Pero lo que yo quería señalar en este paseo no era tanto una cuestión estética, un modelo estético, sino el modelo económico que hay detrás, ¿no? Y que creo que es el que nos está afectando en estos momentos y al que hay que empezar a buscar la manera de ponerle freno, que es la de la financiarización de la vivienda, ¿no? Emplear la vivienda como si fuera un activo y no un derecho.
1: Exactamente. Pues, Cristina, creo que te vamos a tener que pedir que vengas otro lunes más a profundizar sobre esto, sobre todo también por el tema de Guanarteme, el problema que se está con la adaptación de las infraestructuras que tiene ese barrio, de casas de una o dos plantas, a lo que quieren hacer ahora, y a ver por dónde bajan esos residuos y cómo se depuran o llegan al emisario para no llegar a la playa, a las canteras.
2: Bueno, así fue. Ese fue uno de los puntos que recorrimos en el paseo, fue el barranco de Guiniba, que quedó enterrado
1: de la ballena, perdón.
2: Guiniba. Ay, perdón,
1: no,
2: sí.
1: Es que estamos al lado del barranco,
2: es que, claro,
1: de Guiniba,
2: como estamos en Radio Guiniba.
1: Es muy normal.
2: No, sí. En el barranco de la ballena.
1: Pues Cristina, muchísimas gracias por habernos compartido esto hoy.
2: A ustedes,
1: y ver
2: por invitarme.
1: Que la historia se repite, que ya ocurrió
2: muchísimos
1: en el siglo
2: años
1: pasado,
2: atrás.
1: Más de 60, casi 60 años atrás, así que...
2: Nos salimos.
1: Nada, hay que aprender de cómo se batalló antes para poder batallar ahora. Pues muchísimas gracias. Nos vemos con un tema musical y continuamos navegando en verde.
2: Gracias.

Pues después de esta musical de extremo duro, segundo movimiento, lo de fuera, continuamos navegando en verde, cuando son ya las 5:48 de la tarde. Y ahora les dejo con Orlando Santana.

Urashima Taro. Es un nombre japonés, no cabe duda. Alguno que haya visto alguna carta a un restaurante lo

0: cuento. Termino ya de preámbulo. Es que como estoy así con gente de peso, pues pensé, queda bien hacer una introducción.
1: Adelante.
0: Era un pescador ya entrado en años. Su madre le decía, como alguien que conozco muy bien, pero hijo, ¿cuándo te vas a casar o a emparejar? Y él decía, con lo poco que gano pescando y lo que te quiero, madre, que quiero tenerte bien cuidada porque el viejito había muerto hace tiempo. ¿Qué perspectivas tengo de poder casarme? Era un buen hombre y las artes de la pesca se le daban bien. Un día en el que había salido casi como cualquier día, hiciera buen tiempo o estuviera el mar muy picado. Un día en el que solo había pescado tres pececitos de colores vivos como viejas, vio que había unos niños, esos niños que no son precisamente angelitos, jugando en la orilla con algo, golpeándolo, gritándolo. Y cuando se acercó vio que era una tortuga de mediano tamaño. Una tortuga, pensó él, las protegidas del dios dragón del mar. No son eternas, pero viven muchísimo. Se acercó a los niños, pero no hubo manera de convencerlos y al final les propuso un trueque, que ellos se quedaran con los pececitos y él con la tortuga, solo para devolverla al mar. La echó al agua y le habló como si fuera persona. Quizá era un hombre con un corazón de niño. No vuelvas, le dijo, hoy te salvé, pero otro día. Y la tortuga se internó en el mar, en la orilla de aquella playa en la provincia de Tango. Y él creyó que lo miraba para quedarse con su cara. Ah. Al día siguiente volvió a salir, no le quedaba otro remedio. El mar estaba picado, pero a media tarde se calmó. Echó las redes. ¿Y qué fue lo único que atrapó? Aquella misma tortuga. Pero bueno, dijo él, ahora me tienes que ayudar tú a mí, porque si estás aquí, los peces no se acercarán a mis redes. Y la devolvió al mar. Empezó a subir el sol y le dio modorra y se quedó dormido en la barca. Y cuando se despertó, en aquella barca más humilde que la más humilde de las barcas aparcadas en la puntilla, había una muchacha con un kimono precioso, bordado en seda, y no se había mojado ni un pizquito, las cosas, ¿no? Y esa melena, y ese atuendo, él se dio cuenta por las postales antiguas que había visto, que vestía como las mujeres de otro tiempo. Y ella le dice, yo era la tortuga, soy Otomomi, la tercera hija del dios de este elemento, del dios dragón del mar. Yo y mi padre, más que yo, queremos que conozcas el lugar donde vivimos. Pero yo no puedo respirar bajo el agua. Junto a mí, eso no debe preocuparte. ¿Han visto cómo 1, 2, 3 splash ya se contaba hace mucho tiempo? Y él bajó. Ella le dijo que cerrase los ojos. Cuando estaban llegando al final del recorrido, él sintió que las algas le acariciaban la cara y que se producía un efecto extraño, como si alguien levantara una alfombra en el fondo marino y entrara en otra dimensión. Cuando abrió los ojos, fue recibido por un banco de peces de colores y ante él se abrió una verja que conducía a un palacio fabuloso. Y sí, allí estaba él, infinitamente poderoso, el señor de las aguas. Él le dijo, ahora que has venido a este mundo, no tiene sentido que vuelvas al otro. ¿Por qué no te desposas con mi hija y aquí mismo, hoy, convertimos este banquete en un banquete nupcial? Él estaba tan embelesado que dijo que sí. Y así, de banquete en banquete, de baile en baile, descubriendo maravillas, probando.

0: un sashimi delicioso, por supuesto. Se le fueron 3 años de vida. Un día ella le llevó a una habitación en la que nunca habían entrado. Sus 4 paredes eran ventanales. Al descubrir el del este, vio la primavera en su tierra natal. Los tajinastes en flor, por ejemplo. Al descubrir el del oeste, vio... No, mejor el del verano. Al descubrir el del verano, vio... ¿Qué pudo ver? Las romerías de los pueblos, a lo mejor. Pero aquello no le conmovió demasiado. Cuando abrió el del norte, vio los almendros en flor en su isla natal. Y cuando abrió la ventana que daba al otoño, vio a gente recogiendo los higos frescos. Y entonces sí le entró nostalgia. Mi madre, dijo, ¿qué habrá sido de ella? ¿Cómo estará? Realmente había estado como hechizado, porque no era un mal hombre, lo dije al principio. Quiero volver, le dijo a Otomomi. Y ella le dijo, es difícil. Pero ya que insistes, le dio una caja, tamatebaco se llama esa caja, envuelta con una cinta de seda roja. Le dijo, si quieres volver a verme, no deberías abrirla. No entendió bien lo que ella le quería decir. A lomos de una tortuga volvió a su pueblo. Desde el principio tuvo una sensación muy extraña, desasosegante. Sí, era su pueblo, las montañas, pero no estaban los mismos árboles. Había muchas más casas, la gente vestía diferente. Se acercó a un anciano y le dijo, soy Urashima Taro, estoy buscando mi casa. Urashima Taro. Mi madre cuando era pequeño me cantaba una canción, la canción de la leyenda de Urashima Taro, que un día se fue al mar y no volvió. Pero dicen que eso ocurrió hace 300 años. Sin acabar de creérselo, empezó a asumir la realidad. Había pasado todo ese tiempo, un siglo, por cada año vivido en aquel lugar, el de la eterna primavera, pero la de verdad, no la de aquí. Se sentó sobre la playa, aturdido, sin saber qué hacer, rodeado de gente extraña y sin pensarlo, tratando de llegar a alguna parte, abrió la caja. Y salieron 3 volutas de humo rosado que se perdieron en el firmamento. Entonces él, que hasta entonces había sido alguien joven y fuerte, se convirtió en un viejo decrépito, que instantes después también se convirtió en humo y ceniza.
1: Sin palabras me han dejado.
0: ¿Queda tiempo para el poema?
1: Tenemos exactamente la friolera de 1 minuto.
0: Sí. Iba a leer 2, pero me quedo con este. Porque una de las impresiones que nos deja este poema es la extrañeza. Se llama El Guiri. Viene bien hoy también por otros motivos.
1: ¿De quién es?
0: De Manuel Padorno, del hombre que llega al exterior. Tengo la sensación alguna madrugada, por ejemplo, que allá en la Alameda de Colón, a esa hora bajo el ancho laurel de Indias, pasea alguien, un guiri, por ejemplo. Como si el dios del norte estuviera también como un hombre nocturno perdido en la noche canaria, en la Alameda de Colón. Lo veo desde mi ventana. Está ahí. Un guiri nórdico retenido bajo el laurel. Respira cálidamente. Ahora le veo, beber de un bote de cerveza que llevaba en la mano. Tengo la sensación, alguna madrugada, por ejemplo, que al abrir la ventana es él.
1: ¿Que lo reconoce?
0: Sí, el guiri nórdico, él. Bueno, el tiempo es una ilusión, ¿no? Creo que este poema nos lleva hacia ello, y el cuento también.
1: Y el tiempo también se nos va, así que gracias Orlando por participar esta semana en el programa de hoy.
0: Adiós.
1: Gracias Cristina.
2: Gracias.
1: Saludos a todos los oyentes, hasta la semana que viene.
2: Hasta luego.

0: Son las 6 de la tarde.
1: Temperatura 21 grados. Humedad 58%.
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5: Yo pregunto a los presentes si no se han puesto a pensar que

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1: Buenas tardes, amigas, amigos. En este capítulo analizaremos con la mayor objetividad posible lo que es la agudización de la crisis general del capitalismo después de la Segunda Guerra Mundial. La Segunda Guerra Mundial y comienzo de la segunda etapa de la crisis general del capitalismo. Y se puede considerar, respondemos a esta pregunta también, ¿se puede considerar correcta la denominación Segunda Guerra Mundial? O quizás más bien, una nueva fase de una guerra de la que el sistema capitalista no pudo superar o eliminar las causas reales y propias por naturaleza implícitas en su sistema. En el periodo de la crisis general del capitalismo, la burguesía monopolista, en sus intentos por contener el derrumbamiento del sistema capitalista y sobre todo ante la victoria de la revolución en Rusia y la conquista del poder de los soviets, organización popular, y mantener su dominio o su, digamos, dominación, desencadenando la ofensiva contra el nivel de vida y los derechos democráticos de los trabajadores, e implanta así métodos policíacos de gobierno. Y en los principales países capitalistas refuerzan el desarrollo del capitalismo monopolista de Estado, pero incapaz ya de seguir gobernando con los viejos métodos del parlamentarismo y la democracia, entre comillas, burguesa, pues la burguesía instauró el régimen fascista en Italia, Alemania, el Japón, España, etc., y algunos otros países. El fascismo es la dictadura terrorista y terrorífica descarada de los grupos más reaccionarios y agresivos, como sabemos, del capital financiero. El objetivo del fascismo y dentro del país es aplastar las organizaciones de la clase obrera y ahogar todas las fuerzas progresivas, y en el exterior preparar también y desencadenar lo que es la guerra anexionista por la dominación mundial. Pero para alcanzar estos fines, el fascismo recurre a los métodos del terror, los dogmas y la demagogia social. Así, la crisis económica mundial de 1929 y 1933 y la crisis de 1938 y 1938, como una continuación de la anterior, y de ahí lo dicho al principio, vinieron a agudizar profundamente tanto las contradicciones existentes en el seno de los países capitalistas como los que mediaban entre unos países capitalistas y otros. Los estados imperialistas, como siempre, como nos muestra la historia, los estados imperialistas trataron de encontrar sólidas a estas salidas, digamos, a estas contradicciones en la preparación de una guerra que condujera a un nuevo reparto mundial. Las historias, amigas, amigos, y recordemos que la revolución en el 1917 como consecuencia de una Primera Guerra Mundial que se inicia en el 1914. Como consecuencia de una de las más grandes y agudas crisis económica, política, social, incluso moral y, por supuesto, sistémica. La Segunda Guerra Mundial no es más que la continuidad de una guerra cuyas consecuencias las conocemos y cuyas razones para la explosión de esta también no se superó nunca. La segunda se puede considerar no como Segunda Guerra Mundial, sino como una continuidad de la no solución de la primera, no ya de la guerra, sino de las grandísimas contradicciones que inevitablemente acompañan a las estructuras capitalistas y que, por consiguiente, si no se eliminan esas causas, no se eliminará el mal que provoca. Pues la historia de épocas pasadas, como las más recientes, nos muestra con toda clarividencia dónde residen las causas más fundamentales que provocan los conflictos bélicos y derivando, por supuesto, a conflictos hegemónicos, a conflictos de una conflagración mundial, a guerras mundiales. Estas son, por tanto, consustanciales, y así lo muestra la historia con toda clarividencia, consustanciales con el sistema mercantil y de producción capitalista. Y será así, en tanto persista este. Analizaremos, pues, en qué consisten. Y hablaremos de la agudización de las crisis general del capitalismo, haremos un análisis, ya después de la Segunda Guerra Mundial, pero entrelazándola, por supuesto, no solo con la primera, sino con la anterior, a la situación de grandes contradicciones del sistema que se habían ido acumulando hasta constituir y llevar a lo que fue también la Primera Guerra Mundial. Pero la Segunda Guerra Mundial y comienzo de la segunda etapa de la crisis general del capitalismo. Así, la acción de la ley de la desigualdad de desarrollo de los países capitalistas y en el periodo subsiguiente a la Primera Guerra Mundial ya condujo a un brusco quebrantamiento del, digamos, equilibrio dentro del sistema mundial del capitalismo. Quebrantamiento brusco que hoy se está ya contemplando en toda su agudeza de ese equilibrio del sistema capitalista. Este quebrantamiento que ha venido agudizándose hasta, digamos, la actualidad. La distribución de las esferas de influencia y entre los países imperialistas, llevada a cabo con efecto de la Primera Guerra Mundial, ya resultó ser todavía menos estable que la existente antes de aquella guerra. Pues había disminuido considerablemente lo que es la importancia de Inglaterra y Francia y en la producción mundial de la industria y sus posiciones en el mercado capitalista mundial también habían empeorado. Los monopolios norteamericanos, muy enriquecidos durante la guerra, ampliaron su capacidad de producción y pasando a ocupar el primer lugar del mundo capitalista. Alemania, una Alemania ya derrotada en la Primera Guerra Mundial, restauró rápidamente su industria pesada con ayuda de empréstitos norteamericanos y también ingleses y también del resto de Europa. Ese gran ejército que llegó a construir, que llegó a desarrollar Alemania, no fue algo exclusivamente alemán. Su misión estaba clara. Los países europeos y Estados Unidos habían de alguna forma alimentado una intervención en Rusia. No podían permitir que la revolución llegase a constituir la conquista del poder por el poder popular en Rusia. Menudo ejemplo para el mundo. Ese riesgo había que intentar eliminarlo. Y eso fue la primera y la verdadera idea que llevó y arrastró a Alemania a ese gran ejército alimentado, y no solo por Alemania, como hemos dicho, y así se inició, pero la humanidad tuvo la gran suerte de que fue derrotado. El Japón también se lanzó por la vía de la agresión contra China. Italia también desencadenó la lucha para apoderarse de diversas posiciones coloniales de otros países. Y anterior a esta guerra, que ya se estaba dando la preparación para la Segunda Guerra Mundial, Italia intervino en apoyo al fascismo español con sus tanques y un gran poder militar, y Alemania con su aviación, que la utilizó muy bien como forma de ensayo, destruyendo ciudades y pueblos enormes por completo, como sucedió en la ciudad de Guernica. Pues la lucha para apoderarse de las diversas posesiones coloniales, también de otros países, como hemos dicho, y este apoyo y ayuda hizo posible la victoria del fascismo en España. No, el fascismo no lo ganó Franco, no lo ganaron los franquistas, no lo ganaron las fuerzas extremistas, fascistas y neonazis de este país. No, la guerra en España se venció a la República. Esos vencedores contra la República no fue el fascismo nacional, sino el fascismo internacional. La Segunda Guerra Mundial, y que la fuerza de las reacciones imperialistas también, amigos, amigas, internacional, pues habían venido preparando y fue desencadenada por el bloque de los estados fascistas. Alemania, el Japón e Italia, y en el periodo de anteguerra, pues los círculos gobernantes de los Estados Unidos, Inglaterra y Francia, deseosos de alcanzar la agresión del fascismo alemán y el imperialismo japonés contra la Unión Soviética, ya mostraron en todo momento, como hemos dicho, su connivencia con los agresores y los animaron por todos los medios a desencadenar la guerra. Sin embargo, el imperialismo alemán ya se lanzó a la guerra primeramente contra Francia, lo cual Europa no se esperaba. Inglaterra y otra serie de estados europeos. Y después de haber logrado una serie de éxitos militares y habiéndose apoderado de cierto número de países, Alemania lanzó su agresión ya contra la Unión Soviética. La Segunda Guerra Mundial, como sabemos, sobrepasó con mucho a la primera. y la sobrepasó por la proporción de las operaciones, la cantidad de fuerzas armadas y el volumen de material de guerra puesto en juego en aquella época, en aquel tiempo, y así como por el gigantesco número de víctimas humanas y las inmensas proporciones de valores materiales destruidos. No podemos olvidar que solo a Rusia le costó casi 25 millones de vidas. Los gastos directos de guerra de los estados beligerantes ascendieron aproximadamente a $1 billón, sin incluir en esto los valores destruidos, ya en el curso de las operaciones, pues la economía y la cultura de muchos pueblos de Europa y Asia sufrieron profundos daños bajo la, digamos, bandidesca ocupación de los invasores fascista, alemán y japonés. La guerra hizo posible una nueva acentuación en el desarrollo del capitalismo monopolista de Estado, pues toda una serie de medidas estatales relacionadas con la guerra también hicieron que se enriqueciesen todavía más los grandes magnates del capital financiero y que aumentasen sus altas ganancias monopolistas. Las guerras, amigas, amigos, como sabemos, siempre las pagan los de abajo, siempre la pagan los pueblos. En Alemania, en Francia, en Inglaterra, sobre todo en Francia y otros países europeos, a medida que iban, digamos, invadiendo a los nazis, que por cierto lo hacían con una enorme facilidad, hubo cierta convivencia entre la oligarquía de estos países y los propios invasores, los propios nazis, pues lo que esperaban es que al final se decidieran ya a la invasión y eliminación total de Rusia. De entonces, la URSS, como sabemos, aquella Unión de República Socialista Soviética. Y tal era la finalidad que perseguían. Esa era medidas como la concesión a los más poderosos monopolios de pedidos de guerra y por valor de miles de millones en condiciones extraordinariamente ventajosas. Está clarísimo a quién interesa las guerras. La entrega a los monopolios de empresa del Estado a precios irrisorios y la contingentación de las materias primas escasas y de la mano de obra en interés de las principales compañías. Pues el cierre obligatorio de cientos y miles de pequeñas y medianas empresas o su sometimiento a unas cuantas sociedades de la industria de guerra. Los gastos de guerra de las potencias capitalistas beligerantes se cubrieron mediante impuestos, empréstitos y emisiones del papel de moneda. En 1943 y 44, según algunos datos, los impuestos absorbían en los principales estados capitalistas de la renta nacional. De la inflación también provocó una enorme subida de precios. Bien, amigas, amigos, una breve que nos amenizará nuestro compañero Adai con un poquito de música, una breve pausa. Hasta ahora, amigas y amigos.

Bien, amigas y amigos, decíamos que la inflación provocó una enorme subida de precios, pero la prolongación de la jornada de trabajo y la militarización de este, el aumento de las cargas fiscales y de la carestía de la vida, y el descenso del nivel de consumo, pues todo esto significaba un reforzamiento todavía mayor a la explotación de la clase obrera y de las grandes masas campesinas. Ya los monopolios amasaron durante la guerra fabulosas ganancias. Las ganancias de los monopolios norteamericanos en aquel tiempo ya aumentaron de 3.000 o 4.000, unos 4.000 millones de dólares en 1938, de esos a casi 20.000 millones en 1941 y a casi 25 millones en 1942, a unos 35.000 millones en 1943, y así sucesivamente. Pues ganancias inmensas percibieron también durante la guerra los monopolios de Inglaterra, Francia, la Alemania fascista, Italia y el Japón. Durante la guerra y en el periodo de la posguerra también creció todavía más lo que es la omnipotencia económica y política de los monopolios en los países capitalistas. Y se amplió particularmente la escala de operaciones de monopolios norteamericanos como el Trunks del acero, el consorcio químico de los DuPont entonces, las empresas de automóviles, la General Motors, Chrysler, etcétera, etcétera. El monopolio electrotécnico, como la General Eléctrica y otros, entre ellos. Y el consorcio General Motors, por ejemplo, poseía ya en aquel tiempo unos 105 fábricas en los Estados Unidos y más de 40 en otros 20 países, en las cuales trabajaban cerca de medio millón de obreros. Pues gracias a la heroica lucha del pueblo soviético y al poderío económico y militar de aquel tiempo de la URSS, y gracias al auge del movimiento antiimperialista de liberación nacional en Europa y Asia, la Segunda Guerra Mundial terminó con la derrota total de los estados fascistas y por las fuerzas armadas de los países de la coalición, también antihitleriana, por supuesto. En contra de los cálculos de los imperialistas y quienes esperaban que la Unión Soviética saliese de la guerra destruida o debilitada, su autoridad internacional se fortaleció como consecuencia de ella. La Gran Guerra Patria de la Unión Soviética, amigas, amigos, no debemos olvidarlo, demostró la fuerza y el poderío de la primera potencia socialista en aquel tiempo del mundo y la enorme superioridad del régimen social y político del país del socialismo. Pues después de la Segunda Guerra Mundial, también se abrió la segunda etapa de la crisis general del capitalismo y que ha venido a profundizar desde entonces todavía más esa crisis. Los rasgos más fundamentales y característicos de esta segunda etapa de la crisis general del capitalismo y en la que estamos inmersos en la actualidad, el desgajamiento del sistema capitalista y de una serie de países de Europa y Asia y la formación del sistema socialista mundial de la economía y la tajante agudización de las crisis del sistema colonial del imperialismo y que viene a consumar la decadencia de este sistema. Y en eso se manifiesta la agudización de todo el conjunto de contradicciones internas y externas
del sistema capitalista, lo cual puede llevar al mundo. Y ahí está la realidad que vivimos hoy, a una tercera guerra mundial. Pues las causas que la provoca se parecen, no se parecen, no, son exactamente las mismas que provocó la primera y la segunda, por seguir denominándolo así. Pues todas ellas, incluido la tercera, no serían más que la continuidad de algo que se prolonga y que se da porque la causa es la misma. Y por eso yo no digo que esté mal, no, decir no a la guerra y constantemente no a la guerra, yo no digo que esté mal, yo también digo no a la guerra, pero acto seguido siempre, siempre digo no a las causas que las provoca. De no ser así, continuaremos con ellas. Y la tercera, lamentablemente, no solo la tenemos a las puertas, esperemos que no ocurra, porque a lo mejor ya no hay necesidad de hacer la cuarta. Como ya lo decía Albert Einstein, si estalla la tercera guerra mundial, la cuarta se haría con palos. Y como al decir esto muchas veces y a lo largo de este programa, yo he dicho, si queda alguien para manejarlos. Así es que si queremos evitar la tercera guerra mundial, debemos investigar, debemos ser conscientes de la realidad, de las causas que lo provoca, e intentar luchar contra esas causas, que no es más que el sistema de producción social y económico del capitalismo. Hablar del no a la guerra sin tener en cuenta esa realidad e iniciar un proceso de lucha, por lo menos de concienciación de ello, es como dar gritos en un desierto. Al final, si no podemos impedirlo, ya hemos dicho las consecuencias que se pueden derivar. El leninismo también enseña que el desarrollo de la revolución socialista mundial se lleva a cabo dadas las leyes económicas que rigen el proceso histórico. Todas las guerras a lo largo de la historia han tenido, de alguna forma, las mismas causas. Distintos métodos quizás, pero mismo contenido. Y por medio del desgajamiento revolucionario de diversos países por separado del sistema capitalista, si queremos evitar la tercera guerra mundial y el enorme sufrimiento que constituiría ya antes de que ésta estallara a los pueblos, el aplastamiento de los agresores fascistas por la Unión Soviética, no lo olvidemos, amigas, amigos, en la Segunda Guerra Mundial, creó condiciones favorables para el triunfo de las revoluciones democrático-populares. Hoy la situación es diferente. En algún momento, más adelante, hablaremos de las causas que provocó de momento la caída de lo que constituyó la Unión de Repúblicas Socialistas Soviéticas. Ya sabemos que la burguesía no para, no va a resignarse a perder sus privilegios e intentará derrotar cualquier poder que se alcance por la clase trabajadora. Las causas hay muchas y hablaremos de ellas. Ya Lenin decía también, como hemos dicho quizás en otras ocasiones, y así lo definía él, no nos engañemos. La lucha de la burguesía por recuperar el poder se hará mil veces más fuertes incluso de antes de perderlo. Y hay muchas razones para que todavía dudemos en quién vencerá a quién. Analizaremos ese tema, es importante, pero más adelante. En los países capitalistas, amigas, amigos, hay amigos, y en las colonias, semicolonias
existían profundas causas internas que produjeron a la revolución democrática, digamos, o sea, que condujeron a la revolución democrático nacional en una serie de países de Europa y Asia. Lenin ya también señalaba o enseña que las revoluciones no pueden hacerse por encargos, sino que se llevan a cabo cuando decenas de millones de personas llegan a la conclusión de que no es posible seguir viviendo como hasta allí. Como resultado de la guerra, determinante de un poderoso auge del movimiento también revolucionario, se desgajaron ya en aquel tiempo del campo capitalista una serie de países del centro y sudeste de Europa, como sabemos y conocemos, Polonia, Checoslovaquia, Yugoslavia, Rumanía, Hungría, Bulgaria y Albania. Estos países, desgajados del sistema capitalista, eran países burgueses y que se hallaban en diversas etapas de desarrollo capitalista, pues había entre ellos algunos países capitalistas ya desarrollados como Checoslovaquia y otros atrasados como Albania. Pero eran todos países económicamente dependientes del capital extranjero y sobre la mayoría de ellos pesaba con gran fuerza la carga de las supervivencias feudales. Ya sabemos hoy en qué situación política se encuentran estos países. También hablaremos de ello más adelante y las razones por las cuales se ha dado ese vuelco, esa derrota del poder popular en ellos y la nueva, digamos, ocupación del poder por una burguesía que no tiene la menor escrúpulos de ahora ponerse en contra del país que los liberó de los nazis, del poder nazi, de Rusia, y además ponerse al lado de los provocadores contra ella y los de las amenazas para su destrucción. Pero así funciona la burguesía y el capital cuando ostentan el poder. Esto es un análisis profundo y desarrollado, sería interesante. Por tanto, más adelante hablaremos de ello. El esclavizamiento de los países del centro y el sudeste de Europa, amigas, amigos, y por los agresores fascistas, también hizo que se agudizasen hasta el extremo las contradicciones internas que en ellos había. Pues las masas populares y bajo la dirección de la clase obrera también se lanzaron a la lucha contra los agresores fascistas, sacudieron el yugo de los regímenes reaccionarios y tomaron en sus manos el poder. Y como resultado de ello se instauraron en estos países repúblicas democráticos también populares. Bien, amigas, amigos, una breve pausa, que también amenizará con un poquito de música nuestro compañero de ahí. Hasta ahora, amigas y amigos.

Bien, amigas, amigos, como decíamos, y como resultado de la existencia de la URSS, se instauraron en estos países, después de la Segunda Guerra Mundial, repúblicas democráticos populares, gracias a la ayuda y solidaridad de la URSS. Estas repúblicas democráticos populares llevaron a cabo radicales transformaciones de carácter económico-social y abrazaron el camino de la construcción del socialismo. Lo que siempre venimos diciendo, vías, países en vías al socialismo, que no llegaron nunca a consolidar y por consiguiente constituir. Representó una seria derrota, ya no obstante, para el imperialismo mundial, y su gran triunfo para el campo del socialismo, la formación de la República Democrática Alemana también, y baluarte de las fuerzas democráticas del pueblo alemán, y en la lucha por la creación de una Alemania unida, también democrática y amante de la paz. Lenin ya también puso de manifiesto que el desarrollo desigual del capitalismo, la presencia de países atrasados y débilmente desarrollados en el terreno económico y junto a otros, digamos, capitalistamente desarrollados, y así como la existencia del yugo colonial imperialista, ya hicieron, entonces, como dice Lenin, hacen inevitables las diferencias de carácter entre los movimientos revolucionarios de los diversos países. Pero en la medida en que todo el sistema capitalista mundial se halla ya maduro, y para la revolución socialista, y para el paso del capitalismo al socialismo, en aquel tiempo se veía posibilidades de ello, los movimientos de liberación nacional de los países atrasados también se funden con el movimiento revolucionario del proletariado en los países desarrollados y para formar una corriente única de lucha también contra el imperialismo y la revolución democrático-burguesa y dirigida por el proletariado, que también puede o podía convertirse en revolución socialista. En aquellos momentos, con el gran poder de la URSS y el gran poder popular en estos países, se veía, por supuesto, posibles. Y en contra de los cálculos de los imperialistas y encaminados a seguir avasallando a los pueblos de las colonias y los países dependientes, también se produjo en estos países un nuevo y poderoso auge de la lucha de liberación nacional. Y como resultado de ello, también se desgajaron del sistema capitalista una serie de países del este de Asia y se formaron repúblicas populares en China, la República Democrática Popular de Corea y la República Democrática Popular del Vietnam. Ya antes, en 1921, se había también ya desgajado Mongolia del sistema capitalista. Esta realidad se produjo gracias al gran poder que constituía ya en el mundo y que con su solidaridad se abrían todas estas posibilidades gracias a la existencia de ese poder popular, la existencia de la URSS. Los países de Asia, también desprendidos del sistema capitalista, habían sido hasta la revolución países agrarios atrasados, pero reducidos a la conclusión de colonias o semicolonias de las grandes potencias imperialistas. Del Japón, Inglaterra, Francia y los Estados Unidos. Su economía tenía un carácter semifeudal y colonial, o semicolonial. Indudablemente, un proceso de evolución o de vías a un socialismo
es muy difícil, pero no obstante, se veía la posibilidad de que en muchos de esos países se iniciara una vez liberados de la esclavitud, del sometimiento colonial. Su industria acusaba ya un grado muy incipiente de desarrollo, por supuesto, y se hallaba preferentemente en manos del capital extranjero. Pero la derrota de los imperialistas japoneses

capitalista y aseguró su auténtica independencia y la posibilidad de un rápido auge económico para a la base, digamos, de la industrialización socialista y de la agrupación cooperativa, con ellos, de las pequeñas economías campesinas. Esto trajo consigo enormes cambios históricos en el Asia, y en cuyo territorio vive más de la mitad de la población del planeta, y a la cabeza de estos cambios figura el triunfo del gran pueblo chino, y encabezado por el Partido Comunista de China, sobre las fuerzas coaligadas del imperialismo y de la reacción feudal interior. Pues la Revolución Popular de China, y con la dominación de los explotadores feudales y los imperialistas extranjeros, y en el más grande de los países semicoloniales del mundo, liberando del yugo del imperialismo a un pueblo de 600 millones de habitantes. El triunfo de la revolución en China ya constituyó el más grandioso acontecimiento de la historia después de la revolución socialista de octubre en Rusia y del triunfo de la Unión Soviética en la Segunda Guerra Mundial. Ha sido y fue el más tremendo de los golpes asestados contra todo el sistema del imperialismo. Había que destruir ese poder de los soviets, había que destruir a Rusia al precio que fuera y como fuera. Y la Segunda Guerra Mundial llevaba implícito ese intento. Pues todo esto hizo que se produjesen nuevos y muy poderosos, muy importantes, digamos, cambios, ya en la correlación de fuerzas entre el socialismo de entonces y el capitalismo, en favor del primero y en detrimento, por supuesto, del segundo. Pues el diferente nivel de desarrollo del capitalismo y las condiciones en que se desgajaron del sistema capitalista una serie de países de Europa y Asia, y después de la Segunda Guerra Mundial, determinaron las características de la Revolución Democrática Popular, también en los países europeos y asiáticos, y el ritmo entonces de las transformaciones revolucionarias operadas en cada uno de estos países. Pero a la par con ello, amigas, amigos, a la par con ello, e independientemente de las particularidades, condiciones históricas y de las formas concretas en que se llevan a cabo las revoluciones en los distintos países, estas revoluciones presentan también en lo fundamental una serie de rasgos comunes. Es decir, todas ellas tienen por contenido el paso del poder y de los medios de producción más importantes a los trabajadores y encabezados por la clase obrera y guiados por el partido, digamos, los partidos marxistas en estos países. La transformación revolucionaria de la vieja sociedad y la edificación de la nueva sociedad y de la sociedad socialista a la base de la alianza de la clase obrera con los campesinos. De ahí la hoy el martillo que simboliza los partidos comunistas. Pero los países recién desgajados del sistema del capitalismo se han agrupado, por supuesto, no tenían otra posibilidad en torno a la URSS. No tenían otra posibilidad para defenderse de sus contrarios al proyecto que iniciaron, y formando el poderoso ya también así campo socialista, URSS, Unión de Repúblicas Socialistas Soviéticas.

0: soviéticas que se extendió mucho más allá de donde conquistaron el poder con la revolución. La Rusia. Pues esta agrupación responde tanto a la unidad de la meta que en construir el socialismo y como a la necesidad objetiva de contrarrestar la ofensiva del campo imperialista. Sus intentos de restaurar el régimen capitalista en estos países, por supuesto, como lo consiguieron después para llegar a la situación de hoy, repito, lo analizaremos, porque es importante hacerlo. Pero primero, es importante también conocer cómo se fue constituyendo la realidad que acabamos de enunciar, de la que acabamos de hablar, para después hablar de cómo llegó a la conquista nuevamente del capital, del poder en estos países y qué lo hizo posible. Comenzó así, por consiguiente, una nueva etapa en el desarrollo del socialismo, pero una etapa en que éste rompió los marcos de un solo país para convertirse en un sistema mundial, como ya hemos dicho. Pues bien, amigas, amigos, en el transcurso de un periodo corto, ya los países del campo también socialista sentaron las bases para una estrecha colaboración económica basada en la ayuda mutua y fraternal. Al lado del viejo mercado mundial capitalista surgió también un nuevo mercado mundial, el mercado mundial de los países socialistas, que se fortaleció rápidamente. Este mercado crece interrumpidamente en la pirámide, gracias a su desarrollo sin crisis y el incontenible auge de la producción en los países del campo del socialismo. Es importante conocerlo para saber en realidad qué constituye para no solo los pueblos, sino para toda la humanidad, incluso no para su salida de las crisis, sino incluso para su propia salvación. Hasta el próximo capítulo. Hasta próximo lunes, amigas y amigos, cuídense, salud y feliz semana. Hasta el próximo lunes, amigas, amigos.
1: Yo pregunto a los presentes si no se han puesto a pensar que esta

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1: Son las 7 de la tarde.
2: Temperatura 20 grados. Humedad 62%.
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30 años ha dedicado el arqueólogo francés Ludovic Slimak a la cueva de Mandren, en el Valle del Ródano, Francia. Allí, entre trastos y silencios persistentes, ha perseguido una pregunta central: ¿en qué momento desaparece el Neandertal? En su libro El último Neandertal, y a partir del hallazgo del esqueleto de Torín y de un registro material excepcional, reconstruye un paisaje que obliga a revisar el relato sobre esta extinción y la llegada del Homo sapiens a Europa. Slimak ha hablado con múltiples medios de comunicación sobre su investigación, la investigación que revela un final sin colapso, más cercano al desvanecimiento, y que reabre el debate sobre cómo mueren las humanidades. Como bien proclamó, los neandertales son una rama distinta del árbol evolutivo. Así lo proclamó el arqueólogo Ludovic Slimak, autor de El último Neandertal. Y con esta referencia a este libro de carácter divulgativo, El último de Neandertal, abrimos nuestro escaparate de papel y lo cerraremos con recomendaciones de carácter divulgativo. Así pues, estamos conduciendo este escaparate de papel para todos ustedes, Gladys Fuente Gil, Olga Lucía Rodríguez y Manolo Concepción, en sus diferentes sesiones. Empezamos con la primera sesión, libro abierto.

Buenas tardes y bienvenidos. Hoy en Libro Abierto queremos poner sobre la mesa un tema que no por antiguo carece de actualidad, dado el clima imperialista que sobrevuela el mundo. Se trata de escribir entre rejas. Si repasamos la literatura, vemos que desde el siglo XVIII hasta la actualidad, la cárcel ha sido el destino de muchos escritores, ya sea por delitos comunes, por razones políticas o por conductas escandalosas. La cárcel podía ser un motor de creatividad para algunos autores o un abismo de destrucción para otros. Desde nuestro programa queremos dejarles una reflexión sobre la capacidad del ser humano para transformar la adversidad en arte.

Para empezar, vamos a hablarles de una obra titulada De Profundis, también conocida como La Balada de la Cárcel de Reading, que es una extensa carta dirigida a Lord Alfred Douglas, llamado Bossy, variante del término afectivo escocés Bussy, de boy, niño, muchacho, escrita por Oscar Wilde en la prisión de Reading durante los tres primeros meses de 1897. Se trata de un poema escrito tras su condena por actos homosexuales. Durante este periodo presenció el ahorcamiento de un preso por haber asesinado a su esposa y le impactó profundamente. En el poema escribió algunos versos donde da cuenta de ello. Después de salir de la cárcel, ya no fue el mismo. Wilde se encontraba separado de su esposa, quien cambió su apellido y el de sus hijos, y a los que tuvo que renunciar el escritor. Solo, desengañado y arruinado, tuvo que vivir bajo un nombre falso en París hasta su muerte. He aquí un pequeño aparte de La Balada de la Cárcel de Reading.

0: También me culpo a mí mismo por haber dejado que me arrastraras a la más completa y deshonrosa ruina financiera. Recuerdo que una mañana, a principios de octubre del 92, tomé asiento con tu madre en los dorados bosques de Bracknell. En aquella época sabía yo muy poco de tu verdadera naturaleza. Había pasado contigo en Oxford de un sábado a un lunes. Tú habías pasado conmigo 10 días en Cromer jugando al golf. La conversación giró sobre ti y tu madre empezó a hablarme de tu carácter. Me habló de tus 2 defectos principales: tu vanidad y que estuvieras, como ella lo expresó, completamente equivocado acerca del dinero. Guardo un nítido recuerdo de cómo me reí. No tenía ni idea de que lo primero me llevaría a prisión y lo segundo a la bancarrota. Me imaginaba que la vanidad era una suerte de graciosa flor que le favorecía a un hombre joven. En cuanto al despilfarro, pues pensé que no se refería ella a algo peor. Las virtudes de la prudencia y la economía no figuraban en mi naturaleza ni en mi raza. Pero antes de que nuestra amistad se hiciera un mes más vieja, empecé a ver lo que tu madre quería decir realmente. Tu insistencia en una vida de profusión incontrolada, tus incesantes peticiones de dinero, tu exigencia de que yo debía pagar todos tus placeres, tanto si estaba contigo como si no. Todo ello me condujo, pasado un tiempo, a serios apuros monetarios, y lo que en cualquier caso me hacía los despilfarros tan monótonamente faltos de interés, mientras tu persistente control sobre mi vida se hacía más y más fuerte. Era que de hecho el dinero se gastaba en poco más que en comer, beber y otros placeres semejantes. De vez en cuando es una gozada adornar de rojo la propia mesa con vino y flores, pero tú te excedías más allá de todo gusto y moderación. Pedías sin elegancia y recibías sin agradecer. Comenzaste a pensar que tenías algo así como el derecho de vivir a mis expensas, en medio de un lujo profuso al que no estabas acostumbrado, y que, por tanto, convertía tus apellidos en más insaciables, si cabe. Y al final, cuando perdías dinero jugando en un casino de Argel, sencillamente me telegrafiabas a Londres a la mañana siguiente para que depositara en tu cuenta del banco la cantidad correspondiente a tus pérdidas. Y no volvías a pensar en el asunto.
1: Buenas tardes, querida audiencia. Comienzo con un clásico que tenía olvidado, del cual recuerdo haber tomado solamente apartes durante nuestras clases de bachillerato con un profesor que admiraba a todos los grandes exploradores de la historia y que voy a retomar porque recuerdo la curiosidad que nos despertó. Se trata de El libro de las maravillas, por Marco Polo y Rustichello de Pisa. En 1298, el célebre comerciante veneciano Marco Polo fue capturado durante una batalla naval por los genoveses y fue encarcelado. En la celda conoció a Rustichello de Pisa, un escritor de novelas de caballería, y aprovechando el tiempo en prisión, Marco Polo le dictó a su compañero sus asombrosas vivencias de más de 20 años viajando por Asia, acerca de su servicio en la corte de Kublai Khan y las riquezas de Oriente, puramente como una forma de matar el aburrimiento del cautiverio. Se dice que este libro le abrió los ojos de Europa al Lejano Oriente y encendió la imaginación de futuros exploradores, incluido Cristóbal Colón. Les comparto este fragmento que pertenece al libro segundo, el cual describe la suntuosa corte de Kublai Khan en un poblado llamado Kambaluk, la actual Pekín, el cual describe el inmenso palacio y la manera en que el gran Khan organizaba sus banquetes, mostrando el deslumbramiento que experimentaron aquellos viajeros europeos ante la riqueza de Oriente.

Sabed que el Gran Khan reside en la ciudad capital de Katay, llamada Kambaluk, durante 3 meses del año, a saber, diciembre, enero y febrero. En este lugar tiene su gran palacio, y os diré ahora cómo es. El palacio está rodeado por una muralla cuadrada de 1 milla por cada lado, es decir, 4 millas en total. En cada esquina de esta muralla se alza un palacio muy hermoso y grande, donde se guardan los pertrechos de guerra del Gran Khan, como arcos, aljabas, sillas de montar, frenos y todo lo necesario para un ejército. Además, en medio de cada uno de los lados de esta muralla hay otro palacio semejante. De modo que en todo este recinto exterior hay 8 palacios idénticos, todos llenos de armas. Dentro de esta primera muralla hay otra, algo más larga que ancha, que encierra el palacio propiamente dicho del Gran Khan. En el espacio entre la primera muralla y la segunda hay praderas hermosísimas con árboles de muchas clases, donde pasen ciervos, gamos, gacelas y otros animales mansos en gran número, que el soberano hace criar para su recreo. El palacio del Gran Señor es el más grande y magnífico que jamás se haya visto. No tiene pisos elevados, sino que el suelo está levantado 10 palmas sobre el nivel de la tierra y el tejado es sumamente alto. Las paredes de las salas y de las cámaras están todas cubiertas de oro y plata. En ellas están esculpidas y pintadas imágenes de dragones, fieras, aves, caballeros e historias de batallas, de modo que por donde quiera que uno mire, no se ve sino oro y pinturas. La sala principal es tan grande que en ella pueden comer bien 10,000 personas juntas. El techo está pintado de rojo, verde, azul y otros colores vivos, y brilla tanto con el oro que resplandece como un espejo. Las ventanas están cerradas con cristales tan finos y transparentes que parecen redes de seda y están tan bien labradas que es un deleite contemplarlas. Cuando el Gran Khan celebra una corte plenaria o un gran banquete, la disposición de las mesas es la siguiente. La mesa del Gran Señor está colocada en un estado mucho más alto que las demás, al fondo de la gran sala. Él se sienta mirando hacia el sur. A su izquierda se sienta su primera esposa, la emperatriz, y a su derecha, pero un poco más bajos, se sientan sus hijos, sus sobrinos y aquellos que pertenecen a la estirpe real, con las cabezas situadas a la altura de los pies del Khan. Los demás varones, caballeros y jefes militares se sientan en mesas dispuestas por toda la sala, cada uno según su rango y dignidad. Y sabed que detrás de la mesa del Gran Khan hay un gran armario de madera finísima, ricamente labrado y dorado, en cuyo centro hay una gran vasija de oro puro que contiene vino aromático, y a los lados de esta gran vasija hay otras menores, también de oro y plata, de las cuales los sirvientes sacan el vino para ofrecerlo a los comensales. Hay tantos servidores en este palacio que es cosa casi increíble. Los que sirven al Gran Khan la comida y la bebida tienen la boca y la nariz cubiertas con hermosos paños de seda y oro para que su aliento no llegue a las viandas ni a las copas del soberano. Y cada vez que el Gran Khan va a beber, todos los músicos que están en la sala, que son 1,000, empiezan a tocar sus instrumentos. Y en el momento en que toma la copa con la mano, todos los varones y toda la gente presente se arrodillan en señal de gran reverencia y permanecen así hasta que el Señor ha bebido. Cuando termina de beber, los instrumentos cesan y todos se vuelven a sentar en sus lugares. Una vez que el banquete ha terminado y se han retirado las mesas, entran en la sala juglares, truhanes y hombres que hacen juegos de manos
y habilidades asombrosas ante el gran señor y la concurrencia, haciendo reír a todos y ofreciendo un espectáculo maravilloso. Al final del día, cada uno regresa a su aposento con gran orden, pues en la corte del gran Khan se guarda el mayor silencio y disciplina que en ningún otro lugar del mundo se haya visto jamás.

En esta segunda parte de nuestro libro abierto, quiero enfatizar que a veces, aunque no nos hallemos físicamente entre rejas, el aislamiento, la frustración, la soledad y el desengaño suelen reflejarse en los libros, como en el caso de Historia de una escalera, escrito por Antonio Buero Vallejo, quien fue acusado de adhesión al bando republicano después de la Guerra Civil Española. Permaneciendo en prisión desde el año 1939 hasta el 1946. Ya una vez en libertad, colaboró en revistas y es en 1949 cuando se publica su primera obra teatral, Historia de una escalera, con gran éxito de público y de premios. Después seguirá estrenando muchas más obras y recibiendo premios. Sus obras teatrales no tienen nada que ver con la cárcel al uso, pero sí con la pérdida de la libertad. El tema central del drama es el fracaso individual y colectivo que se repite una y otra vez como en una escalera que va a ninguna parte, donde el tiempo vuela y las cosas no cambian, arrastrando a los seres humanos a la frustración, la resignación y el rencor, donde sus propios errores se convierten en verdugos de sí mismos. He aquí una pequeña muestra de lo que sucede en una escalera.

0: acto tercero. Pasaron velozmente 20 años más. Es ya nuestra época. La escalera sigue siendo una humilde escalera de vecinos. El casero ha pretendido, sin éxito, disfrazar su pobreza con algunos nuevos detalles concedidos despaciosamente a lo largo del tiempo. La ventana tiene ahora cristales romboidales coloreados y en la pared del segundo rellano, frente al tramo donde puede leerse la palabra quinto, es una placa de metal. Las puertas han sido dotadas de timbre eléctrico y las paredes blanqueadas. Una viejecita consumida y arrugada, de obesidad malsana y cabellos completamente blancos, desemboca fatigada en el primer rellano. Es Paca. Camina lentamente apoyándose en la barandilla y lleva en la otra mano un capacho lleno de bultos. Paca. Uf, qué vieja estoy. Tan vieja como tú. Uf, y qué sola. Ya no soy nada para mis hijos ni para mi nieta. Un estorbo, pues no me da la gana hacerlo, te montre. ¡Jo! ¡Qué escalerita! Ya podía poner ascensor el ladrón del casero. Hueco no falta. Lo que falta son ganas de rascarse el bolsillo. En cambio, mi Juan la subía de dos en dos hasta el día mismo de morirse. Y yo, que no puedo con ella. No me muero ni con polvorones. Bueno, y ahora que no me oye nadie, ¿yo quiero o no quiero morirme? Yo no quiero morirme. Lo que quiero es poder charlar con Generosa y con Juan. Pobre Generosa, ni los huesos quedarán ya. Y que me haga un poco más de caso mi nieta, de Montre. Del cuarto sale un señor bien vestido. Al pasar frente a él, se saludan. Joven, buenos días. Señor, buenos días. ¿A la oficina? Joven, sí señor, ¿y usted también? Señor, lo mismo. ¿Y esos asuntos? Joven, bastante bien, saco casi otro sueldo, no me puedo quejar. ¿Y usted? Señor, marchando. Solo necesitaría que alguno de estos vecinos antiguos se mudase para ocupar un exterior. Después de desinfectarlo y pintarlo, podría recibir gente. Joven, sí, señor, lo mismo que queremos nosotros. Señor, además, que no hay derecho a pagar tantísimo por un interior, mientras ellos tienen los exteriores casi de balde. Joven, como son vecinos tan antiguos, señor, pues no hay derecho. Es que mi dinero vale menos que el de ellos. Joven, además que son unos indeseables. Señor, no me hable. Si no fuera por ellos, porque la casa, aunque muy vieja, no está mal. Joven, no, los pisos son amplios. Señor, únicamente falta el ascensor. Joven, ya lo pondrán. ¿Ha visto los nuevos modelos de automóvil? Señor, son magníficos. Joven, magníficos. ¿Se habrá fijado en que la carrocería es completamente...?
1: Gracias, Gladys. Ahora quisiera traerles El largo camino a la libertad, de Nelson Mandela. Y la he escogido porque descubrí cómo fue de admirable su proceso de escritura. Durante el cautiverio de Mandela, esos largos años en la prisión de Robben Island, y con el objetivo de documentar la historia de su lucha antes de que el tiempo o la prisión la borraran, Escribir sus experiencias de vida, su trabajo por Sudáfrica, fue en realidad un acto de resistencia colectiva llevado a cabo bajo el constante peligro de las requisas. Mandela adoptó una rutina extenuante. Trabajaba en absoluto silencio durante las noches, escribiendo a mano un promedio de 10 a 15 páginas diarias en su celda individual. Pasaba escribiendo durante la noche y dormía apenas unas horas al amanecer antes de que los llevaran a realizar trabajos forzados en la cantera de cal. Cuando terminaba las páginas, se las entregaba en secreto a sus compañeros de confianza, Ahmed Kathrada y Walter Sisulu, quienes las leían en los patios y les hacían correcciones al margen. Después, otro recluso, Lalo Chiba, asumía la tarea de transcribir el borrador en papel fino con caligrafía microscópica, comprimiendo así cientos de páginas en un volumen mínimo. Después las camuflaban dentro de los libros de estudio que los prisioneros tenían autorizados, y el plan culminó con éxito en 1976, cuando Mac Mahara, otro compañero de celda, arriesgó su libertad al sacar de la isla el manuscrito oculto cuando salió libre y lo envió a Londres. Fue así como las memorias de Mandela sobrevivieron el cautiverio. Este es un fragmento.

En la prisión, la noción del tiempo resulta completamente diferente a la del mundo exterior. El tiempo se mueve con una lentitud exasperante. Un día puede parecer una semana y un mes una eternidad. El aislamiento total es la prueba más dura a la que puede enfrentarse un ser humano. Al principio, la soledad golpea con un peso físico en el pecho. Te encuentras a solas con tus propios pensamientos, atrapado en una celda de apenas 2 metros cuadrados, y la mente puede convertirse en tu peor enemigo si se lo permites. El remordimiento por los momentos perdidos con la familia, la incertidumbre sobre el futuro de la lucha y el temor constante a ser olvidado por el mundo exterior son fantasmas que acechan en la oscuridad de cada noche. Durante los primeros años en Robben Island, las autoridades penitenciarias hicieron todo lo posible por despojarnos de nuestra dignidad. Intentaron reducirnos a meros números, vaciar nuestras mentes y quebrar nuestra voluntad. En la celda, la privación sensorial es casi absoluta. Los mismos muros de piedra gris, los mismos barrotes de hierro, la misma ración de comida insípida día tras día. Hubo momentos de profunda tristeza, momentos en los que el dolor por la ausencia de mi esposa Winnie y de mis hijos se volvía casi insoportable. Recibir una carta que a menudo llegaba censurada y tachada con tinta negra por los guardias era un acontecimiento que podía sostener mi ánimo durante meses, pero que al mismo tiempo reabría las heridas de la separación. Sin embargo, pronto comprendí que para sobrevivir intacto no podía permitirme caer en la desesperación ni en el cinismo. El cinismo es la pérdida de la esperanza, y la esperanza es el arma más poderosa que posee un prisionero. Tuve que aprender a encontrar la libertad dentro de los límites de mi propia mente. Decidí que, aunque controlaran mi cuerpo y gobernaran mis movimientos, mis pensamientos, mis convicciones y mi orgullo, seguían siendo míos. Convertimos la prisión en un microcosmos de nuestra lucha. Cada pequeña demanda, conseguir un libro, mejorar la calidad de la comida, obtener permiso para escribir una carta, se transformaba en una batalla por nuestra humanidad. En el cautiverio aprendí que el coraje no es la ausencia de miedo, sino el triunfo sobre él. Sentí miedo muchas veces, pero lo ocultaba detrás de una máscara de absoluta serenidad frente a los guardias. Si ellos veían que flaqueábamos, habrían ganado. Al final, la celda me enseñó a conocerme a mí mismo, a buscar en mi propio interior la fuerza que el entorno me negaba. La prisión te quita todo lo superfluo y te deja únicamente con lo esencial, tu carácter y tus principios. Y descubrí que, incluso en las horas más oscuras, la determinación humana es capaz de resistir y brillar con más fuerza que cualquier cadena.

0: Y así cerramos nuestra sección de libro abierto. Esperamos que estas reflexiones, escritas entre rejas por autores tan destacados, nos sirvan de llamado de atención para no repetir los errores que nos llevaron a esos extremos de intolerancia. Nos encontramos la próxima semana a la misma hora.
1: Recomendaciones.
0: Continuamos con la sección de recomendaciones habituales, en las que veremos libros de carácter divulgativo. En primer lugar tenemos a Ana Ibáñez. Es neurocientífica, ingeniero superior químico y piloto de helicópteros. Cuenta con más de 15 años dedicada a la investigación y desarrollo de entrenamientos cerebrales para el alto rendimiento y especializada en el alto rendimiento deportivo y ejecutivo.
2: Autora del exitoso libro Sorprende a tu mente, regresa a las librerías dando un paso más en la educación de pautas neuronales que demostrarán que el cerebro tiene una enorme capacidad para cambiar rutinas aprendidas que afectan a nuestro bienestar. Ahora, con su último libro, Neurociencia para la Vida Real, publicado por Planeta y consta de 400 páginas, Ana Ibáñez se marca el objetivo de enseñarnos a conocernos para reducir el estrés, el drama, la ansiedad y los pensamientos negativos, aumentar la concentración y hasta dormir mejor. Una obra con la que encontraremos la calma suficiente para desactivar malos hábitos y reprogramarlos. Para conseguirlo, la escritora expone con enorme empatía los 10 pasos que completarán nuestra salud cerebral y explica cómo está inseparablemente ligada a nuestra salud física, una obra capaz de ayudarnos a enfrentar los desafíos de la vida, en la que cada capítulo se completa con ejercicios enormemente fáciles de seguir, sin importar la circunstancia o la edad en la que nos encontramos.

0: Inés Moreno Sánchez. Nació en Granada en 1987. Estudió telecomunicaciones antes de convertirse en médica. Es traumatóloga y se ha consolidado como una de las nuevas voces de referencia en divulgación científica para explicar cómo funciona el cuerpo humano.
1: ¿Por qué somos el único primate que bebe leche en la edad adulta? ¿Cuál es la razón por la que hemos sobrevivido a pandemias que deberían habernos extinguido? ¿Sabías que las abuelas son cruciales para la supervivencia humana? ¿O que Romeo y Julieta fueron incapaces de renunciar a su amor por culpa del olfato? Todo en nuestro cuerpo, lo que funciona y lo que falla, tiene una explicación brillante, absurda o dolorosamente lógica. Homo Imperfectus, de Inés Moreno Sánchez, publicada por Espasa, de 224 páginas, es el manual de instrucciones que la evolución olvidó dejarnos, un viaje por la biología, la medicina y las improvisaciones que nos hicieron humanos. Con una mirada rigurosa, divertida e irreverente, Inés Moreno Sánchez retrata al animal más improbable del planeta y nos recuerda algo esencial. Somos un milagro, pero uno lleno de chapuzas.

0: Pere Estupiñá. Nació el 3 de octubre de 1974 en Tortosa. Es químico y bioquímico, conocido por su labor de comunicador científico a través de libros de divulgación, conferencias y programas televisivos.
1: Vivimos tiempos de edades difusas. El mundo ha cambiado y las personas mayores de hoy no tienen nada que ver con las de generaciones anteriores. Estamos más sanos, activos y empoderados, y gracias a los avances médicos y mejores hábitos de vida, gozamos de unas expectativas de futuro que nos obligan a desmontar ideas preconcebidas y plantearnos a cualquier edad lo que queremos ser de mayores. El divulgador científico Pere Estupiñá nos regala en este maravilloso y revolucionario ensayo ejemplos inspiradores de personas de edad avanzada y los ilustra con enseñanzas de médicos, psicólogos, gerontólogos, sociólogos e investigadores en longevidad para ofrecer una visión renovadora de esta nueva larga y vibrante etapa vital. Combinado con herramientas para que el cuerpo y la mente puedan envejecer más despacio, para que podamos ser más libres e incluso para lograr que todos, sin límite de edad, sigamos teniendo un rol participativo en la sociedad, este libro hará que afrontemos la madurez con ilusión y ganas de disfrutarla, porque la revolución de la longevidad no es solo biológica o médica, sino también psicológica y cultural. Así pues, le recomendamos ¿Qué quieres ser de mayor? De Pere Estupiñá, publicado por Debate y consta de 384 páginas.

0: Y finalizamos con Nazaret Castellanos, nacida en Madrid en 1977, física, neurocientífica y divulgadora, especializada en la investigación científica de la actividad cerebral. Desde el 2022 ocupa la Cátedra Extraordinaria de Mindfulness y Ciencias Cognitivas de la Universidad Complutense de Madrid.
1: Este libro que recomendamos de Nazaret Castellanos es un libro de divulgación científica pensado para un público amplio, especialmente familias, educadores y jóvenes lectores, que propone un viaje sorprendente al interior del cuerpo humano. A través del personaje de Alicia, la obra explora de manera sencilla y cercana la relación entre el cerebro, las emociones y el sistema digestivo, mostrando cómo aquellos que ocurren en la barriga influyen directamente en el bienestar físico y mental. El relato combina narración, metáforas y explicaciones científicas accesibles para despertar la curiosidad y el asombro ante el funcionamiento del organismo. El libro pone especial atención en el llamado eje intestino-cerebro, uno de los campos más fascinantes de la neurociencia actual. De forma amena, la autora explica cómo el sistema entérico, la microbiota intestinal y las sensaciones corporales participan en la regulación de las emociones, el estrés, la salud y la salud general. La autora, como ya se dijo, Nazaret Castellanos, es doctora en neurociencia y una reconocida divulgadora científica en España. Su trabajo se caracteriza por tener puentes entre la ciencia, la educación y la vida cotidiana, alejándose del lenguaje académico para acercar el conocimiento al gran público. Así pues, no dejen de leer de Nazaret Castellanos, Alicia y la barriga maravillosa.

Y de esta forma cerramos nuestro escaparate de papel. Estuvimos con ustedes con la asistencia de Aday Medina y la selección musical de Adalberto Busquets, Gladys Fuente Gil, Olga Lucía Rodríguez y quien les habló, Manolo Concesión. Esperamos encontrarnos la próxima semana a esta misma hora. Gracias por la atención prestada.

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1: Son las 8 de la tarde.
2: Temperatura 18 grados. Humedad 67%.
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3: Pues aquí comienza este último Fuera de Orden de la temporada 25-26. Ha sido una temporada entera acompañándonos para eso, para este último programa. Tenemos por aquí, como siempre, Dulce, Oti.
4: Buenas tardes.
5: Hola, buenas noches.
3: Muy buenas, muy buenas. Nada, con ganitas. Ha sido una temporada bonita. Ya hablaremos de ella, pero
4: muy
3: ha
4: intensa.
3: Sido... Ha sido bonita, ¿no? Ha sido linda. Y bueno, como último programa de temporada, lo que queremos hacer también es hacer... Vamos a terminar haciendo un repaso para recomendar algunas lecturas veraniegas que nos puedan interesar, que nos puedan gustar, coger un poquito de impulso, siempre con esta mirada feminista, antimilitarista, crítica, por supuesto. Antes de eso, en la parte de conversación, vamos a mantener un diálogo con Beatriz Palmés, que es abogada e impulsora de la justicia restaurativa en Canarias. Va a ser interesante ver cómo se vincula esta justicia restaurativa con el mundo de la educación. Puede ser una cosa bastante bonita. Y además, por supuesto, nos vamos a unir a todos estos reclamos que nos vienen en un mes de junio cargadito por una vivienda digna, por el orgullo de ser quienes somos y contra el desorden internacional de la ley de la jungla. Al final, antes de que terminemos, vamos a dedicar un poquito a hablar con Adelina para hablar de las acciones de protesta por el secuestro de activistas de la caravana Global Summit. Pero antes de eso, vamos a comenzar con el repaso a la actualidad. Sintonía y empezamos.

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1: Y tenemos que seguir hablando de Gaza, desgraciadamente. El 24 de mayo, 10 integrantes de una caravana humanitaria organizada por Maghreb Sumud Organization y la Global Sumud Flotilla fueron apresadas en el este de Libia cuando intentaban cruzar el país para llevar ayuda humanitaria a Gaza. La caravana estaba formada por unas 230 personas de 20 países. Las 10 personas voluntarias de 8 nacionalidades que acudieron a una reunión para negociar un paso seguro fueron trasladadas en una furgoneta sin identificación y llevadas, según denuncian sus compañeras y compañeros, a un lugar clandestino. Después de 3 semanas continúan retenidas sin una acusación por escrito, sin haber visto a sus abogadas y sin una fecha de regreso. Todo esto forma parte de la estrategia obscena de Israel de criminalizar la ayuda humanitaria, incrementada con la complicidad de los gobiernos europeos mientras se sigue perpetrando el genocidio. En Gaza se alcanzó una especie de acuerdo de paz en octubre pasado, auspiciado por Trump, que detuvo las matanzas a gran escala que dejaron en la franja más de 73.000 personas muertas, de ellas 21.000 menores, desde que comenzó la invasión israelí en octubre del 23. Sin embargo, los asesinatos de gazatíes por las fuerzas ocupantes sionistas continúan, así como la destrucción de sus hogares, una estrategia de tierra quemada que ya ha permitido a Israel hacerse con la mitad de este territorio palestino, con la intención de llevar la ocupación al 70% sin que nadie levante la voz. Una estrategia, la del Erial, que Israel está repitiendo en el sur del Líbano. A pesar de que Estados Unidos e Irán anunciaron este domingo, ayer, un acuerdo para poner fin a la guerra, el ejército israelí continuó su ofensiva mortal en Líbano con 3 nuevos asesinatos lanzada bajo el pretexto de combatir a los aliados de Teherán en ese país. Son más de 3.700 las personas libanesas muertas en esta nueva guerra buscada por Israel, que ya no oculta que sus intereses en el Líbano incluyen la ocupación de hasta una quinta parte del país como zona de protección, susceptible de ser ocupada por colonos judíos en el futuro, como ya se hizo con los altos del Golán sirios, por ejemplo. Israel ya ha comunicado hoy lunes que no se retirará del territorio que ha ocupado en Líbano y que si Irán le ataca a raíz de esta invasión tomará represalias. Seguimos en un mundo en guerra en el que los poderosos deciden sobre la vida de otras personas sin pudor.
2: No podemos dejar tampoco de hacer referencia a la visita del jefe de Estado del Vaticano a España, que durante toda la semana pasada acaparó la atención mediática y marcó la agenda política. Una semana en la que también fue asesinado el nieto del líder saharaui Abdelaziz, junto a otras personas, con un sistema de drones al modus operandi israelí, cuando justamente el enviado especial de la ONU estaba visitando los campamentos de Tinduf. Esto no ha hecho más que recrudecer el conflicto y alejar todavía más una solución justa para el pueblo saharaui. Y apenas se mencionó en los medios. Una semana en la que también Israel, como se nos ha recordado en la primera noticia, siguió encarcelando, matando impunemente en Líbano, Gaza y Cisjordania. Las personas asesinadas pasaron a engrosar el cómputo de la ignominia sin que se impusieran sanciones productivas a Israel. Y fue el ruido mediático de toda la semana. Una semana en la que dos países de Latinoamérica, Perú y Colombia, están siendo muy seriamente amenazados por la posibilidad de que de gobiernos de ultraderecha terminen de convertir en escombros los esfuerzos de sus sociedades para vivir con un mínimo de derecho. Estas noticias ni siquiera emocionaron a ninguna audiencia. Una semana en la que el asedio y derribo a Cuba no ha cesado y su población exhausta no tiene la soberanía suficiente para resistir ningún chantaje. Por supuesto que este desánimo no es retratable ni tan siquiera narrable con los estándares informativos de toda esta semana. Pues la visita de Robert Prevost ha ocupado los focos mediáticos durante toda la semana en la que han aprovechado para instalar, un mensaje inequívoco de respeto a los derechos de las personas que migran y las que se encuentran en una situación de mayor vulnerabilidad. Lo dijo en lugares tan públicos como el Congreso. No solo se televisaron sus misas, a las que asistieron numerosos cargos públicos, por cierto, sino toda su agenda social de esos días se televisó. Sin demasiada sorpresa, en sus interesantes alocuciones, apenas hizo alguna referencia a los abusos como problema estructural de la Iglesia Católica. No mencionó, ni por asomo, la misoginia institucional ni la violencia heteronormativa que resuma castigando duramente cualquier disidencia dentro de ella. Tuvo, sin embargo, la precaución de incluir unas palabras de desaprobación contra derechos que nos son fundamentales, ya como el aborto, la eutanasia. Todo ello, lo presente y ausente de su discurso, fue largamente aplaudido. La reflexión obvia que surge ante lo acontecido es cuán débiles deben estar las instituciones, partidos y organizaciones al necesitar que el líder de una religión como la católica tenga que evidenciarles el racismo y la porofobia que practican, o que necesitadas están de una performance catártica para autoexculparse, o en cualquier caso, ¿qué cálculo político están haciendo para despreciar el retroceso en la laicidad de nuestra democracia? Dada la necropolítica que dirige el reordenamiento del tablero internacional, parece que esta intervención de Prevost es el último clavo ardiendo contra el tecnofascismo. Pero no deja de preocupar que alguien piense que la barbarie la puede frenar, inclinarse, aunque solo sea por momentos, ante un liderazgo moral ejercido desde una institución que representa a la oposición de todo lo que, sin ningún atisbo de autocrítica, se olvidó mencionar el discurso ovacionado esta semana.
3: Sí, ha sido una semana intensa, ¿eh? de carga mediática, lo explicas muy bien, Dulce. Y bueno, muchos olvidos en todo este ruido, ¿eh? Sí, sí. Muchísimo.
2: Sí. No involuntarios esos olvidos, no.
3: Qué va. Y bueno, cerramos este repaso a la actualidad con otra cosa acaecida en este último mes, que ha salido la normativa de funcionamiento en los centros para el próximo curso, y hay un apartado, el 3.4, que sobre conferencias, charlas y reuniones, donde la consejería dice, y citamos, ¿no?, que se debe reforzar y ser promotor de actuaciones basadas en el principio de neutralidad institucional, que no lesionen el principio de imparcialidad y objetividad. Y dice, no se podrán autorizar, por tanto, la realización de conferencias, charlas, reuniones o eventos que puedan llevarse a cabo, atención, por individuos, grupos, organizaciones o colectivos caracterizados por una determinada opción ideológica que no sea neutral y no respete los derechos fundamentales y libertades públicas reconocidas en nuestra Constitución. En relación a esto, pues vamos a compartir el manifiesto que se nos pregunta a dónde quiere llevarnos la Consejería de Educación de Canarias. Las preguntas que surgen, dice el manifiesto, son obvias. ¿Qué entenderá la Consejería por neutral? ¿Qué habrá motivado a la Consejería a utilizar este término? Las quejas de familias y grupos que se oponen a la educación sexual, por ejemplo. ¿Sabrá la Consejería que la educación en valores que exige nuestro ordenamiento jurídico no es neutral en ningún sentido, pues no hay manera de ser neutral cuando se comete una injusticia? ¿Le preocupará a la consejería el asombroso retroceso democrático que observamos en nuestras aulas y que día a día tenemos que contrarrestar con muchísimos esfuerzos muy fáciles de derribar y cuestionar, aludiendo a que cada uno tiene su opinión y que el punto de vista de un genocida, por ejemplo, es tan válido como el de la víctima de un genocidio? ¿Querrá velar la consejería con esa imposición de la neutralidad por el compromiso con la justicia, la igualdad y la democracia, sin saber que nada tienen de neutrales, sino de posicionamientos muy claros en contra de todo lo que las amenaza? Evidentemente, no pueden estas instrucciones hacer otra cosa que generar alarma y rechazo. Más cuando conocemos qué está haciendo el grupo político al que pertenece esta consejería, el Partido Popular, en los territorios con sus pactos con Vox. Perseguir la trayectoria en la escuela pública por una educación inclusiva. No puede dejar de alarmarnos y repugnarnos el cinismo con el que se defiende esta censura no encubierta al invocar a la Constitución y al decir velar porque no se incite con la distribución de materiales propagandísticos a la violencia o actos racistas, xenófobos e intolerantes, cuando se pacta y se asume el marco de la prioridad nacional y el negacionismo de la violencia de género sin que les provoque ningún problema moral. Las comunidades educativas y los colectivos sociales comprometidas con la educación para la paz y la igualdad decimos basta ya de dobles mensajes y de dobles juegos. Reivindicamos una escuela libre y segura para toda diversidad que promueva reflexión crítica y rigurosa que derive en un compromiso con un mundo mejor al que nos está llevando este acelerado recorte de derechos sociales promovidos por los que dicen cuidar de nuestra Constitución. La exigente tarea educativa ante la que nos encontramos para hacer frente a la maliciosa desinformación que hace creer a nuestra juventud que recortar autoritariamente derechos puede incluso ser positivo, desde luego no es la misma que la de esta consejería, que indudablemente nos quiere preparando para el tsunami involutivo que nos arrasará cuando también los pactos con la ultraderecha se normalicen y su neutralidad ideológica sea la que gobierne. Bueno, manifiesto muy acertado, muy afilado y sobre todo peleando contra este concepto de neutralidad. A mí, el momento en que uno lo lee, se le pone la piel de gallina cuando lee esto de tenga una determinada ideología. Sí. Cualquiera que sea esto, es decir, cualquier tipo de posicionamiento es sospechoso de posicionarse. Sí. Y uno se preguntaría, ¿qué puede significar en el mundo no tomar posiciones por la justicia, no tomar posiciones por la igualdad, por los derechos humanos? ¿Cómo no nos vamos a posicionar por todo esto?
2: No, y sobre todo la contextualización histórica en la que estas instrucciones se escriben, pues generan realmente mucha preocupación, porque sabemos que todavía no la tienen, pero cuando la tengan, pues con su mayoría van a hacer lo que estamos viendo en las otras comunidades. Entonces, nos están preparando. Sí, genera esa preocupación de irnos preparando, de ir normalizando lo que no tiene nada de normal, ¿no?
1: Bueno, en Italia ya se ha prohibido la educación sexual en los centros, ¿no? Por ejemplo.
2: Sí, exactamente.
3: Sí, sí. Y te encuentras a veces a familias homófobas y misóginas escandalizadas porque queramos hablar con sus hijos e hijas de educación sexual integral, que es una cosa que necesitamos todos y todas. Es una cosa. Y te encuentras, esto es real, aunque suene así, personas que reivindican que tienes que respetarles su homofobia o respetarles su misoginia. Sí. Lo cual entra en un punto, ahí lo dice muy bien, ¿no?, de equidistancia entre el genocida y la víctima.
1: Exacto.
3: Y no puede haber equidistancia en educación. Tiene que aclarar quién es genocida y quién es una víctima.
2: Pero se habrá enterado esta consejería que es de educación.

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1: Pues hoy tenemos la suerte de hablar con Beatriz Palmé, abogada e impulsora de la justicia restaurativa en Canarias. Buenas noches, Bea, ¿cómo estás?
2: Hola, muy buenas noches, muy bien.
1: Muchas gracias por atendernos aquí desde el colectivo PIE, Paz, Igualdad y Educación. Somos un colectivo pues comprometido pues precisamente con esta resolución, ¿no?, más no violenta de los conflictos. Nos interesa muchísimo, Bea, si te parece, que primero nos pongas en onda, que nos expliques un poquito cuál es este concepto de justicia restaurativa que quizá todavía no es del todo, ¿no?, incorporado.
2: Por supuesto, sí. Bueno, en relación a lo que comentabas, yo formo parte de la asociación AMEDI. Es la asociación que lleva ya una trayectoria de más de 8 años en Canarias haciendo talleres y facilitando procesos restaurativos. Y en relación a lo que preguntas sobre la justicia restaurativa, realmente a día de hoy podríamos llegar a decir que es un modelo de justicia que puede ser alternativo o quizás complementario al que tenemos actual, que es el sistema tradicional, que consiste en un proceso facilitado, que no mediado ni intervenido, en el que una tercera persona imparcial facilita el diálogo y acompaña a las partes que hayan estado vinculadas en algún momento por un daño, que no necesariamente tiene que ser un delito, puede ser un daño que venga de un conflicto o puede ser incluso un daño que provenga de una situación de violencia. Desde el pasado año, tras la reforma del sistema procesal, la justicia restaurativa se ha incorporado al sistema judicial como un medio alternativo o incluso que va a acompañar al propio sistema judicial. Sin embargo, desde hace mucho tiempo viene siendo un espacio transformador para muchas personas que no queriendo acudir al sistema judicial o que eventualmente habiendo acudido al sistema judicial, tanto durante el procedimiento como al final, y si han obtenido una sentencia en la que no se ha podido reparar el daño, recurren a la justicia restaurativa como a ese modelo, ese espacio de encuentro donde las necesidades de la víctima están son priorizadas por contra a lo que suele suceder en el sistema judicial y busca por sí misma, acompañada, reparar la experiencia o la situación que aquellos daños crearon en su vida, ¿no?
0: Buenas, Bea. Mira, te quería preguntar por la realidad de este modelo aquí en Canarias. ¿Cómo se aterriza esto? ¿Cuál es la experiencia que tienen? ¿Qué tal está siendo recibido estos talleres que facilitan? No sé, que nos un poco aterrice esta propuesta aquí en nuestras islas.
2: Sí, bueno, lo que comentaba, ¿no? Yo formo parte de la asociación AMEDI. Por parte de AMEDI, AMEDI forma parte al mismo tiempo de la Federación de Asociaciones de Justicia Restaurativa del territorio español. Y básicamente podríamos llegar a decir que la trayectoria de estos 8 años que vengo comentando mayoritariamente se ha centrado en facilitar talleres, los que llamamos los diálogos restaurativos, en centros penitenciarios de Canarias, bien los de régimen abierto, como serían los centros de inserción social, que son los que llamamos los CIS, o bien en los centros penitenciarios de régimen cerrado. Sí que quiero hacer una puntualización en el sentido de que estos talleres van dirigidos a personas que han sido o bien condenadas a trabajo en beneficio de la comunidad o bien estas privadas de libertad, por esto que comento, ¿no?, que son en centros penitenciarios de régimen cerrado o abierto. Sí me gustaría hacer una precisión, y es que sin perjuicio de la utilidad y de la transformación que se puede ofrecer a través de estos talleres de diálogos restaurativos, es importante poner de manifiesto y priorizar que en todo proceso en el que no esté la víctima presente o las necesidades de la víctima no sean las protagonistas, no estaríamos hablando, al menos en mi punto de vista, de justicia restaurativa como tal. Estaríamos hablando de talleres o de procesos de intervención con enfoque o con mirada restaurativa, ¿no? En este sentido, los diálogos restaurativos, que como digo, venimos haciéndolos a lo largo de los últimos años en Canarias, en diferentes centros, lo que buscan es, a través de un espacio de encuentro con personas privadas de libertad o con personas condenadas, ayudarles a entender, caso de que quieran hacerlo, porque es un proceso que se presenta voluntario, ayudarles a entender cuál es la conducta que han tenido y responsabilizarse de ella en caso de que quieran y puedan hacerlo, ¿no? Buscando esa reparación que finalmente, como digo, aunque no esté en ese momento de manera prioritaria y presente la víctima, lo que se busca con esto y estos talleres de diálogos restaurativos es que ese proceso de comprensión y de responsabilización tenga esa devolución a las víctimas, ¿no? Eso, aparte de los procesos restaurativos que se han llevado a cabo, que principalmente los ha llevado Pepe Castilla, presidente de la asociación AMEDI, donde se ha podido facilitar diálogos restaurativos entre víctimas y personas no vinculadas por los daños, ¿no? Vamos básicamente en estas dos líneas de trabajo.
1: Uh-huh. Y en estos diálogos restaurativos, ¿cuál es el perfil del acompañante? Porque lo estás un poco comentando, es como, vamos, una tarea tremenda que implica, ¿verdad?, otras facetas, no solo las legales, ¿no?, por supuesto.
2: Desde luego, yo creo que la que menos hay que priorizar en ese sentido es la legal. Todo lo contrario, ciertamente, por parte de las personas que actualmente conformamos el equipo de AMEDI Canarias, estamos haciendo una labor que si bien es cierto que nos viene, ¿no?, hay una cuestión angular relativa a lo que estudiamos y a cómo nos encontramos con esta oportunidad, pero todo lo contrario, lo que se prioriza en el perfil de personas que acompañamos no tiene que ver con lo jurídico, porque en este caso no estamos hablando ni de delitos, ni estamos hablando de intervención, ni estamos hablando de defensa, ¿no? En este sentido, lo que se prioriza, lo que se ha priorizado para poder conformar ese equipo son cuestiones tan básicas como la humanidad y sobre todo la auténtica voluntad de poder trascender lo que a uno le sucede, ¿no? Porque las personas que estamos trabajando con daños, primero, si venimos del sistema judicial, pues probablemente encontremos en la justicia restaurativa una solución, una alternativa a aquello que no nos ha satisfecho como profesionales del sistema judicial. Y por otra parte, al ser personas, tenemos que atravesar esa situación en la que hemos dañado y nos han dañado, ¿no? Entonces es la humanidad y sobre todo una predisposición genuina a poder atravesar ese proceso que hay que hacer constantemente con cada persona que se acompaña y con cada grupo que aparentemente pues siempre va a ser distinto. Esto en relación a mi caso, ¿no? Pero sin embargo, como digo, pues tenemos otras compañeras, otros compañeros que han participado en talleres como facilitadores que no vienen necesariamente de lo jurídico, sino que vienen de la psicología. También ha habido acercamientos con personas de trabajo social. En fin, no es una materia que esté en ese sentido vedada para lo jurídico, como insisto, todo lo contrario.
0: Uh-huh. Beatriz, aquí estamos hablando en un espacio muy vinculado al mundo de la educación, del ámbito educativo. Uh-huh. Hemos sido docentes de centros públicos de aquí de Canarias, y es verdad que el espacio educativo, mal que nos pese, es un espacio que a veces puede ser bastante uh-huh. punitivo. Sí. Se dan conflictos, como cualquier espacio de convivencia. ¿Y qué crees que podría aportar? ¿Cuál es el diálogo que se puede dar en el ambiente educativo entre este enfoque restaurativo y el mundo de la educación?
2: Uh-huh. Esto que preguntas es esencial. Es de hecho quizás incluso ir más allá, no más allá del delito que lo que hace la justicia restaurativa, sino en el marco de lo antipunitivo, ir al origen, ¿no? De ciertas dinámicas que terminan dando lugar a que algunas personas, ante las diferentes etiquetas que les han puesto a lo largo de la vida, los diferentes roles que les han asignado, han generado pues algún aprendizaje que finalmente termina acumulando en la vida que desgraciadamente pues terminan entrando en un centro de menores o que ya una vez que entran en el circuito de lo punitivo, ¿no?, de lo que es lo sistemático punitivo, ya les sea difícil poder salir, ¿no? Esto lo digo desde la experiencia de encontrarnos habitualmente con personas mayores de edad que en estos talleres nos comentan que su andadura en esta cuestión tan compleja, que es que no pudieron salir del sistema que les castigaba una y otra vez y que incumplían una y otra vez, pues empezaron en experiencias en el colegio, ¿no? Ciertamente hemos encontrado esa alianza tanto problemática como ese eje de oportunidad, y por parte de una de las compañeras de AMEDI, por parte de Magali Carmona, ella siempre se ha mantenido muy interesada en el tema de las adolescencias, ¿no?, y en tema de menores. Y ella, por su parte, dentro de lo que es el equipo que conformamos, que somos bastante amplio y diverso, se ha especializado en la aplicación de la justicia restaurativa en la educación, al punto de que ella, pues bueno, como facilitadora, nos dio también la avanzadilla de poder facilitar dos talleres en un colegio instituto que está aquí en Tenerife, ¿no? Yo estoy hablando ahora mismo desde Tenerife, con el personal educativo, ¿no?, con los profesores, con las profas, para poder hablar de esto que sucede, ¿no? Ciertamente sabemos que por parte del sistema educativo hay un modelo muy tasado y rígido, quizás en algún aspecto, ¿no?, para el abordaje de los conflictos y la imposición de sanciones. Es un poco lo que pasa con el sistema judicial también, ¿no? Hay un modelo que hay que seguir y hay unas normas que el sistema dice y dicta, vamos, básicamente dice cuáles son, pero aunque no podamos sustituirlo, sí puede ser un complemento alternativo, ¿no? Y de ahí la importancia de hablar de justicia restaurativa y el abordaje restaurativo de los conflictos, de los daños, incluso en el sentido preventivo, ¿no? No hablar solamente de justicia restaurativa, de prácticas restaurativas reactivas, sino hablar también de las preventivas, ¿no? Cosas tan básicas como puede ser el afecto, la comunicación o la empatía.
0: Si, por ejemplo, alguien que trabaja en educación, que a un profe que trabaja en convivencia, quisiera en algún momento, pues no sé, contactar con ustedes para algún taller. Se dedican también a dar talleres en centro educativo, me dices, en Tenerife, ¿no?
2: Sí, efectivamente.
0: ¿Cómo
2: sí,
0: podríamos contactar? ¿De qué manera, incluso para la gente que esté escuchando, para nuestros oyentes que nos estén escuchando y quisieran contactar de repente con ustedes, cómo podrían hacerlo?
2: Bueno, pueden contactar directamente, si quieren, a través de la página web de AMEDI, que es la Asociación Andaluza de Mediación, que es la que más es la más cercana al territorio del resto del Estado por esta cuestión de la obviedad, ¿no?, de estar en Canarias y estar tan lejos del resto del territorio. Es la que actualmente, como digo, desde hace 8 años está desarrollando la justicia restaurativa aquí. Pueden contactar directamente con AMEDI o pueden buscarnos por redes sociales, en este caso, o incluso por página web, pueden buscarnos pueden buscar en cualquier buscador justicia restaurativa en Canarias y nos van a encontrar también.
0: Y podrían incluso dar talleres en los centros para los docentes, podrían ir, o sería más complicado.
2: No, para nada, todo lo contrario. Yo creo que una de las cosas que más nos gusta es hacer intervención en ese sentido y poder acompañar a equipos que tengan el deseo o la necesidad de cambiar un poco la mirada, o incluso poder darse la oportunidad de un espacio de encuentro donde puedan comentar cuáles son sus dudas, complejidades, sus malestares, ¿no? Por eso que comento que cuando trabajamos con daños, no solamente estamos trabajando con daños los facilitadores, ¿no? Trabajamos con daños constantemente cada vez que abordamos una situación de violencia o de conflicto, y eso excede de lo que hacemos en la justicia restaurativa, los facilitadores y facilitadoras de la justicia restaurativa. Eso lo estamos haciendo constantemente en la vida, máximo los profesores y las profesoras, que también tienen que abordar de manera reiterada estas situaciones en los colegios, ¿no? Entonces, por nuestra parte, estaríamos totalmente encantados en el caso de que fuera así, y en el caso de que pudiéramos incluso facilitar ese espacio, les aseguro que sería un placer para nosotros también.
1: Qué bueno, en ese sentido, vea, ¿hay algún diálogo con la Consejería de Educación? Pues sabes que hace unos meses sí que se publicó una guía, ¿no?, de prácticas restaurativas firmadas por Vicent Rulán, no sé si lo conoces, que es un pedagogo muy vinculado a este tema también. No sé si se pusieron en contacto con ustedes como una asociación que ya está en el territorio.
2: No, de hecho nos encantaría que fuera así. Nosotros, por nuestra parte, hemos seguido la línea de Jan Smits, recientemente fallecido, hace apenas 2 semanas que ha fallecido. Hemos estado siguiendo la línea, como digo, en la vanguardia de la compañera Magdalena Alicia Carmona, Magali Carmona para la gente en general. Entonces sí sería estupendo, ¿no? Y desde aquí, en caso de que les llegara la voz, sería estupendo que pudiéramos contactar, porque, como ya digo, para nosotros es un auténtico placer, y además entendemos que comprender los códigos, ¿no?, y la experiencia de haber estado trabajando durante años en el territorio es importante también para que estas iniciativas salgan adelante.
1: Pues es que así sea, ¿verdad? Que tengamos algún oyente dentro de esa consejería. Muchísimas gracias, Bea. Gracias, te agradecemos un montón. Muchísimas y te seguiremos gracias. Molestando en otro momento.
0: Seguro.
2: Gracias a ustedes. Ha sido un auténtico placer.
0: Cuídense. Muchísimas gracias. Hasta ahora.

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Gracias. Y recuerdas lo que era contar contigo.

para mejorar tu salud y la de tu entorno, tómate esta píldora feminista.

Hombre público, que tiene presencia e influjo en la vida social. Mujer pública, prostituta. Hombre de la calle, persona normal y corriente. Mujer de la calle, prostituta. Fulano, persona indeterminada o imaginaria. Fulana, prostituta. Cortesano, de la corte del rey. Cortesana, prostituta. Zorro, mamífero cánido de menos de un metro de longitud. Zorra, prostituta. Perro, mamífero doméstico de la familia de los cánidos. Perra, prostituta. Golfo, pillo, sinvergüenza, holgazán. Golfa, prostituta. Diccionario de la Real Academia Española de la Lengua. Uno de los debates feministas más recurrentes es el del lenguaje inclusivo. Es curioso cuántas ampollas levanta. El lenguaje amplía o estrecha la realidad, hace que las cosas aparezcan o permanezcan veladas, nos permite verlas o invisibilizarlas. Llamamos androcentrismo al hecho de poner al hombre en el centro, y el lenguaje es la principal evidencia de esto. Decir que el hombre ha llegado a la luna o hablar de la relación entre el hombre y los animales es referirse a todo lo humano con la palabra hombre. Cuando se dice españoles, ciudadanos o niños, podemos estar refiriéndonos a todos los géneros o solo a las personas leídas como masculinas. ¿Cómo saberlo? Esta característica del español que permite que no haga falta nombrar a las mujeres para que se las entienda como incluidas tiene que ver con el machismo. Si queremos visibilizar o desocultar a las mujeres, tenemos que nombrarlas. Y cuando desdoblamos y decimos ciudadanos y ciudadanas, se suele oponer el argumento de la economía del lenguaje. Para evitar esto, podemos utilizar palabras genéricas como ciudadanía, infancia o juventud si queremos incluir. Pero en las instituciones democráticas debemos exigir que se nombre a todas las personas de la sociedad y no solamente unas cuantas. Por ejemplo, en el Congreso de los Diputados no se hace economía del lenguaje, no se dice don no sé cuántos, sino se habla de excelentísima o de su señoría, con lo cual no utilizamos siempre esa economía. Otra cosa es el campo del arte, donde por supuesto las feministas no vamos a decir cómo hay que hablar. Otra polémica de la que también se habla en esta cuestión es de la aparición de nuevas palabras como médica o arquitecta, aunque a pesar de la resistencia han sido incluidas en el diccionario de la RAE, igual que se ha hecho con la palabra matrón o con la palabra modisto. Por eso, quienes quieren ridiculizar la aparición de ese tipo de palabras diciendo que no se dice deportista, economista o astronauta, deben ser contestadas explicándoles tranquilamente que no hace falta visibilizar a los hombres en esas profesiones porque ya están mayoritariamente ocupadas por ellos. Para quienes todavía dudan de si los diccionarios son machistas, tanto como la sociedad en la que se crean, ¿no? Una simple curiosidad. Un diccionario se ordena alfabéticamente y, sin embargo, aparece siempre primero la palabra en masculino, cuando la A sabemos que es la primera palabra del diccionario. Extraído de Clara Serra, Manual Ultravioleta, feminismo para mirar el mundo. Qué poca vergüenza.

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3: Nada, en este último apartado de este último programa de temporada de Motivos para Sentir queríamos hacer algunas recomendaciones veraniegas, lecturas que son pues ligeras pero a la vez también nos van a hacer reflexionar, ¿no? Y comenzamos con Una mujer, de Annie Ernaux, que es la Premio Nobel de Literatura, y ella lo escribió en 1986, este libro, Una mujer, a raíz de la muerte de su madre, para poder superar el duelo. Es una pequeña obra y aquí pues retrata sin ninguna idealización todos esos sentimientos ambivalentes que le provoca la despedida de su madre. Entonces la acompañamos, como en todos los libros de Annie Ernaux, por todo un repertorio sentimental que no es nada complaciente con lo compartido con su madre, pero a la vez reconociendo que bueno, que con todas sus contradicciones, pues esa experiencia compartida con ella es lo que le ha hecho hacer a ella como es, ¿no? A la Annie Ernaux. Recomendable. Una mujer.
4: Yo quería recomendar para veranito una novela de Pilar Quintana, una novelista colombiana, y recomendaría la novela La perra. Aunque es verdad que una novela posterior fue premio Alfaguara, que dicen que su gran novela se llama El abismo. Yo la que me adentró en Pilar Quintana fue La perra y me gustó mucho. Allí se narra la historia de Damaris, que es una mujer negra que vive en la precariedad del Pacífico colombiano y cuya vida está marcada por la opresión de clase, el racismo sistémico y la presión patriarcal sobre la maternidad. Al adoptar a una cachorra ante la imposibilidad de concebir, Damaris proyecta sus deseos frustrados en un animal que termina recordándole su propia infertilidad en una sociedad que sentencia que las mujeres se secan al cumplir los 40 años. La mirada de la autora denuncia cómo el sistema deshumaniza a los cuerpos negros y empobrecidos, quienes como las protagonistas interiorizan tanto su marginalidad que llegan a considerar un crimen el ocupar espacios destinados a los dueños blancos y ricos. Novela inquietante donde se puede sentir el peso de la naturaleza, de la selva, del Pacífico, además de respirar en cada línea el peso del racismo, del clasismo y el machismo de la sociedad. Unas opresiones que tienen tan interiorizadas a los personajes que es muy difícil escapar de allí sin daño. Para este veranito, por tanto, le recomendamos esta novela de Pilar Quintana, que puede servir de puerta de entrada para conocer la obra de esta gran escritora.
5: Pues yo quería recomendar la novela Las malas, que es la primera novela de la escritora y actriz argentina Camila Sosa Villada. Es una obra de ficción, aunque con gran contenido autobiográfico, en la que la autora describe sus experiencias de vida desde su infancia como niño marginado, hijo único de un matrimonio de clase baja, hasta su vida en la ciudad de Córdoba, que comparte con una nueva familia elegida, que son un grupo de trabajadoras sexuales, en su mayoría compañeras travestis, que conoce en un parque de la ciudad, ¿no? Es una novela quizás un poco sórdida, pero muy interesante y muy fácil de leer, o sea que también es muy recomendable.
3: Y por último, bueno, y un visionado también les recomendamos, una pequeña serie de solo 4 capítulos, una serie noruega, ¿no?, que se llama
5: Un hombre mejor, sí, de Filming. Bueno, es la identidad de un troll noruego de internet con tendencias misóginas que queda al descubierto. Así empieza, no les contamos más.
4: Ahí podemos leer. Interesante.
5: Está curiosa. No tiene grandes pretensiones, pero está bueno. Muy bien. Está muy bien.
4: Para el verano tampoco hace falta Berman. Está bien que podamos ver cosas ligeritas de vez en cuando.
5: Y además es cortita. Sí. Eso también está bien.
3: Y ahora al teléfono tenemos a nuestra compañera Adelina, de la comunidad palestina aquí en Canarias y miembro de la flotilla Global Sumud, que nos va a poner en onda de las próximas convocatorias. Hola Adelina, buenas noches, mi niña.
6: ¿Qué tal? Pues sí, mira, mañana estamos convocando una concentración a las 7 de la tarde en el Parque San Telmo, porque, bueno, el pasado 11 de junio han prorrogado la detención de 10 voluntarios que llevaban ayuda humanitaria a Gaza. Uh-huh. Entre ellos se encuentra Alicia Armesto, que es miembro de un sindicato madrileño. Y bueno, pues estamos bastante preocupados porque hay falta de transparencia, sí. Porque los documentos uh-huh. oficiales no aparecen como que la prórroga, esta prórroga no está escrita en ningún lado, uh-huh. Y entonces el futuro es como muy incierto de estos voluntarios humanitarios.
3: Uh-huh. Muchas gracias, Adelina, por mantener viva, ¿no?, la denuncia de esta situación. Entonces, mañana martes a las 7 en la plaza del Parque San Telmo, y todos los martes siguientes, ¿no?, hasta que esta situación se aclare.
6: Sí, hasta que se liberen. También queremos hacer eco muchísimo, que para eso también estamos preparando una acción el 4 de julio, uh-huh. Que es una cadena humana, para denunciar el trato o la violencia a la que están expuestos, a torturas y todo tipo de vejaciones, los rehenes palestinos en las prisiones israelíes.
3: Muy bien, pues lo apuntamos, no se nos va a olvidar. Todos los martes, mañana comenzamos a hacer presencia en la calle para denunciar esta situación. Muchas gracias, Adelina.
6: Muchísimas gracias. Gracias a ustedes.
3: Buenas noches.
6: Gracias. Saludo. Buenas noches. Saludos.
3: Exacto. Y junto a esta convocatoria también les recomendamos la del próximo sábado 20, ¿no? Que la convocan Derecho a Techo. Va a ser en el barrio de Chamán, ¿verdad?
4: Eso es. Creo que va a ser una convocatoria, además, que se van a sumar después otras islas para defender que la vivienda nos está costando la vida, que empieza a ser ya, que ya está siendo, que ya es, desde hace mucho tiempo, algo realmente alarmante, como se está especulando, como se está negociando con el derecho a techo, con el derecho a una vivienda digna.
3: Con algo tan básico. Sí. Entonces será en Chamán a las 11 de la mañana, ¿no? Y eso, luego, por fin, 20. La última convocatoria, que también ya nos queda de este mes, es la del 27, la del Orgullo, a las 7 de la tarde, pues como siempre, desde el edificio de los taxistas hasta el Parque Santa Catalina, pues ahí nos daremos, ¿no? Concurriremos la gente que vamos a seguir ocupando las calles, porque todo el mundo tenemos derecho a hacer y a querer como queremos.

0: Pues con esto vamos cerrando el programa. Vamos a concretar la convocatoria del sábado 20, que me quedé en Chamán. Digo, Chamán. Bueno, es a las 11 de la mañana de Chamán, pero el Parque del Canódromo. Y va a llegar la manifestación hasta el Parque Don Benito. Entonces sí, será sábado 20 de junio a las 11 de la mañana del Canódromo,
1: Parque
0: del
1: Canódromo,
0: al Parque Don Benito. Para pelear por una vivienda digna para todas, todas, todas, todas. Y fuera los mercados de nuestras casas ya.
1: Que no, bueno, lo ocupe todo.
0: Eso es.
1: Pues con estos mandamientos para la buena vida, les recomendamos que lo escuchen varias veces este verano. Nos vamos despidiendo de esta temporada, que ha sido un placer, Antonio, compartirla contigo.
0: Dulce.
2: Yo, que me ha
0: brillado. He hecho un juego aquí, un juego de espejo.
1: Y con Oti, por supuesto. Y por supuesto con Adai. Adai,
0: muchas gracias a todos. Una imposible temporada más aguantándonos aquí en los cacharrillos.
1: Claro, claro.
0: Gracias, compañeros.
1: Pues nada, con mucha gana. Vamos ahora a parar, a
2: hasta
1: recolocar.
2: La temporada que viene.
1: Hasta la temporada que viene. Manténganse
0: fuera de orden.

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0: Son las 9 de la noche.
1: Temperatura 17 grados. Humedad 73%.
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0: Hola, esto es Estrella Roja, organizando la revolución. Estamos en Radio Iniguada, en la FM 89.4, onda libre y comunitaria. Estrella Roja se emite en directo los lunes de 9 a 10 de la noche, hora canaria. La remisión por las tardes, de 3 a 4, los martes. Y siempre en nuestra página web, radioiniguada.com. Ahí están nuestros últimos programas. Y hoy vamos a tener un tema central. Que le vamos a dedicar un buen tiempo, como hicimos la semana pasada, que es el tema de las elecciones en Colombia. Nos acompaña Camila. Hola, Camila.
1: Hola, buenas noches, gracias.
0: Ella es colombiana y nos va a ayudar en el desarrollo del programa. Bien, vamos a empezar además con un tema musical colombiano, que vamos a ver si les gusta.

0: Bien, esto es Belandia, me decía Camila. Edson, a ver, Belandia. ¿Qué es eso de Belandia, Camila?
1: Edson Belandia es un músico de norte de Santander, en Colombia, muy, muy crítico en general de la política, y en este momento pues también muy activista en la campaña de Iván Cepeda.
0: Ajá, genial. Pues Camila nos acompaña, que hace poco que llegó de Colombia, está por aquí situándose en nuestras islas, y va a ayudarnos a abordar el tema de la segunda vuelta, que es una batalla política muy importante, hay que decir, en Colombia, pero yo creo que es muy importante en América Latina, ¿no? Uh-huh. Y todo lo que mira un poco para los avances sociales de los pueblos, ¿no? ¿Cómo darías tú las coordenadas de lo que consideras esta segunda vuelta, Camila?
1: Bueno, yo en parte también me remito a lo que puede ser mi experticia en algunos temas. O sea, lo que hemos visto tras la primera vuelta yo creo que ha generado bastante preocupación en general, porque lo que se nos presenta en el caso de Colombia, así como en otros casos de la región, como pues actualmente en Perú, pero también lo vimos en Honduras, lo estamos viendo con las intervenciones también en Venezuela, pues da miedo porque representa un retroceso en la obtención de muchos derechos que se han logrado ganar durante este gobierno de 15 años al menos. Y no sé si la gente pues llega a ser consciente de que todo lo que costó poder adquirir esos derechos, y fue pasar por encima muchas décadas de la izquierda en Colombia, y que pudiera surgir en un momento un proyecto progresista a implementar unas medidas que dignifican a muchas de las comunidades a las que se les debía esa dignidad, pues que ahora estén en amenaza, en riesgo.
0: Claro, es una coyuntura importante porque la batalla es dura, porque en Colombia además hay una burguesía uribista y de otros sectores oligárquicos, ¿no?, que manejan el país, ¿no?, que han manejado el país de una manera brutal, ¿no?, con mucho sufrimiento para el pueblo, con mucha muerte para el pueblo. Y el periodo de presidencia de Petro ha sido un quiebre, ¿no?, de ese ciclo histórico, ¿no?, que es lo que creo que hay que valorar, ¿no?
1: Sí, realmente lo que muestran estos 4 años de gobierno del pacto histórico, pues son resultados sobre todo en términos sociales, ¿no? Una reducción del desempleo, una reducción de la inflación, sobre todo de la canasta familiar, es decir, que las familias más desfavorecidas tenían mayor acceso a bienes básicos, un incremento también en la tasa de ocupación, y en general pues una reducción también de la pobreza monetaria. Entonces eso, como porque a muchas personas les gusta cómo suenan las cifras, ¿no?
0: Sí.
1: Entonces ahí es donde se ha visto la mayor inversión, en que el avance económico que tiene el país se ve traducido principalmente es en que las poblaciones más desfavorecidas tienen mayor acceso.
0: Claro, le han llegado más cosas en este tiempo. Sin lugar a dudas.
1: Básicos y vitales.
0: Claro.
1: Y digamos que ya acompañado a eso, pues son otro tipo de medidas, ¿no?
0: Claro.
1: Medidas, como lo comento, que dignifican, como el hecho de que el gobierno pueda certificar determinados saberes de comunidades indígenas para permitirles insertarse laboralmente. Y que puedan impartir cursos y clases desde esos saberes,
0: sí.
1: Es una deuda que se tenía. Y en general, o sea, los accesos que ha ofrecido este gobierno creo que son de rescatar.
0: Claro, efectivamente. Y luego además, porque yo creo que ahí se refleja en el voto en buena medida. Yo vi un mapa de la distribución del voto en la primera vuelta, y hay una parte así, va a decir, más periférica, ¿no?, de lo creo que las zonas rurales, las zonas más populares, ¿no?, donde gana Iván Cepeda en la primera vuelta, y sin embargo Bogotá, ¿no?, la zona más urbana, es donde las posiciones más de derechas y más conservadores tienen más arraigo, ¿no?
1: Sí, y eso fue muy similar a las votaciones del plebiscito. Uh-huh. Durante las negociaciones y el proceso de paz en el 2016 fueron votos principalmente en las zonas más afectadas por el conflicto, que decían sí queremos la paz. Claro. Y en este momento es lo mismo. Y si uno entra a ver determinados procesos, como lo fue una de las mesas de negociación que se dio en Quibdó, en el Pacífico colombiano, un uh-huh. lugar con las una de las tasas más altas de homicidio en Colombia. Esas negociaciones las sostuvo principalmente la población civil. O sea, ellos eran los que le decían a los grupos criminales, no se bajen de las mesas de negociación, por favor.
0: Claro.
1: Y permitir que ahí pudiera llegar el gobierno con los programas de Jóvenes en Paz, para que pudieran, o sea, esa de hecho es una de las grandes estrategias en contra del reclutamiento forzado que más ha dado resultados frente a otras estrategias.
0: Claro, claro.
1: Más
0: es decir, que hay una parte de la población que confía en la superación del conflicto, desea y necesita y vive en sus propias carnes la necesidad de la superación del conflicto, ¿no? Uh-huh. Y es la que apoya realmente de una manera más directa la posición de Cepeda, que es la que tiene mayor compromiso con ese proyecto, ¿no?
1: Uh-huh.
0: Muy bien, pues, y tú decías que también, aparte del tema de seguridad, el tema de política internacional, ¿no? ¿Qué podemos decir de ese proyecto de Cepeda y nuestra América, ¿no? Esa concepción más regional.
1: Pues, en principio, como veníamos hablando, hay una tendencia también a nivel regional. Y, en general, Colombia no es un país que suela preocuparse por su política exterior, porque tiene muchos problemas internos, pero bueno, tampoco los cuerpos diplomáticos en Colombia se caracterizan por ser muy estables. Casi siempre van cambiando de acuerdo,
0: rotando mucho, sí.
1: De acuerdo al enfoque del gobierno. Pero, pues, actualmente sí estamos atravesando una coyuntura importante, que es toda la transformación que se está dando en los poderes internacionales, ¿no?
0: Uh-huh,
1: estamos, claro. Hemos estado viviendo durante los últimos años el ascenso de China a nivel global y particularmente en la región, en Latinoamérica, siendo Colombia uno de los pocos países que no tiene acuerdos con China, como si lo tuviera Ecuador, Brasil, Chile.
0: Sí.
1: Entonces, ese ascenso de China y la, digamos, la distribución de poder a nivel internacional concuerda con el momento en el que Donald Trump emite su estrategia de seguridad y defensa, básicamente enfocada en alinear a la región de acuerdo a sus políticas. O sea, ya estamos hablando de más allá de la política exterior estadounidense,
0: claro.
1: De esa política de seguridad
0: interior, ¿no?
1: Y en servicio del interés nacional de Estados Unidos, que
0: correcto.
1: Es ahí donde, digamos, el proyecto específico, digamos, de Abelardo de la Espriella, que sería la otra persona que se disputa el poder, no es Abelardo.
0: No.
1: Él representa básicamente ese interés particular de Trump en la región y pues digamos que por eso el tema de seguridad se vuelve como tan neurálgico, porque uh-huh. Dentro de la política exterior se habla de volver a la militarización como la primera medida y única medida para poder acabar con el narcotráfico y el conflicto.
0: La línea dura, es decir, pensar que la represión es una solución para los problemas complejos que vive la sociedad, que vive el pueblo, que como tales problemas complejos deben tener soluciones multifacéticas, ¿no? Con intervención de diversos actores, y quienes desprecian todos esos actores y dicen, no, aquí metemos mano dura y el pueblo va a entrar en vereda y entonces todos vamos a estar tranquilos, ¿no?
1: Uh-huh, exacto, y digamos que tristemente esa es una versión ya muy caduca y lastimosamente Colombia ha sido uno de los principales escenarios donde se han testeado muchas estrategias de militarización, y lo que se propone actualmente es un Plan Colombia, pues que los colombianos sabrán, Plan Colombia,
0: sí,
1: que que básicamente solo permitió que las empresas de armas de Estados Unidos pudieran ganar un poco de dinero, porque cualquier propuesta social
0: sí, sí.
1: se bajó de ese bus, y que no existiera entonces ninguna medida social que sostuviera ese plan, ¿no? Tampoco. Entonces, claro, la gente dice, no, sí, mano dura, que vuelva el plan Colombia 2.0. Claro. Y la pregunta que yo siempre hacía, pero ¿por qué si ese plan no funcionó? ¿Por qué no va a funcionar? Porque ese es un tipo de medidas que en seguridad se consideran de corto plazo. O sea, ya en los estudios de seguridad y conflicto no se habla de la militarización como una medida, porque ¿qué es lo primero que pasa? En este momento en Colombia hay 5 grupos armados principales, porque luego hay un montón de fragmentaciones que salen de ahí. ¿Y qué hacen estas medidas militaristas? Pues vamos a ir por los cabecillas. Y resulta que la criminalidad y el conflicto han mutado de tal forma que hay algo que se llama el efecto medusa, ¿no? Que se aplica en lo que ocurre hoy con el crimen organizado. Yo voy detrás de un capo de narcotráfico y me salen 15 otros que ya estaban reclutados con sus propios negocios, porque el motor de esas economías ilícitas sigue vigente.
0: Claro.
1: Y digamos que ahí es donde me parece que Iván Cepeda logró, o bueno, no Iván Cepeda como él solo, porque él representa un partido.
0: El proyecto del pacto histórico,
1: claro,
0: ¿no?
1: El pacto entra a negociar también con los sectores de centro y sus preocupaciones, y ahí se empieza a generar esta estrategia llamada la paz integral, ¿no?
0: Correcto.
1: Ya no estamos hablando de paz total, porque pues yo creo que uno puede reconocer también dentro de esos procesos cuando hay algo que no funciona, bueno, y cuando hay algo que sí funciona.
0: Pero fue una propuesta, fue un proyecto. Te pones a trabajar en él, te pones a aplicarlo, ves las limitaciones que tienes, ajustas la hoja de ruta.
1: Exacto.
0: Pero es que eso es lo que hay que hacer. Lo que no puede ser es ese discurso demagógico, absolutamente demagógico, de la mano dura. Aquí mano dura al pueblo y la letra con sangre entra, como se dice aquí, y yo creo que esos son modelos fracasados. Bueno, vamos a tener la oportunidad de hablar también con Charo, que la tenemos al teléfono, también colombiana, y que también nos va a abordar algún otro aspecto de la cuestión, y luego ya terminamos aquí, Camila y yo vamos a rematar el tema estupendamente. Entonces, Charo, bienvenida a Estrella Roja.
2: Buenas tardes, Carmelo. Hola, Camila, ¿cómo están?
0: Bien, ahora que te escuchamos mejor. Bien, ¿tú qué aspecto destacarías? Porque estamos aquí diciendo, aquí nos quedan unos pocos días. Ya las elecciones en realidad en el exterior empezaron hoy, día 15, que es el directo del programa, ¿no? Y entonces, ¿cuál es la propuesta, el elemento a destacar? ¿Por qué hay que hacer una opción? ¿Por qué es importante esta votación en Colombia?
2: Mira, Carmelo, yo quería, además de hablar de lo que me estás diciendo, hablar de esta campaña que ha sido la primera vez en la historia de la democracia de nuestro país que existe una campaña desde la base del pueblo, ¿no? Hace muchísimos años, Jaime Garzón, que fue un periodista, activista y humorista colombiano, entre la década de los 80 y los 90, fue la bandera de la reflexión social en nuestro país. Desafortunadamente fue asesinado por sicarios enviados por el jefe paramilitar Carlos Castaño. Fue asesinado en 1999.
0: Carlos Castaño, sí, claro.
2: Sí. Jaime Garzón, en diversas conferencias que hacía en universidades públicas colombianas, le decía a nuestros jóvenes: si ustedes, los jóvenes, no toman las riendas de su propio país, nadie va a venir a salvarlo. Nadie.
0: Claro.
2: Y a pesar, y afortunadamente, que hemos tenido décadas de compromiso estudiantil bastante potente en nuestra Colombia, pues parece que desde el estallido social los jóvenes han tomado las manos de la política de su propio país, ¿no? Esa conciencia social que se necesita para gritar y para decir: aquí estamos y somos nosotros los que debemos encauzar lo que queremos para nuestra Colombia.
0: Claro.
2: Y esta campaña se ha diversificado, porque no solamente han sido los y las jóvenes los que han dado un paso enfrente para hacer cosas maravillosas en el ámbito de la cultura, del arte, del teatro, los medioambientalistas, los biólogos, sino que además de las comunidades indígenas, de los campesinos, el profesorado, ahora es que está siendo tan sorprendente, para mí es sorprendente, que hasta, digámoslo así, la élite social colombiana, lo que mal llamamos clase alta, hasta estas personas se están involucrando en la campaña y están diciendo es que las personas que creen que son el pueblo de Colombia no solamente tienen conciencia social y quieren un mejor país, claro. Nosotros también queremos un mejor país y nosotros también queremos votar por Cepeda y vamos a votar por Cepeda porque somos tan colombianos como aquellos que dicen que son el pueblo de Colombia.
0: Claro, claro.
2: Entonces,
0: a lo mejor hay que hacer alguna pregunta, es decir, ¿quién garantiza más la defensa de la magnífica biodiversidad de Colombia? ¿Cuál de los dos proyectos políticos garantiza más esa biodiversidad, no?
2: A ver, Carmelo, este hombre, el abogado de mafiosos y de violadores, Abelardo de la Estrella, ha dicho abiertamente que va a permitir el fracking. Y la frase de él es, voy a permitir el fracking a lo que dé.
0: A lo que dé, reventamos todo el subsuelo, todas las reservas hídricas.
2: Sin darse cuenta de una cosa fundamental, y es que en Oklahoma y en Argentina, donde se ha practicado fracking, donde han aumentado los terremotos exponencialmente, el territorio es completamente plano. Sí. En Colombia, la cordillera de los Andes que nace en Chile, que es una sola cordillera por todo el territorio de Sudamérica hasta llegar a Colombia, donde se trifurca.
0: Claro.
2: Nuestro territorio no es plano. Hacer fracking en Colombia es una absoluta locura. No solamente por todo el daño medioambiental, los acuíferos, los páramos, toda nuestra fauna y nuestra flora. Es que la sismicidad que vendría al brotar el fracking, bueno, es terrible.
0: Aquí tuvimos una experiencia, Charo, de ese tema con un depósito de gas que se quiso hacer en el Mediterráneo. Se dio una autorización ahí en el mar, cerca de Tarragona. Empezaron a hacer toda una serie de prospecciones para montar ese depósito de gas y tuvieron que quitarle la autorización por los movimientos sísmicos que se produjeron. Lo que dices aquí está claramente demostrado en la práctica de nuestro país.
2: Mira, la voz, afortunadamente, que han alzado en alto los medioambientalistas, los biólogos y los científicos. Claro. Hoy vi una entrevista a un científico que ha trabajado toda la vida en Australia, es colombiano, y decía, es que es de locos practicar fracking en un terreno como el colombiano. Claro. Y vuelvo y te repito, no solamente por la riqueza de nuestra fauna y el daño medioambiental, es que nuestro territorio no es plano.
0: Ya, claro, no, la sismicidad de los territorios, si sabremos también en Canarias, Charo, de la sismicidad del volcán de en medio y del volcán que nos salió el otro día en La Palma, ¿no? Es decir, que sabemos de sismicidad bastante. Claro, pero fíjate que esta es la imagen, Charo, de aquel que va en un barco a vapor, que el barco es de madera, y que para que funcione la máquina a vapor va rompiendo el casco del barco para meter más madera en la caldera, ¿no? Y claro, efectivamente la caldera, el barco le puede caminar un poquito más, pero en un determinado momento se hunde. Yo creo que ese tema del fracking es el barco de madera y la caldera quemando el barco, ¿no? Creo que es una actuación absolutamente desesperada de este capitalismo feroz, y hay que apostar por la vida, hay que apostar por el futuro, hay que apostar por los ecosistemas, hay que apostar por la preservación del nicho ecológico de la especie humana, que es un elemento fundamental, y yo creo que esa es la apuesta. Charo, te damos dos minutitos más, porque yo sé que querrías explicar muchas más cosas, pero por lo menos un par de minutitos más, porque si no, esta noche se nos va el programa entero con Colombia, que se lo merece, que hay que decir que se lo merece y se lo daríamos entero, pero también hay otros pueblos en lucha y tenemos nuestros compromisos.
2: Dino, claro que sí, solamente para cerrar como
0: tu resumen, sí.
2: Gracias, como decía Camila, Abelardo de la Estrella sería un títere de Trump con todo lo que quiere Trump en Colombia, ¿no? Ya ha dicho que vuelve a traer el glifosato cuando el glifosato ya se había prohibido en nuestro país.
0: Sí.
2: Una cosa personal, un apunte personal, mi abuela murió en los años 60 de un cáncer agresivo de estómago. Cuando la abrieron y le hicieron la autopsia, todos sus intestinos y su estomaguito estaban necropsados. Sí, y era por el glifosato, porque mi abuela había sido agricultora de papa en zona de glifosato.
0: Claro, y aquí en Canarias, cuando yo era pequeño y era también en Guajiro, se usaba el malatión, después el palatión. esos eran cancerígenos brutales, se utilizaban aquí en las fincas de plataneros para que no creciera la hierba, claro, no iba a crecer. Sé que después se usó también en el cultivo del plátano en América Latina, el malatión, y efectivamente ese es el futuro que no queremos, ni para Colombia, ni para ningún pueblo. Muchas gracias, Charo, por tu participación. Gracias. Vamos a estar ahí en la brega para conseguir una victoria de la vida en Colombia.
2: Que así sea. Por la vida nos la jugamos todos.
0: Vale, gracias.
2: Gracias.
0: Bueno, y retomamos aquí con Camila. ¿Qué te parece lo que nos dice Charo?
1: Pues es que precisamente el gobierno del Pacto Histórico se caracterizó también a nivel internacional por ser puntero en temas medioambientales. Y eso, pues digamos que para los que tienen empresas en Colombia o quienes le apuntan a la sostenibilidad en Colombia,
0: claro,
1: es una oportunidad gigantesca, tanto a nivel comercial como ambiental por sí solo, porque los países árabes, la Unión Europea, incluso China, también son países que están cambiando a una agenda verde. Uh-huh. Y lo que, nuevamente, la opción, la alternativa que se nos presenta es volver a los combustibles fósiles, sí, sí, volver al extractivismo como modelo económico. Correcto. Y digamos que el pacto o el gobierno de Petro y el que viene de Cepeda, más bien nos intenta mostrar que se puede diversificar, que podemos, claro, que podemos
0: cambiar el modelo
1: a favor del interés nacional colombiano,
0: y de no la soberanía.
1: A favor, claro, de la soberanía, porque claro, porque esa es otra contradicción grande, ¿no? Que la campaña de Firmes por la Patria evoca mucho un patriotismo que no lo es,
0: claro,
1: mientras que más allá de toda la discusión que hay sobre la derecha y la izquierda, el proyecto del pacto histórico es soberanista, más que otra cosa.
0: Correcto, soberanista. Es no soberanista. Se subordina al mandato de los yanquis, ¿no?
1: Exacto.
0: No se somete, ¿no?
1: Busca tener mayor autonomía en muchos aspectos, fiscal, uh-huh, económico, de claro, seguridad.
0: Sí.
1: Y eso es lo que se tiene que mantener, porque la condición en la que estábamos antes y hace 15 años, que es la que intenta evocar la derecha, uh-huh, intentan hacer ver como que estamos en el 99 cuando se quería implementar el Plan Colombia y estamos en un escenario completamente distinto. Sí,
0: sí. Bueno, yo creo que tú que tratas el tema internacional, yo creo que es una de las intervenciones más extraordinarias que se le escuchó a Petro en estos años fue defendiendo a Naciones Unidas al pueblo palestino y denunciando, claro, el genocidio. Creo que estuvo muy valiente y muy coherente, ¿no?
1: Claro que sí. Y es una agenda que se traslapa a muchas otras luchas y reivindicaciones sociales.
0: Efectivamente.
1: Pero bueno, nuevamente la otra opción es que ya se ha hablado, o sea, en campaña y discursivamente y dentro del programa, pues está como reconectar nuevamente, en el caso de Abelardo, ¿no? Reconectar nuevamente con Israel y con Estados Unidos como principales socios comerciales. Entonces estamos condenados a estar subordinados a las necesidades de un país que no es el nuestro, uh-huh, en vez de propender por la soberanía de nuestros recursos y de nuestra política.
0: Uh-huh. Efectivamente, bueno, en el caso además de Israel, la intervención del Mossad asesorando al terrorismo de Estado, ¿no?
1: Claro.
0: De los uribistas, ¿no? Eso, con sufrimiento terrible para el pueblo, ¿no?
1: Y que de todas maneras se nota el esfuerzo que ha hecho la derecha a nivel internacional por generar unas redes de presión, uh-huh, contra el país. Eso que lo hemos visto sobre todo en el caso de Ecuador, que es el país más cercano que tenemos con quien se comparten relaciones comerciales, uh-huh, y intentan buscar por muchos medios tener esa injerencia. Y pues algo que comentábamos en el partido es que igual es impresionante que a pesar de que ellos tienen los medios de la casta política que dicen despreciar, porque lo que hay que decirlo, al menos 5 o 6 clanes políticos regionales en Colombia están apoyando la campaña de Abelardo, mientras que la campaña del Pacto Histórico realmente ha sido austera.
0: Sí.
1: Y uno lo dice porque
0: ha tocado una campaña del pueblo.
1: Claro, ha tocado sacar del bolsillo propio para hacer un evento, para convocar a la gente, sí, con los talentos que cada uno tiene. Entonces,
0: claro,
1: ¿cómo le hacemos? ¿Sí?
0: Claro.
1: Y a pesar de que ha habido como esa asimetría tan grande, uh-huh, en las formas de campaña, Igual tuvimos 9 millones de votos, o sea,
0: claro,
1: fue como quien dice, hay un sentimiento que va más allá del poder económico y de toda la orquesta internacional de la derecha para intentar tumba los gobiernos progresistas. Claro,
0: realmente con el pacto histórico hay toda una fracción del pueblo colombiano que tiene un enorme compromiso, que entrega su esfuerzo personal, que se organiza a nivel de base para levantar ese nuevo proyecto histórico que Colombia debe continuar, que no debería romperse ese ciclo, ¿no?, que por primera vez se ha dado con Petro, y que debe continuar, porque si continúa, además va a conseguir muchos de los objetivos que en esta primera etapa no fueron posibles, porque es mucho lo que hay que cambiar en Colombia, pero que en esa segunda fase del ciclo podría tener unos resultados absolutamente extraordinarios. Vamos, yo creo que habría una gran ilusión y una gran mejora para la vida, porque es un proyecto para la vida, no es un proyecto para la muerte, no es un proyecto para la represión, no es un proyecto para el ordeno y mando, es un proyecto para la participación, ¿no?, para el protagonismo del pueblo. Creo que eso es extraordinariamente importante para Colombia, además para nosotros, para el pueblo canario, sería muy importante que en Colombia triunfe, porque diríamos, aquí en Canarias también vamos a ir para allá.
1: Pues claro, o sea, un tema que a uno le toca mucho el corazón cuando se habla, y el miedo que uno le tiene a que vuelva, claro, como esta campaña de militarización, son los impactos humanitarios que esto va, claro, a generar.
0: Claro.
1: Porque si en los 90s y en los 2000 la principal violencia que se ejercía contra la población era por parte del paramilitarismo.
0: Efectivamente.
1: El hecho de que vuelva un modelo similar, eso sí que nos puede llevar a volver a tener índices de desplazamiento forzado y confinamientos como los que se tenían a finales de los 90.
0: Hay que decir que además que es un proyecto que, si volviera, viene a ajustarle las cuentas a los avances que el pueblo ha tenido. Porque ese sector es muy vengativo, muy rencoroso, y no perdona los retrocesos que ha tenido. Por lo tanto, lo que nos jugamos es grande. Esperamos que las explicaciones que Camila y que Charo les han dado hoy en Estrella Roja les ayuden a decidir y decantar su voto claramente por el pacto histórico, a decírselo a otra gente, a los amigos y a las amigas, y que efectivamente aquí podamos celebrar la semana que viene la victoria del pacto histórico en las elecciones. Muchas gracias, Camila, ha sido un placer.
1: Que así sea, gracias.
0: Dale, ya nos vamos viendo.
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Bueno, esto que estaban ustedes escuchando es Soweto Blues, y quien canta esta canción es Miriam Makeba. Soweto Blues lo hemos puesto en el programa hoy, porque en directo hoy el programa esta semana es lunes 15, pero el martes 16 de junio se cumplen 50 años de la masacre de Soweto. Y a eso es lo que le canta Miriam Makeba en este Soweto Blues. Esa masacre fue en los tiempos de la apartheid, del dominio de los blancos y del racismo en el África, en la Sudáfrica de esos tiempos, y frente a una reivindicación contra no dejar a los estudiantes estudiar en su propia lengua e imponerle el afrikaner, que era una especie de dialecto que tenían los blancos en Sudáfrica, una protesta estudiantil fue brutalmente reprimida a tiro limpio por los racistas blancos y dejó una cifra de muertos de 176 estudiantes asesinados y más de 1,000 heridos. Eso se desarrolló después en los siguientes meses como una gran revuelta popular antirracista que sentó algunas de las bases en las que finalmente el pueblo sometido de Sudáfrica consiguió derrotar el racismo. Hay que decir que eso también tuvo la intervención de los cubanos cuando fueron a su intervención solidaria internacionalista en Angola y terminaron enfrentando a las tropas de Sudáfrica que se internaban en Angola y consiguieron el final del racismo en Sudáfrica y en Namibia. De aniversarios también les queríamos decir que este 14 pasado de junio han sido dos aniversarios que coinciden en la fecha del día, pero no en el año, que son la de Antonio Maceo y el Che Guevara, los natalicios de Maceo y de Guevara. Coinciden el 14 de junio. En el caso del Che Guevara, habría cumplido este 14 98 años. No son los 100 de Fidel, pero 98 años. Y en el caso de Maceo, el titán de bronce, queremos recordar que murió en la lucha por la independencia de Cuba. Queremos nombrar su cita histórica más conocida, de que quien intente invadir a Cuba recogerá el polvo del suelo anegado en sangre si no perece en el combate. Y esa expresión de Maceo se convirtió en una seña de identidad de la Revolución Cubana y de la lucha por la soberanía en Cuba. Hoy seguimos con el pueblo cubano luchando por su soberanía. El imperialismo yanqui sigue acosando, cercando, violando todo tipo de normas. El imperialismo yanqui hoy es el Hitler, hay que decirlo claro, directo. Si tenemos una imagen del Hitler y el nazifascismo en la Segunda Guerra Mundial, hoy el imperialismo yanqui junto con el sionismo son el equivalente histórico en un grado de descomposición todavía superior de lo que a mitad del siglo pasado fue el nacional el nazifascismo alemán con Hitler a la cabeza. Hoy los pueblos del mundo tenemos que derrotar a toda esta oligarquía mundial encabezada por Donald Trump y todos sus oligarcas asociados para poder avanzar hacia un mundo mejor. Y Cuba está siendo la trinchera central de esa batalla histórica, como también lo está haciendo a su nivel, como no, Palestina,
Y lo está haciendo Irán y lo están haciendo otros pueblos del mundo. Pero Cuba tiene una especial significación por su desarrollo histórico, por los 70 años que lleva combatiendo contra el imperialismo yanqui desde la firmeza y desde la soberanía. Por tanto, el compromiso de todos los pueblos del mundo hoy con la revolución cubana es un compromiso total y absoluto, y nosotros ahí queremos colocar, aunque vamos un poco justo de tiempo, pero queremos colocar un homenaje que reiteramos siempre que va a ser eterno a los 32 combatientes internacionalistas caídos en combate el 3 de enero en la defensa de la soberanía de Venezuela.

0: recibe el balón.
1: Hoy la tarea principal del Movimiento Revolucionario Mundial es convencer a las grandes mayorías obreras y populares de la apremiante urgencia de acabar con el sistema capitalista internacional en su fase imperialista. Hay que destruir cualquier posible esperanza en que este sistema en total y absoluta descomposición pueda ofrecer algún tipo de margen para el futuro de la humanidad. Podríamos colocar mil ejemplos, uno de estos es el de Cuba, es decir, el de cómo se puede coger a un país que se caracteriza por su extraordinario proyecto social y humanista, por los grandes logros conseguidos en las más difíciles condiciones de bloqueo, y cómo ese pueblo sigue adelante con su proyecto soberano, con su proyecto independiente y con su proyecto por la humanidad y por la justicia social. ¿Qué tenemos en el otro lado? Es decir, vamos a ver, estos días vamos a colocarle dos o tres ejemplos, pero los ejemplos son infinitos. Vamos a colocarle dos o tres ejemplos. El otro día, después de llevar detenido, secuestrado desde el 27 de diciembre del año 24, compareció en un, póngale comillas, tribunal sionista, el doctor Abu Safiya, que era el director del hospital Adwan Kamal en Gaza, que fue secuestrado con las hordas sionistas, encarcelado, torturado, brutalmente torturado. Las imágenes de Abu Safiya, absolutamente quebrado por la brutalidad del tratamiento en las prisiones sionistas, es terrible. Y ese paripé de tribunal ha dicho que vuelve a aplazar por un tiempo más la resolución del caso de Abu Safiya. Hay que decir, contra Abu Safiya no hay acusación, no hay acusación. Es lo que llaman los sionistas una detención administrativa. Y como ellos, como Abu Safiya, están muchos otros médicos y muchos otros palestinos, hombres y mujeres, hasta una cantidad de 10.000 presos palestinos que son permanentemente torturados, violados, humillados, sometidos a las peores y más brutales. Eso es lo que es el capitalismo. Eso es el capitalismo. Eso no es el comunismo. Eso es el capitalismo. Eso es el capitalismo. Y por tanto, la necesidad de acabar con eso, la necesidad que hay de luchar solidariamente por la libertad de todos los prisioneros palestinos, que incluso hay hasta 300 niños encarcelados, o una cifra similar, porque claro, como estos permanentemente están secuestrando y encerrando al pueblo palestino, esas cifras tienen lógicamente el valor de la provisionalidad que en esta situación tienen. Pero es que este imperialismo, que es el mismo de la masacre de Soweto, ¿vale?, que es el mismo que mantiene una serie de laboratorios de patógenos para la guerra bacteriológica contra la humanidad, ¿no?, que es el causante del ébola, ¿no?, que hay en estos momentos en el Congo, que hacen experimentos, que hacen experimentos de todo tipo, que mantienen laboratorios clandestinos. Ahora, recientemente, en estas fechas, curiosamente, los portavoces de Donald Trump han reconocido efectivamente que sí, que tienen esos laboratorios, que los han financiado en estos años anteriores, y que además no siempre los controles de seguridad de esos biolaboratorios pues cumplían con los protocolos para evitar el que los patógenos esos se les escaparan y salieran por ahí fuera a destruir países enteros. Si la guerra bacteriológica es una de las amenazas mayores, junto a la guerra nuclear que tiene hoy la humanidad. Y no les quepa duda, teniendo los patógenos en esos biolaboratorios, en un determinado momento el imperialismo, frente a dificultades mayores que se le puedan presentar en su proceso de agotamiento histórico, pues no les quepa a ustedes duda de que recurrirán al uso de esos patógenos para tratar de destruir países enteros que no son capaces de controlar y que para destruirlos pues pueden recurrir al uso de esos patógenos. En ese sentido hay que decir que Donald Trump, una de sus líneas políticas fundamentales ha sido la de desactivar toda una serie de instituciones internacionales, retirarles los financiamientos y particularmente la Organización Mundial de la Salud, que en estos momentos tiene muchos menos recursos económicos y materiales para atender cualquier posible epidemia en cualquier lugar del mundo. Los epidemiólogos,

en esos elementos. Entonces, esa situación es la que estamos viviendo hoy en la humanidad. Es lo mismo que estamos planteando en el tema de Colombia. Es el tema de lo que estamos viendo, de cómo también en Ucrania el régimen nazi de Kiev dispara misiles contra una central nuclear. Es decir, en un determinado momento que uno de esos misiles impactara en los reactores, pues significaría que toda esa zona europea, rusa, estaría absolutamente contaminada por radioactividad. Pero eso se está haciendo. Y no hay una denuncia, no hay una actuación a nivel internacional para evitar que barbaridades de esa envergadura pues puedan producirse. Hay los últimos datos económicos, o uno de los últimos datos económicos de la situación del capitalismo, nos dicen que actualmente alrededor del 20% de las empresas en Europa, en Japón y en Estados Unidos son empresas zombies. ¿Qué significa esto? Son empresas que no dan ganancia, que están endeudadas y que para tratar de sobrevivir, su único recurso, como no tienen ganancia, es aumentar su endeudamiento. El 20% de las empresas, piensen ustedes. Eso significa que, lógicamente, ese aumento de la deuda lo que va a hacer es lastrar todavía más las posibles ganancias que pudieran tener esas actividades económicas y, por tanto, una espiral sin solución de rentabilidad para esas empresas y, por tanto, una crisis de deuda que puede estallar en cualquier momento de los próximos años, no se sabe, porque todo esto es tan dinámico y tan tenso que es difícil ponerle fechas y años a todo este tipo de cosas, pero lo cierto es que tener el 20% de las empresas como empresas zombies es una situación de riesgo económico extraordinario. Pero luego estamos hablando de los problemas ambientales que se están planteando por parte del capitalismo internacional, los que han quedado ahí de esta última etapa del conflicto entre Irán, los yanquis y los sionistas, con todos los derrames de petróleo, con todas las municiones utilizadas absolutamente contaminantes de los recursos naturales, de los suelos y del aire, y por tanto un proceso de deterioro, de descomposición, de agotamiento de los recursos, de contaminación de los acuíferos, de contaminación del mar. Piensen ustedes que Fukushima sigue vertiendo agua radiactiva al mar. Es decir, era una central nuclear, como ustedes saben, construida a la orilla del mar, que en un episodio de un fenómeno de una gran olas provocada por un movimiento sísmico, le provocó la destrucción de esa central nuclear y no hay solución para ese generador. Y ahí sigue echando agua radiactiva a ese mar y, lógicamente, el mar con todas sus corrientes, eso se lleva absolutamente por todo el planeta. Y vean ustedes cómo incluso las posiciones más reaccionarias pues van avanzando en distintos países, algunos que pretenden reclamarse como democráticos. Aquí en un determinado momento ustedes saben que varios países europeos, Alemania especialmente, pero también Inglaterra, estuvieron reprimiendo la solidaridad con Palestina. Y bueno, las luchas que se dieron consiguieron sus avances, reconocimientos. En un determinado momento el gobierno británico declaró organización terrorista a Palestina Action y decía que ser de Palestina Action podía conllevar una pena de 14 años de prisión. Es decir, una organización de solidaridad con Palestina, que no había tenido ningún episodio de violencia, de conflicto armado, de nada. Es decir, una organización de solidaridad fue declarada una organización terrorista. En su momento se consiguió que en un tribunal pues dijera que esa declaración como organización terrorista
era

era nula, que no, no tenía base ninguna, y fue una victoria del movimiento de solidaridad con Palestina. Pero fíjense que en estas horas, aquí al llegar al programa, me encuentro con una información en la cual ahora otro tribunal, me imagino de una instancia superior, acaba de dictar una sentencia en la cual dice que sí, que Palestina Action es una organización terrorista y se condenan todas las actividades realizadas por esa organización de solidaridad con el pueblo palestino. Por tanto, la lucha, compañeros y compañeras, es una lucha permanente, es una lucha entre dos proyectos históricos del que solo va a sobrevivir uno. Hay un proyecto histórico que es el del imperialismo yanqui y el sionismo, y hay otro proyecto histórico que es el de la clase obrera, el de los pueblos del mundo que luchan por la vida, por la soberanía de los pueblos, por la autodeterminación y por la justicia social. Uno de esos proyectos va a vencer, y el que tiene que vencer para que la humanidad tenga un futuro es el proyecto histórico de la liberación de los pueblos y de la construcción de la sociedad socialista. Entender que la coyuntura histórica está en esas coordenadas de una forma absoluta, que no hay un terreno intermedio donde situarse entre dos aguas, que ese espacio no existe, que situarse en ese espacio es perder la perspectiva de las condiciones históricas de la lucha de clases y regalarle al enemigo una ventaja en esa lucha. Por tanto, levantemos la lucha de los pueblos, levantemos la lucha de la clase obrera internacional, vamos a la huelga general mundial antiimperialista, vamos a organizar la lucha de los pueblos para derrotar el sistema capitalista, dejémonos de otras cosas, para derrotar el sistema capitalista y empezar a construir la sociedad socialista. Ese es el compromiso que nos toca en esta hora de la historia.

0: Son las 10 de la noche.
1: Temperatura 17 grados. Humedad 77%.
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0: Son las 10 de la noche y 33 minutos.
1: Temperatura 17 grados. Humedad 77%.
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0: Son las 11 de la noche.
1: Temperatura 17 grados. Humedad 77%.
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0: Hola a todas las personas que escuchan nuestro programa. Aquí estamos otra semana más con Miguel. Hola, Miguel.
1: Hola, compa. Hola, oyente.
0: Pues vamos allá con nuestra sección editorial. En el programa solemos hablar de pobreza, exclusión social y desigualdad. A menudo damos datos que evidencian la pobreza endémica en el Estado español y especialmente ponemos el foco en Canarias, donde las estadísticas no hacen sino confirmar una realidad muy presente para quienes viven en las islas. Ante esta situación, el sistema de ayudas sociales, los servicios sociales o la caridad son el último recurso para muchas personas, a la vez que actúan de muro de contención, sirven al control social y alimentan el lucrativo negocio de la pobreza. Un ejemplo de lo dicho es lo que ha sucedido a Juan Carlos Nieto, un funcionario del SEPE en Mérida que empezó a atender personas que necesitaban algún trámite urgente y que no habían logrado cita previa, bien por la saturación del servicio público de empleo o porque son personas atrapadas en lo que se denomina brecha digital. Así que aprovechaba huecos en su agenda de trabajo o en su jornada laboral para atender a gente sin cita. Juan Carlos incumplió el procedimiento establecido por la administración, pero con su acto de desobediencia logró ayudar a un buen puñado de personas haciendo su trabajo, es decir, facilitando los trámites necesarios para que pudieran obtener las ayudas a las que tienen derecho. Pero la administración, en vez de felicitarle por la dedicación mostrada, le ha abierto un expediente disciplinario, dejando claro que lo importante aquí es el control que se sirve de la rígida burocracia. No vaya a resultar que esto de recibir las ayudas que te corresponden acabe siendo algo fácil. Y por eso hay que seguir el protocolo a rajatabla, aunque este sea injusto, discriminatorio y a la postre inhumano. Me pregunto cuántas personas como Juan Carlos, desde sus puestos en la administración, van más allá del protocolo y echan una mano a quienes más lo necesitan. Posiblemente más de las que nos podamos imaginar, aunque me temo que muchas menos de las que harían falta para darle la vuelta a esto. Otra de las cuestiones que hemos hablado en el programa son las reclamaciones de las administraciones públicas exigiendo la devolución de ayudas cobradas indebidamente por causas imputables a la mala gestión de la propia administración. Es algo que ocurre en Canarias y en todo el Estado, y hablamos de cantidades que en muchas ocasiones son imposibles de devolver para economías que son de pura supervivencia. Pues bien, un pequeño colectivo de Asturias, se llama Alambique, tiene un punto de información de derechos sociales y desde hace muchos meses han podido recopilar un gran número de casos a los que el gobierno autonómico exige estas devoluciones. No solo eso, se han movilizado junto a las personas afectadas realizando acciones, denunciando a la administración en los medios, en la fiscalía, que no les hizo caso, o al defensor del pueblo, que sí les ha dado la razón. Fruto de todo este trabajo y movilización colectivas, finalmente ha logrado que el gobierno autonómico del Principado de Asturias les escuche y tramite una ley que condonará estas deudas inabordables y que son debidas a la mala gestión de la administración. Dos ejemplos de resistencia, de cómo en las grietas del sistema aparecen flores hermosas e inspiradoras, o como diría nuestra amiga Koldovi, de personas que juntas gritan para agrietar y abrazan para sanar.
1: La semana pasada se consumó la anunciadísima visita del soberano del Estado Vaticano y máximo dirigente de la Iglesia Católica, Robert Francis Prevost Martínez. Un espectáculo lamentable, lleno de hipocresía, y que no solo ha sacudido la cotidianidad isleña, sino también la de España. Antes de ir a lo nuestro, quería comentar brevemente la actitud del arco parlamentario que ha actuado de una manera populista y denigrante al rendir pleitesía al que de jure es el líder de un Estado teocrático. Un poder transnacional cuyas células y organismos marcan agenda política constantemente y que además han sido un poder efectivo coaligado con las fuerzas más oscuras de la reacción durante gran parte de la historia occidental. Robert, el yanqui, lejos de ser un teólogo de la liberación o algo parecido, se presenta como un mandatario que viene a ser un puente moderado entre el gobierno del inquisidor Ratzinger y el ligeramente progresista Jorge Mario Bergoglio. Un puente que, dentro del paradigma católico, supone nuevamente condenar la libertad sexual y reproductiva de la mujer y tender cautas distancias con respecto a los usos y abusos de los poderosos del mundo, aun cuando ello entre en clara contradictoria con la doctrina de la Iglesia. En definitiva, nada nuevo. Centrándonos en su visita respecto a los abusos contra la infancia, se ha referido a la pederastia como una plaga en la Iglesia española, sin aclarar nada respecto a cuál va a ser el proceder de su gobierno ni si va a contribuir al reconocimiento y reparación de los daños. Entre tanto, asociaciones de víctimas denuncian el ninguneo sufrido. Sobre este tema, el periódico El Plural recoge las palabras de Miguel Hurtado, portavoz de Reparación Integral Ya, que ha señalado cómo la presión de los activistas provocó que el Papa tuviera que anunciar públicamente que se reunía con las víctimas. Todos los periodistas empezaron a llamar para saber si nos reuníamos o no, y ninguno de los activistas de referencia ni de las víctimas que habían denunciado públicamente habían sido invitadas. Detalla que se generó un vacío informativo que se ha llenado con la disconformidad. Bueno, por lo menos en este aspecto se le ha caído en parte la careta al personaje. En donde sí parece haber logrado una sana operación de blanqueamiento ha sido en su visita a las islas, donde se ha dado un espectáculo totalmente distorsionado de la realidad de las personas migrantes. Saludos laudatorios, agradecimientos al archipiélago, a sus instituciones y al sumo pontífice. En definitiva, una campaña de humo y medias verdades que se produce la misma semana en que la Unión Europea aprueba la ya conocida como Ley Meloni, una legislación que garantiza las deportaciones exprés y que consolida a Canarias como un territorio de sacrificio y una frontera externalizada que consolida las políticas racistas e imperiales de la Unión. Concluyo recordando el reciente vídeo que nos ha regalado el compañero y amigo de programa Ramiro Rivas. El historiador recuerda el papel de Acción Ciudadana, organismo paramilitar bajo el mando y la organización de la Iglesia que, durante la Guerra de España, fue responsable de crímenes, ilegalidades, torturas, delaciones y asesinatos en el archipiélago. Recordar aquel momento histórico hace desear, a la manera jacobina, aquello de que, con las tripas del último cura, deberíamos ahorcar al último militar. No obstante, la prudencia del buen juicio me lleva a concluir de otra manera. No se trata tanto de quemar iglesias, sino que de la institución eclesiástica sea de una buena vez tratada en justicia como cualquier otra y sometida, por supuesto, a debate y juicio popular sin cortapisas. Basta ya de impunidad y, sobre todo, basta ya de callarnos frente a políticos menudos, como el propio Bermúdez, que se visten de santos cuando son los culpables de la miseria del pueblo trabajador chicharrero y canario.
2: 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Yo no sé por qué razón quien roba para comer es un vecino traidor, y quien roba muchos millones dicen que es un gran señor. 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

0: Ya estamos en nuestra entrevista de esta semana. Hoy contamos con Adela, con Katy, con Luis y con Fefa. Ellas forman parte de Arriba las que limpian, una obra de teatro, un colectivo incluso yo diría. Y bueno, vamos a hablar de la obra, del proceso y también un poco de la vida y de todas las cosas que nos están pasando, ¿no? ¿Qué tal, compis? ¿Cómo andan?
1: Buenas tardes.
2: Hola, buenas tardes.
1: Hola.
3: Hola, hola.
0: Bueno, lo primero, que esta entrevista tiene algo de llamada de atención, porque yo hablamos, Joan y yo, en su momento de que queríamos hacérsela, pero cuando lo hubiéramos visto en Tenerife, y por ahora no se ha arrancado a ver una obra por aquí, no por ustedes, sino por otra gente, ¿no? Entonces, si alguien lo está escuchando, ya están tardando en traer
4: arriba. Muy bien, Miguel. El mensaje claro a técnicas y técnicos de ayuntamiento, concejalas de cultura de Tenerife, que nos llamen, que nosotras somos gente muy profesional, que va a los teatros y llena.
1: Y llena, es lo más importante.
0: Pues sí, si no quieren que hablemos más de ellos en Radio Pimiento, ya se están poniendo las pilas. les concedemos una de tregua, fíjate lo que te digo. Bueno, para quien no lo conozca, ¿qué es Arriba las que limpian? ¿De qué trata la obra? ¿Por qué surge?
5: A ver, surge de mi parte, pues te puedo decir, de milagro, por casualidad. Mi hija me dijo, pues Katy dijo, tengo un proyecto y voy a ver si puedo reunir un par de personas para a ver si puedo hacer una obra. Y yo le dije, bueno, pues yo voy el primer día a hacer bulto. Sí, sí, literalmente. A hacer bulto.
2: ¿Y se quedó?
1: Y se quedó.
5: Y me quedé haciendo bulto.
4: Y con uno de los papeles más largos de la obra.
1: Y sí, totalmente.
5: Sí, con el papel más largo, casi uno de los más largos.
1: Sí. Nada, el Arriba las que limpian surge, pues de la necesidad de contar las historias del colectivo de las camareras de piso, que es un colectivo que ha sido súper maltratado, que es maltratado todavía, y Luis y yo en su momento dijimos, estas historias hay que contarlas, hay que llamar la atención sobre este tema, y qué mejor que llevarlas a un escenario, y si tenemos que denunciar una situación, hacerlo desde el escenario, y además que lo hagan ellas. Porque nosotras lo que hemos hecho ha sido pues coordinar un poquito, dar forma a toda esta locura, pero las protagonistas absolutas son ellas y son sus voces y son sus historias las que se están contando.
4: Yo he vivido 4 años en vecindario, pero Katy es de vecindario, entonces esa es su historia. No está contando algo que le quede de muy retirado. Es su historia, es la historia de su madre, de sus vecinas, son las madres de mis colegas. Entonces era una historia que muchas veces, como cuando escuchas las reivindicaciones de colectivos como las Kelly, te puede quedar como más, ¿no? En plan, pues alguien que no conozca a nadie del sector, pero cuando conoces a las personas del sector, dices, conchale, esto hay que contarlo, porque además los años pasan y es como, hay que contarlo ahora.
1: Sí, totalmente. Y es lo que dices tú, o sea, forma parte de mi historia, pero de la historia de, no te voy a decir el 100% de las familias del sureste, pero vamos, pero casi casi, o sea, en el sureste, sobre todo en la zona de vecindario, todo el mundo tiene, si no camareros, camareras de piso, gobernantas, ballet, animación turística, todo el mundo ha pasado por el hotel, ha sido el sustento económico de muchísimas familias aquí, y creo que esa historia era importante ponerla en pie.
3: ¿Y cómo ha sido el proceso creativo? ¿Cómo lo han montado para explicar todas esas historias? ¿Cómo se han organizado?
4: A ver, Adela, ¿cómo lo hemos hecho?
2: Mira, mi historia empezó cuando yo tenía 14 años. Y eso es cuando lo que yo digo ahí en la obra. Hablando de lo mío. Yo empecé con 14 años y terminé con 63 años. Estuve trabajando ya al final 42 años en unos apartamentos y ahí fue cuando ya yo me jubilé. Me fui a los 63 años.
1: ¿Y cómo llegaste tú a nosotras, al grupo?
2: Y en el grupo llegué porque Luis se lo dijo a mi hija. Y mi hija me lo dijo a mí. Y mi hija se lo dijo a otra amiga y vino también la madre de la otra amiga. Y ahí están. Y de verdad te digo una cosa, que son unas maravillosas compañeras. Que yo, de verdad, yo nunca he tenido unas compañeras como esta, es como si fuera mi familia.
1: No lo hemos pasado.
2: Y eso es la historia, que nosotros contamos la historia nuestra, no lo que ellos me dicen, sino la historia nuestra, de cómo hemos trabajado, lo que hemos hecho, cómo Todo eso es lo que nosotros contamos allí.
4: Claro, para Katy, para mí, eso es conseguir un objetivo muy grande, como que ellas sientan ese espacio como un espacio reparativo, ¿no? Como un espacio en el que su historia se le presta una atención positiva y tiene como, ¿no? Se mete dentro de una historia general y dice, pues tú tienes tu papel, tú has luchado tu parte, que nadie te diga lo contrario. Y que sea un espacio reparativo trasciende el hecho de que la obra luego sea artísticamente como más bonita o más fea, tal, que es preciosa. Ojo, cuidado.
2: Lo es.
4: Ellas son grandes artistas porque no hace falta. O sea, tienen mucho arte. Yo digo que hay gente que es artista, se dedica a eso y luego hay gente que tiene mucho arte.
5: Lo que pasa es que nosotros subimos sí. al escenario a pasarlo bien. Pues nos olvidamos de la gente que está viéndonos. Nosotros lo pasamos bien. Estamos como si estuviéramos en un hotel limpiando y la típica camarera que empezamos. Es que aquí, es que allá. Entonces nos olvidamos de lo que hay por el exterior. Por eso yo creo que sale tan bien.
1: Es que es importante que sí, cuando el artista lo pasa bien en el escenario, la historia se cuenta bien y el público acompaña y pasa un buen rato.
2: Mira, tú sabes lo que tiene también esta obra, que hay risa y hay lágrimas.
5: Sí.
2: Ahí se divierte, hay de un poquito de todo, hay un poquito de todo. Lágrimas y risa.
4: Se baila en un merengazo también.
5: Por supuesto, también.
2: ¿Sabe
5: también?
2: Que es, por eso te digo que
4: hay de todo, hay de todo. Eso,
2: que hay risas y lágrimas.
5: Perdón por la vergüenza en el escenario. Sí.
2: Nosotros cuando contamos las historias nuestras, la gente llora. Y nosotros lloramos. Porque a mí no me gusta que las demás personas que están trabajando ahora, que pase lo mismo que hemos pasado nosotros. Yo siempre, cuando yo cuento mi historia, al final yo se lo digo, le doy un consejo a las camareras que están trabajando.
0: Mira, te voy a contar una. Hace 10 años de esta, que estuve yo para Lanzarote, iba una compañera, coincidimos en el barco, y cuando llegamos a Lanzarote empezamos a quejarnos del turismo, ¿no? Hace 10 años, no había sido aún lo de las manifestaciones ni todo esto, ¿no? Y en esto que no escucho uno que está en el bar, me dice, niño, yo soy conejero. Con 16 años me dieron la bandeja, me di la vuelta y me fui para los hoteles sin pensarlo, porque eso de coger el sacho y estar ahí bregando en Lanzarote, complicado. Claro, tú ahí te callas, porque dices que le voy a decir yo a este hombre de que trabajar en un hotel no tal, o que si la agricultura era más chachi, cuando se lo pasaron y eso había que vivirlo, ¿no?
1: Sí, total.
0: En 42 años que lleva, por ejemplo, Adela, ¿no? Ha cambiado mucho la hostelería. Yo me imagino que cuando empezaste sería duro, pero era otra cosa también, ¿no?
2: Yo empecé en la almacén de los tomates con 14 años. Cuando terminó la zafra ahí, pues me fui de camarera. Y si tú supieras como yo, una niña, trabajando ahí, con una sábana, poniendo las toallas en la sábana, me la colgaba aquí, iba, lo ponía abajo, la punta abajo de la escalera, subía, cogía la sábana, y así me pasé yo, hasta que yo me fui para otro lado, después ya me metí donde allí me jubilé. Pero nosotros lo hemos pasado más. Y todo es para ayudarle a los padres, para echarle una mano a los padres. Porque antes los tomateros, antes no nos daba para comer.
1: Claro.
2: Cobraba una porquería.
5: Sí, la verdad es que sí.
1: Muchas de las compañeras que están con nosotros en el grupo empezaron en tomateros. Empezaron en las tierras. Y luego lo que te pasó a ti con el camarero, Miguel, que me dan la oportunidad de irme a trabajar al hotel y vamos al hotel, al apartamento donde haga falta, porque es mucho más cómodo, te pagan mejor. Luego llegas allí, te pagan mejor, no es tan cómodo, pero te pagan mejor. Y al final lo que prima es la pasta que tú te estás llevando, que es por lo que trabajas.
4: Sí, pero luego yo creo que yo conozco gente que ha vivido toda la vida la agricultura y la verdad que siempre me ha generado muchas, vamos, mis padres han sido aceituneros toda la vida y la verdad que siempre me ha generado mucha admiración que han envejecido físicamente muy bien.
5: Sí.
4: Yo he trabajado en el campo con gente muy mayor que yo decía, pero con esos barrigones, ¿cómo podéis ser esas máquinas de trabajo? Es muy fuerte, yo a mí me admiraba. Siempre me han mirado y a la aceituna con gente, bueno, tenían 60 y tanto, a lo mejor no eran tan mayores, pero coño, trabajas tú en el campo con 60 años.
5: Okay.
4: Y no conozco tantas historias, de hecho, eso en mi familia no hay tanta gente con dos prótesis de rodilla como las camareras de piso.
1: Por ejemplo.
4: Quiero decir que parece que el campo es durísimo, pero el campo tiene unos tiempos, y unos tiempos a veces muy naturales, ahora está muy mecanizado. Pero no, en plan, ¿cuántas prótesis tienes tú, Adela?
2: Bueno, es la primera que tengo. Ahora hace un año que me rodilla y esta es la primera, y que siga así la primera, que no me que por si acaso que me vaya a salir más y tengo que operar otra vez, no, esta es la primera. Pero me operé de otras cosas más peligrosas, ¿no? También, sí, me operé también de cáncer de mama, que hace 3 años. También salí bien de ahí y voy bien. Hasta el momento voy bien.
4: Pero está claro que ha sido un trabajo muy penoso, muchas enfermedades derivadas de ese servicio que prestaban a la industria de... Y ahora tenemos un poco eso, pues la representa casi la primera generación que pasó eso de la agricultura a la industria del turismo, pero que a día de hoy, creo que el otro día haciendo también una cosa del proyecto para esto, creo que eran como 30.000 mujeres en activo trabajando de camareras de piso ahora mismo. O sea, imagínate todas las... A jubilar, o sobre todo para jubilar, es como si tú, yo no sabría cuantificar realmente cuánta gente ha pasado por esa máquina de triturar.
2: Mira, el trabajo de camarera es también duro, es también un trabajo, es como limpiar tu casa, pero más a fondo, y siempre tienes una persona detrás. Y esto lo dije una vez a mi gobernante cuando eso, que yo estaba arriba en el muro limpiando la cocina por arriba y llega ella y me da un susto y digo, señora Julia, póngase unos zapatos de tacones. Y dice, ¿por qué? Digo, porque casi me el susto que me dio casi me tira de la cocina abajo. Eso se lo dije yo, ¿sí? Ellos vienen despacito para cogerte como un fallo. Un fallo es que te da un susto y donde quiera que estés te caes. Yo porque estaba agarrada de aquella de la cocina, pues si no, yo me caigo, pero del susto que me dio la tía. Y así que se lo dije.
1: Es duro también por las prisas duro que llevan, ¿no? O sea, tienes que hacer un montón de cosas en un tiempo muy corto.
5: Y antes el trabajo era que no había carro y no había el tipo... Bueno, donde sí, yo trabajé no había ballet ni nada de eso, lo tenías que cargar.
2: Sí, sí, sí.
5: Ahora claro, tienes claro de todo eso... Pero tienes más habitaciones, tienes doble de trabajo, sí, y tienes después a una persona que a lo mejor empezó de camarera y ahora es gobernanta y no se acuerda de cuando fue de camarera y te da. Entonces eso quema mucho a la gente también.
3: Claro.
5: Sabes que a lo mejor no es que tenga la prótesis o qué tal, sino mentalmente, que ya las conozco, es que están fatal. ¿Sabes que? No sé, hay una...
2: Mira, cuando yo empecé a trabajar ahí, donde es, empecé con haciendo 7 apartamentos.
5: Yo también.
2: Y terminé haciendo 23 apartamentos.
3: Toma ya.
2: Con cocina.
5: Y con cocina, que al final, y doble.
3: Con 40 años más, el triple de trabajo.
2: Después había salida, tenía que hacer la salida, tenía que hacer eso, y siempre llamando, mira, me terminaste esto, me terminaste aquello. Si un día yo largué todo y fui abajo a recesión, se lo dije... Digo, mira, nosotros no somos máquinas, somos unas personas. Cuando yo termino, te lo digo, ya me favor de dar a los clientes sentados en el sillón. Yo fui a recesión, se lo dije, porque no hacía sino llamando. Digo, ¿se cree esta gente que nosotros somos máquinas? Que tiene una ahí, se tiene una que calentar, como digo yo, con esa gente. Pues se cree la es, oye, que el trabajo de camarera es duro también.
3: Sí. Bueno. Volviendo a la obra de teatro... Hasta ahora, ¿en cuántos sitios la han representado? Y también me interesa mucho saber el feedback que han recibido de la gente, ¿no? ¿Qué les ha parecido a la gente? Ya lo han dicho que han reído, han llorado, pero supongo que también parte del público se habrá sentido muy reconocido lo que cuentan en esas historias, ¿no?
1: Sí. Nosotros hemos tenido 4 representaciones. Estuvimos en el Teatro Víctor Jara, en la sala Saro Bolaños, aquí en Santa Lucía, el pueblo de vecindario. Estuvimos en el municipio de Galdar, en Santa María de Guía, y estuvimos en la Universidad de Las Palmas, en la ULPGC. El feedback ha sido buenísimo en todas las funciones, es decir, la gente sale de allí encantada, se ha divertido mucho, se ha sorprendido de escuchar todas las cosas que escucha y piden más. Fíjate que nos suelen pedir más historias, siempre nos dicen que se quedan con ganas de escuchar más cosas. Y bueno, las reacciones han sido maravillosas todas ellas. Cosa que nos alegra porque al final lo hacemos para que ellas puedan contar su historia con público y al público que esté agradecido. Pero también consideramos que el público tenía que escuchar muchas verdades.
4: De todas maneras, se las empaquetamos mucho.
1: Sí, las tortas están muy bien dadas.
4: Se lo empaquetamos mucho al público porque, claro, cuando le vas a dar tal torta sin mano, también la tienes que preparar. Primero la tienes que hacer un halaguito. Entonces, sí, sí. Como ellas tienen tanto arte y tienen tanta gracia, pues la obra empieza con comedia. Y ahí nos ganamos mucho al público.
1: Claro.
4: Ahí se bajan muchas defensas.
2: Mira, si nosotros empezamos contando las historias nuestras, se cierra el teatro y nosotros ahí contando la historia.
4: Sí. Y empezamos con comedia y luego arreamos al drama. Y ahora está el apuntado.
1: Sí.
2: Mira que yo no pensaba de hablar, ¿por qué hablar?
1: Y estás hablando, Adela. Adela llegó a nuestro grupo diciendo que era muy tímida y que a ella no le gustaba hablar.
4: Sí.
1: Para que ustedes hagan una idea.
5: Y es la más que habla del grupo.
2: Pero esta gente me pabellaron allí, ¿eh?
4: Luego también, una cosa tú que antes preguntabas, Joan, por el proceso creativo. Nosotros le estuvimos haciendo, aparte de talleres de teatro, ¿no? Que hacían como ejercicios de interpretación con Katy, ¿no? Que es actriz, profesora de teatro. Pues cada cierto tiempo, a lo mejor una vez al mes o... Bueno, cada cierto tiempo les hacíamos como taller de collage. Entonces les sacábamos temas y les poníamos a hacer collage sobre esos temas. Y ahí empezaban a largar. Yo les avisaba, yo les decía, ¿puedo grabar la conversación? Me decían, sí. Entonces ahí largaban. Y era muy interesante porque no... Ustedes que hacen entrevistas sabes que tú condicionas el discurso de la gente cuando preguntas. Entonces aquí no había condicionamiento y era pa, pa, pa. Y de esas grabaciones yo luego me senté Y sacando ideas primero y luego sacando frases literales, pues la obra es, yo siempre lo digo, en el 90% son frases literales suyas. Entonces era muy fácil, fue muy fácil el montaje porque era en plan de esta historia tuya, cuéntala. Esta historia tal cual, tú. Esto que te pasó aquí es tu parte. Y entonces, no como ellas que no son actrices profesionales, pero a la hora de cuando llega su línea, la pueden defender muy bien porque están hablando de lo que les ha pasado a ellas. Entonces es como, ¿no? Adela tiene un momento glorioso en la obra sobre un consolador. Y no tenemos que decirle a Adela, ¿te has estudiado la parte del consolador? No se lo tenemos.
2: No, eso no hace falta.
4: Ella cuenta su parte del consolador cuando se lo encuentra en la habitación. Y hace con el público así porque es verdad. Y le pasó
2: a él. No digas eso, no digas eso, Luis.
4: Es que es verdad. No, yo solo digo que te pasó a ti, que es verdad. Y que quieras que no, ahí hay algo que coges al público con esa verdad. Yo creo que ha sido uno de los éxitos. Evidentemente está aficionado. Katy está, ¿no? Katy es como un personaje que va un poco llevándolas a ella, ¿no? A través de una trama. Y cuando rompemos la cuarta pared también está integrado en una trama, pero quieras que no, son ellas siendo ellas mismas, lo que es espectacular de ver.
1: Sí, totalmente. Es que no les hace falta nada. Es decir, ellas ya tienen la historia que van a contar y ellas la viven y ellas le dan la forma y ellas se ganan al público. Y es una cosa que la gente cuando salimos de teatro nos dice mucho, qué divertidas eran, ay, qué graciosas, ay, es que tienen mucho arte, ay, es que me lo pasó muy bien con todas ellas. Es que es su historia, o sea, ¿quién mejor para defenderla que las personas que la vivieron? Y ellas lo hacen con muchísimo arte, es que son muy divertidas. Sí. Yo las he visto durante todo el proceso y he hecho todos los ensayos con ellas y aún así llegamos al escenario y hay cosas con las que yo me tengo que reír con ellas porque lo hacen muy divertido.
0: Precisamente esa parte social es la que más nos llamaba la atención, ¿no? Porque, bueno, estamos acostumbrados en Canarias pues a todo tipo de protestas, desde gente que se suba a una grúa, a un piquete, una manifestación, alguien que vaya a negociar pues con el jefe o con la que sea de turno, etcétera, ¿no? Pero bueno, esta faceta a lo mejor más creativa no siempre ha estado presente. Yo elogiar a Katy y a Luis por lanzarla, ¿no? Porque tampoco es sencillo. Primero atreverse y luego ejecutarla con las compañeras, ¿no? Y también preguntarles a ustedes qué protestas querían llevar. Porque claro, ahora mismo tenemos como muy presente el tema de las camareras de piso, de las que limpian, ¿no? Por la cuestión de las camas, que por fin se ha logrado, encima se lo ha apuntado como un tanto, pero hay un montón de cuestiones que siguen ahí en la gaveta y bueno... Cuéntenme ustedes, ¿qué protestas querían llevar al teatro también?
4: Yo permítanme que te haga un inciso. Hubo un grupo de teatro también que llevaba, de gente no profesional, trabajadores del puerto, que estuvieron haciendo teatro también durante una época, y hay algún libro por ahí por si lo quieren investigar. Y siempre siempre en torno a las reivindicaciones sociales acaba surgiendo el teatro, porque también es como una catarsis, ¿no? Que ustedes lo saben bien, que también el rollo de las luchas es muy difícil también como mantener el ánimo y el aliciente. Y entonces ese punto catártico de convertirlo en otra cosa, de convertirlo en algo artístico, de convertirlo también de que te pase por el cuerpo, de encarnar las cosas, de salir también de ese mundo de palabras, palabras, discursos, discursos, cifras, datos. No, yo que trabajo en comunicación, todo el rato la máxima es los datos no sensibilizan. Los datos no sensibilizan. O sea, te tienes que buscar otra manera de conectar con la gente, otra manera de contar las historias, porque no mueve. Estamos muy saturados de datos muy escandalosos que no mueven a nadie. Entonces, lo que queríamos era hacer como ese ejercicio de memoria, meter la pala en una parte donde no se haya metido antes, decir, en plan, vamos a desenterrar estas historias, porque hablan por sí solas de tantas cosas, hay tanta intersección en lo que cuentan, que tampoco hace falta como desmenuzárselo a nadie, es como, son muy elocuentes su historia, además eso como en diferentes épocas, es bastante impresionante como los testimonios de las más pioneras, ¿no? De las que pasaron de... Pero bueno, en realidad todos, ¿no? Las relaciones entre ellas, las relaciones, ¿no? Cuando una de repente también es absorbida por ese sistema y se convierte, ¿no? Lo que estaba diciendo Fefa, en gobernante y empieza a putear a las canas y sus compañeras, también todas esas perversidades. El personaje de Katy también, como que ella hace, como de una persona que ha estudiado en la Universidad de Filosofía, ¿no? Y también como esa complejidad de la generación que ha sido criada y educada por otra clase social y de repente está como, ¿no?, en otra posición y a ver qué hace con eso. Que el trabajo es penoso, es tan obvio. ¿De qué más hablamos? La historia es como humanizarlo, porque nos pasan tantas cosas por delante que es muy difícil como no, que no se queden enterradas. Y una manera de que no se queden enterradas es pegar un tazo ahí al corazón de emoción, ¿no? De decir, de esto te vas a acordar, de esta historia te vas a acordar. Y si sale una conversación sobre camareras de piso, vas a tener unas cuantas que contar, unas cuantas líneas que se te van a quedar. Que también ahí el arte es muy bonito, ¿no? Porque te da como esas líneas, te da como cosas que te permiten conectar. Es como un canal para conectar. Pero con lo que conectas ya estaba de antes.

0: A mí hay un aspecto que también me interesa mucho del trabajo que han hecho, es de esa forma de empoderamiento, ¿no? Es como de algo negativo, que puede ser una experiencia laboral muy dura, y, ¿no?, que te ha marcado la vida de alguna manera, y cómo al explicarlo y al reírte de eso, le das la vuelta, entiendo. Uh-huh. ¿Eso cómo lo han vivido ustedes, Fefa, Adela? ¿Cómo lo han vivido?
1: Mire, yo, hay veces que yo, en mi trabajo, yo lloraba, hay veces que lloraba, porque no podía, de tanto trabajo. Y encima tiene detrás a alguien que te está empujando. Yo llegaba a mi casa y le decía a mi marido, yo no voy más a trabajar. Yo no voy a trabajar. Y él siempre me daba consejos. Lo que pasa es que yo sí estaba más así, que yo no lo cogía. Pero yo, si yo sé, yo cojo los consejos de mi marido y a mí no me pasa lo que a mí me ha pasado ahí en el trabajo. Hombre. Y eso es lo que yo le digo a la gente, de que le pone 22, 23 clientes y sale hasta las 5 y las 6 de la tarde a la gente de esa de camarera.
2: Y luego contarlo en la obra de teatro, ¿qué te ha supuesto para ti?
1: Mucho. Mucho, porque yo me he abierto ahí con las chicas, contigo, con ella. Me he abierto y me es otra cosa. Hasta la ansiedad y todo que yo he tenido, hasta esto desde mi enfermedad y de todo eso, parece que a mí no me ha pasado nada.
3: La verdad es que la seda obra te ayuda. Yo misma todavía estoy trabajando. No trabajo de camarera, trabajo de limpiadora en un colegio, pero a mí me ha ayudado al visibilizar todo eso, pero también en que ahora en mi trabajo viene cualquiera y tú a mí no me vas a decir, no, porque tú tienes que hacer eso. No, hasta aquí. Yo sé mi trabajo y tú no me vienes a pisar mi trabajo. Eso principalmente sí me ha ayudado bastante. Aparte que he conocido a unas amigas, vamos, unas personas espectaculares.
1: Mira, ahí en el teatro cuando estamos ensayando y eso, hemos llorado, hemos reído, hemos bailado, hemos hecho de todo.
3: Hemos hecho una familia.
1: Porque ahí cada uno habla lo suyo. Yo he hablado lo mío y mira que yo a mí no me gustaba hablar, pues yo he hablado, ahora hablo un montón por culpa de estos dos. No, y de verdad que yo tengo unas compañeras maravillosas, ¿eh?, que me ayudan. Y lo que yo no comprendo las cosas, ellos me ayudan. Mucho.
4: Pero es bonito ver cómo ha evolucionado el grupo, porque al principio, por ejemplo, cuando hablaban de trabajo, las notabas tensas, las notabas enfadadas, incluso se ponían tristes, pero ahora ya lo van contando y entre ellas se hacen bromas y se ríen de las situaciones que antes las ponían nerviosas. Antes alguna tenía que llorar, hablando de recuerdos, de situaciones negativas del pasado, lloraban. Y las veías como muy cohibidas, de ¡ay, qué vergüenza! Tal. Y ahora todas ellas se levantan, se dan un abrazo, lloramos todas juntas. A mí no me afecta lo que me estás contando, porque yo nunca lo viví, pero me da igual, yo lloro contigo. Y es como, y es lo que dices tú, se ha creado un grupo de mujeres empoderadas. Se puede decir que se han empoderado y han aprendido a gestionar sus emociones de otra manera y a apoyárselas unas a las otras, que es una cosa que a mí me hace sentir súper orgullosa de este proyecto. No solamente del aspecto artístico que hemos trabajado, sino del grupo humano tan cohesionado y tan bonito que se ha formado. A mí me parece lo mejor de toda la experiencia.
1: Mira, ahí mismo, si yo no me acuerdo de lo que yo tengo que decir, salta la otra y le dice lo que yo tenía que decir.
4: Claro.
1: Las ayudaron unas a otras.
2: ¿Cómo se dice? Niña, tu línea, eso es brutal.
1: Una maravilla.
2: ¿Cómo se dirigen una entre ellas? Es bastante brutal.
1: Sí. Mira, de verdad que sí, yo por lo menos estoy muy contenta.
2: Luego también piensa como que hay un espacio intergeneracional, por eso que hay gente que sigue trabajando. Tenemos gente que trabaja en hoteles, tenemos gente que trabaja en centros educativos como FEFA, tenemos gente jubilada, tenemos gente prejubilada, tenemos gente que trabajó un tiempo y dijo otra cosa, por favor, y a lo mejor ahora es administrativa. Tenemos gente que viene de los cuidados, que está a lo mejor cuidando familiares, dependientes, y prácticamente solo sale de su casa la tarde que va a eso, al teatro. Tenemos gente que viene del movimiento asociativo, muchas que no. No, como la verdad que es como ahí hay como un rollo intergeneracional muy interesante que milagrosamente ha funcionado y luego cuando subimos a cena también funciona y sí. Eso es una maravilla. La verdad que es como que es un espacio que dice tú merece la pena porque, oye, esto funciona. O sea, como lo que algo te, cuando algo te funciona, repítelo porque sí, esto funciona.
1: Yo sé que yo estoy muy contenta. Yo tengo que bajar las escaleras porque no puedo bajarlas mucho aún. Aunque yo tengo que bajar las escaleras. Y se las tengo que bajar del culo, la bajo del culo, prima abajo para ir al teatro.
3: El caso es ir al teatro.
1: El caso es ir al teatro.
5: Yo, escuchándoles, me surgen como dos preguntas. La primera, sin descubrir mucho la historia, pues que me quedan ganas como de que cuenten alguna anécdota más que les apetezca, que quieran dar. Adela se ríe, Fefa también. Si el calvo este ignora lo que... Y la otra, bueno, tenemos la oportunidad, las tenemos en el programa, y no solo preguntarles por la cuestión de las camareras de piso, sino contra el final. Ustedes son mujeres, trabajadoras, canarias. En nuestro país están pasando un montón de cosas. Y yo pienso que siempre como que vamos a los colectivos a preguntarles por lo que les está pasando, ¿no? Pues tú eres Kelly, pues me hablas de las Kelly, pero yo pienso que también tendrán una opinión de hacia dónde va el país, qué podemos hacer, sobre todo viendo a lo mejor lo que no les gustaría que vivieran otras generaciones o lo que dijeran ustedes, pues mira, con que dieran este pequeño cambio, pues en verdad ha cambiado mucho, ¿no? Uh-huh. Entonces ahí les dejo esas dos preguntitas.
4: ¿Qué podemos contarles de lo que ha sucedido en el ex? ¿Alguna anécdota divertida que no desvele nada? Mire, yo creo que lo de la compañera Blasina vale la pena comentarlo, ¿no? Hay, hay un momento en el que dentro de la historia hay un grupo de compañeras que cuentan su propia historia. Pues tenemos una compañera que ella, las primeras funciones, ella empezaba a hablar y teníamos que ir a abrazarla porque empezaba a llorar, porque claro, de tener que recordar todo eso. Además, ella es prejubilada por cuestiones de, sí, por las rodillas, por cuestiones de salud, de las manos. O sea, ella ya no podía trabajar y la retiraron, digamos. Entonces, cuando ella recuerda todo eso, al principio se ponía como muy triste, llorando mucho, le costaba mucho hablar. Y ya por último era una cosa de tener que mandarla a callar, porque ella ha aprendido a hacer de su dolor una fiesta. Y casi que tenemos que abandonar el escenario para dejarla a ella. en la última función. ¿Cuánto pudo durar el monólogo de ella, Luis? ¿Cuánto tiempo estuvo ella hablando?
2: Ella dijo, ahora soy Eugenio. Pero era buenísimo, porque claro, Katy y yo nos miramos, yo desde abajo y desde arriba, en plan de, bueno, venga.
4: Pues nada.
2: Otros 10 minutos.
1: Ahí es. Conforme la pone la primera, tiene que poner la última.
4: Sí, vamos a tener que pasar al final porque que empieza a hablar y hablar y hablar. Y era como, pero por favor.
1: Es que ahí nosotros tenemos mucha historia para contar. Pero claro, hay más compañeras que quieren también contar. No claro. Podemos contar toda la historia al mismo tiempo. Tiene que
2: pero tú sabes, Adela, que el escenario tiene algo que te vienes arriba.
4: Sí,
2: ¿qué pasa en el escenario? ¿Cómo te sientes tú en el escenario?
1: Mira, cuando yo me siento ahí en la silla,
3: te sientes grande.
1: También me siento así grande, como dices tú, pero también me siento un poquito bajona al principio. Pero después ya subo. Y subo la voz para que todo el mundo la oiga.
4: Ah, como tiene que ser, sí, señora.
2: Pero cuando cuenta la voz. Cuando cuenta lo del consolador, ¿no? No te sientes
1: mal. Ah, no, eso es lo más divertido. Eso es lo más feminista.
2: Ahí no te da nada de bajona. Y cuando ves que, pero Adela, y cuando ves que todo el, cuando por ejemplo el teatro de Galdar, que se llenó, que había 500 personas, cuando hizo todo el teatro, ¡ja, ja, ja, ja! ¿Ahí cómo te sentiste?
1: Eso es, mira, yo lloré. Cuando yo veo a esa gente riéndose, esa gente así, el público, de verdad que se me saltaron las lágrimas. Pero no es de tristeza, de alegría.
4: Vale. Claro, es una emoción que te sube por los pies. Claro, yo creo que mi madre no llegó a entender, hablo yo ahora por ti, como si tú no estuvieras delante. Yo creo que mi madre nunca llegó a entender por qué yo estaba tan obsesionada con ser actriz cuando yo dije, yo voy a ser actriz, porque esa obsesión, hasta que se subió al escenario y dijo, claro, que esto tiene algo que te engancha.
3: Sí, la verdad. Es que sí, ahora no tenemos nada que hacer, es que lo echamos hasta de menos.
4: Es hecho de menos la adrenalina
3: de nervios, eso. Sí, sí, sí, el decir, sí, sí.
1: Mira, yo te voy a decir una cosa. Cuando yo Pablo, yo digo lo del cáncer. Al final, cuando ya terminamos todo, la gente se levanta de su sitio y viene donde estoy yo a darme besos y llorando. Viene a saludarme, a abrazarme.
3: No, y la gente que uno conoce también, porque cuando lo hicimos, hicimos la obra en la Palma, en la universidad, conocimos a una señora,
1: ay, sí,
3: con 80 años, que iba hasta en silla de ruedas y todo, y fue camarera de piso. La verdad que me emocionó un montón conocer a la señora. Sí. Eso te anima a seguir.
4: Claro.
1: De verdad que sí. Mira, yo estoy consiguiendo a ver si podemos hacer en febrero una arriba en Tejeda.
2: Ah, qué bonito. Sigue así.
1: Mira, yo lo tengo medio hablado ya.
3: Primicia.
1: Para la fiesta del almendro.
4: Así que ya saben, Tenerife, en febrero estaremos ocupadas, pero el resto del año no
3: tenemos libre.
2: Oye, no, broma, que estamos en el circuito de arte escénica de Tenerife, que se acaba de abrir. No, coña, que nos llamen.
0: Entonces, ahora sus planes es conseguir bolos para esta obra de teatro, pero aparte, como grupo, ¿piensan hacer alguna cosa más? ¿Se siguen reuniendo? ¿La obra va cambiando? ¿Cómo es eso?
1: Y cuando salimos de allí, vamos a comer.
2: Sí, seguimos con los talleres y estamos buscando financiación, pues, cabildo a nivel estatal, para ver si podemos también ampliar, porque antes te lo decía, 29.000 camareras de piso son un activo ahora. Creo como que es un colectivo con el que, bueno, se pueden tener conversaciones muy amplias. Y también nos planteamos hacer muchas más cosas, ¿no? De no solo como repetir la obra de teatro sin tino. Bueno, aquí se ha dado, ese fue el primer proyecto que nos financió el Instituto de las Mujeres, pero lo podemos como extender, podemos ya aprovechar esta inercia y organizar más cosas. Había momentos como muy mágicos también. A mí me llegaron a escribir de recursos humanos de un hotel y me dijeron, mira, hemos visto esto. ¿Llevo a las camareras de piso? Y digo, por supuesto. Dice, no, pero mira, a ver si luego van a hablar mal del trabajo. Y digo, hombre, mal del trabajo hablamos. Pues, pero tú lo sabes, yo lo sé, ya lo saben, pero por supuesto, tráela. No se atrevió. Pero mira, es un hotel del que luego preguntándole a la gente de las Kelly, no es de los que peores hablan. Y esa persona, dije yo, hostia, qué bonito, porque de repente esto sería como una mesa.

0: Hombre, eso también quiero yo ir. Claro, por ella supuesto. Que yo te lo estoy diciendo.
1: Adela se apunta a todo.
0: ¿Yo sí?
2: Sí, sí,
0: sí. Ya mis hijos están criados. Ya yo puedo ir donde sea.
3: No, claro que sí, claro que sí.
0: Claro.
3: Claro que sí.
0: Y Pepa también tiene los hijos criados y ya, ahí va también.
1: Sí, sí, sí, no, ya, ya a mí me condiciona un poquito más el trabajo.
2: De momento.
4: Llegamos al final del programa y siempre estamos preguntando por un referente. A cada una le preguntamos por uno, alguien que haya sido importante en su vida, puede estar ausente, puede ser un antes, puede ser alguien que esté por ahí, pues que sea un motor, sea para haberse animado a hacer la obra de teatro, para levantarse cada día o para ser quien uno quiere ser en la vida, ¿no? Entonces, ahí la pregunta, ¿quién ha sido un referente que quieran poner en valor?
1: Venga.
3: Facilita.
2: Facilita.
0: Sí, sí, fácil, fácil.
2: Pues mira, no es porque esté delante, pero mi madre.
3: Ole.
2: Mi madre. Pues yo digo, si mi madre puede con todo esto, yo también puedo. Y me levanto y hago las cosas. Y se lo digo poco a ella, pero mi hermana también, ¿eh?
1: ¿Sí?
2: Mi hermana también. Mi hermana hace poco tuvo un ictus y ella se levantó de la cama y ella ha vuelto al trabajo, ha vuelto a hacer su ejercicio, ha vuelto a hacer sus cosas y... y para adelante. Así que si tengo que nombrar un referente, yo las nombro ya dos.
3: Toma ya.
2: Así que te doy no uno, sino dos referentes.
0: Mira, yo tengo a mi familia, a mis dos hijos, a mi marido, que ha sido el que me ha ayudado en todo lo que yo, bueno, lo que yo he tenido. Ha sido que yo tenía esa voluntad de seguir para adelante por ellos. Uh-huh. Aunque ya son grandes, tengo uno casado y el otro está soltera, pero está vendiendo. Pero por ello y por eso yo he seguido adelante y sigo para adelante. Por mis hijos, por mi familia.
1: Yo voy a ser más egoísta. Mi referente he sido yo.
2: Muy bien.
3: Ale.
1: Claro, porque si uno no tira para adelante, es que vamos a ver, como dice el dicho, si quieres tú, que te quieren los demás. Pues si eres fuerte tú. Pues la gente ve lo fuerte que puede llegar a ser. O sea que yo, mi referente soy yo.
0: Yo también he seguido, pero también la ayuda de sí, tu familia.
1: Sí, por supuesto. Sí, claro, no, vamos a ver, mi familia siempre ha estado ahí, ¿sabes? Pero
0: que... mira, es igual que cuando a mí me dijeron eso de descanso y le dije a la doctora, venga, para adelante, todo para adelante. Va a hacer lo que hay que hacer. Y si usted no llora, digo, ¿por qué voy a llorar? ¿Me tocó? Pues venga, para adelante. Y así voy para adelante. Y para adelante con la ayuda de mi familia también.
3: Ahí la tía.
2: ¿Y el tuyo, Luis?
1: ¿Este Luis?
3: Yo voy a romper un poquito el Asturias Patria Querida. Y yo voy a decir, pues, Tennessee Williams.
2: Ah, mira.
3: Que era en la obra hay un super homenaje.
2: Sí.
3: Que el hotel se llama Deseo, es un hotel llamado Deseo. Sí. Y claro, por el tranvía llamado Deseo, que solamente tiene una frase literal, que es la que Cataisa más odia de toda la obra, que la tiene y nunca se acuerda de cómo es la frase, Cataisa.
2: sea quien...
3: Ay, toma, patada a Tennessee Williams. O sea, historia del teatro, aquí venga.
2: ¿Sabes qué pasa? Que va a haber mucha gente que va a escuchar esto y me va a odiar, pero es que a mí no me entusiasma Tennessee Williams.
3: Ya.
2: No es de mis autores favoritos, me parece como excesivamente intenso.
3: Ya, pero mira.
2: Sea quien sea, yo siempre he creído en la bondad de los movimientos sociales.
3: Claro, no. En el tranvía ya me lo dice, quien quiera que sea siempre confiado en la bondad de los desconocidos.
2: Exacto.
3: Y nosotras decimos, quien quiera que sea siempre confiado en la bondad de los movimientos sociales. A mí sí me gusta mucho Tennessee Williams. Y ha contado muchas historias de mujeres, también de homosexuales, que contaba a través de mujeres, que representaban homosexuales, pero bueno, muchas historias de mujeres. Y a la hora de hacer esta, a la hora de hilar todo ese texto que me habían dado las chicas de sus propias experiencias, la verdad que para mí fue la referencia hacer como algo así. Y también como algo que te entrara, ¿no? Como con mucho glutamato, como que te entrara fácil, aunque luego tuviera un final muy cañero.
4: Uh-huh. Muy bien.
3: Pero yo también quiero mucho a mi familia, ¿eh?
4: Pues nada, equipo, muchísimas gracias por el ratito. A los cabildos, municipios respectivos, no solo de Tenerife, vamos a lanzarlo a La Palma, La Gomera también, que también hay hoteles en La Palma, La Gomera. Hay uno o dos, pero también están ahí. Primer aviso, lleven la obra.
3: Sí.
4: Y

0: Y nada, felicitarles a Katy y a Luis, por supuesto, por esta iniciativa tan bella, tan bonita. Y a las compañeras por haberse animado a contar su historia, que no es fácil. Porque contar la historia de otro, bueno, uno la cuenta como le viene, pero contar la historia propia no es fácil.
1: No es fácil, pero hay que sacarla.
0: Sí, sí. Y lo dicho, muchísimas gracias. Un beso enorme para todas.
2: Salud.
3: Salud.
1: Gracias
2: a
1: ustedes
2: por reírse
1: un rato con nosotros. Y más conmigo.
4: Muchas gracias, chiquillos, por la atención, porque después de marzo, que ya se pasan las programaciones del 8M, no nos suelen llamar mucho. Bueno.
5: Bueno, muchas gracias.
1: Gracias, chao.
0: Y hasta aquí.

0: Son las 12 de la noche.
1: Temperatura 17 grados. Humedad 77%.

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4: 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El informativo de Guerra y Paz con Amy Goodman. Las autoridades iraníes afirman que han alcanzado un memorando de entendimiento con Estados Unidos para poner fin a las hostilidades en todos los frentes en un acuerdo preliminar de paz que se firmará el próximo viernes. El viceministro de Relaciones Exteriores de Irán dijo en la televisión iraní que el acuerdo incluye un alto el fuego en el Líbano, donde las Fuerzas Armadas israelíes ocupan alrededor de una quinta parte del territorio libanés y continúan lanzando ataques aéreos. El acuerdo extiende el alto el fuego por 60 días, lo que abre un espacio para negociar sobre otros temas, entre ellos el futuro del programa nuclear de Irán y el levantamiento de las sanciones impuestas por Estados Unidos. El domingo, el presidente Trump escribió en su red social Truth Social: por la presente autorizo plenamente la apertura sin restricciones del estrecho de Hormuz y al mismo tiempo autorizo el levantamiento inmediato del bloqueo naval impuesto por Estados Unidos. Trump agregó: barcos del mundo, enciendan sus motores, que fluya el petróleo. Visite democracynow.org/es para más información sobre las negociaciones para poner fin a la guerra de Estados Unidos e Israel contra Irán y para ver la entrevista que mantuvimos al respecto con el periodista de Dropside News, Jeremy Skyhill. En el Líbano, ataques israelíes en suburbios del sur de Beirut mataron el domingo a al menos 3 personas y dejaron heridas a otras 15. Testigos afirmaron que 2 misiles impactaron contra un edificio de apartamentos, lo que causó graves daños en viviendas y comercios cercanos, en lo que el ejército israelí calificó como un ataque de precisión contra un centro de mando de Hezbollah.
5: Nos quedamos aquí y no hemos huido en todo el año. No tenemos miedo. Pase lo que pase, no abandonaremos nuestro hogar. Pero hoy no esperábamos que ocurriera este ataque. Los niños estaban aterrorizados, por supuesto. Nunca nos iremos y que pase lo que tenga que pasar.
4: El primer ministro israelí Benjamín Netanyahu dijo que los bombardeos se produjeron en respuesta a los ataques de Hezbollah contra el norte de Israel. Esto provocó una inusual reprimenda pública del presidente Trump, quien escribió en redes sociales: el ataque no debería haber ocurrido, sobre todo en un día tan especial en el que estamos tan cerca de alcanzar un acuerdo de paz con Irán. Mientras tanto, el ministro de Defensa israelí Israel Katz afirmó que sus fuerzas armadas permanecerán desplegadas por tiempo indefinido en el sur del Líbano, zonas de Siria y gran parte de la franja de Gaza. En Gaza, las fuerzas armadas israelíes continúan llevando a cabo ataques mortales contra la población palestina, a pesar del supuesto alto el fuego mediado por Estados Unidos que Israel suscribió en octubre del año pasado. En la mañana del lunes, una mujer palestina murió en un ataque israelí en el centro de la franja de Gaza. Esto se produjo tras la muerte de al menos 6 palestinos el domingo y de otros 3 el sábado. El Ministerio de Salud palestino informa que la cifra confirmada de muertes en Gaza desde el 7 de octubre de 2023 ha superado las 73.000. Asimismo, se han reportado casi 175.000 heridos. En el Reino Unido, cuatro activistas de la organización Palestine Action fueron condenados como terroristas por su participación en 2024 en una protesta en la que irrumpieron en una fábrica operada por Elbit, uno de los mayores fabricantes de armas de Israel. Es la primera vez en el Reino Unido que un juez aplica un agravante por terrorismo al dictar sentencia contra personas que en realidad no fueron condenadas por delitos de terrorismo. En mayo, los cuatro activistas fueron declarados culpables de destruir equipamiento militar de Elbit. Las penas de prisión impuestas oscilan entre los 4 años y 8 meses y los 7 años y 8 meses. Los activistas deberán también registrarse en un sistema de vigilancia antiterrorista de las fuerzas del orden durante los 15 años posteriores a su liberación. Judá Amori, cofundadora de Palestine Action, le dijo al medio Nowara Media: "Este es el primer caso y, por tanto, el que sentará precedente para intentar condenar a activistas como terroristas mediante un proceso judicial manipulado". En Ucrania, 5 personas murieron en la ciudad de Kharkov después de que Rusia lanzara un aparente ataque de doble impacto contra personal médico que había acudido a extinguir las llamas provocadas por un ataque anterior. Otros ataques rusos en Zaporilla y Sumy dejaron 2 muertos y varios heridos. Entre las víctimas mortales se encuentra una mujer de 73 años cuyo automóvil fue alcanzado por un dron ruso. Rusia también lanzó sus mayores ataques contra Kiev en semanas, en los que 4 personas murieron y más de 20 resultaron heridas. Los ataques causaron graves daños en el histórico monasterio de las Cuevas de Kiev, un símbolo de la identidad cultural ucraniana de casi 1000 años de antigüedad que fue declarado Patrimonio de la Humanidad por la UNESCO. Mientras tanto, Ucrania lanzó ataques con drones a gran escala contra industriales rusas. El gobernador de la región rusa de Tula afirma que un ataque con drones ucraniano mató a 3 civiles y dejó a otros 3 heridos, incluido un menor de 1 año. El domingo, el presidente de Ucrania, Volodymyr Zelensky, dijo que previo a la cumbre del G7, que se celebrará esta semana en Francia, había hablado con el presidente Trump sobre los esfuerzos para poner fin al conflicto. En la ciudad de Herat, en el oeste de Afganistán, la ONU informó de que al menos 2 personas murieron después de que agentes de la policía talibana abrieran fuego contra una multitud que se había congregado para protestar por la detención de más de una 20 de mujeres acusadas de incumplir el estricto código de vestimenta impuesto por el gobierno talibán. Las protestas son sumamente infrecuentes en Afganistán desde que los talibanes recuperaron el control del país en 2021 tras la ocupación estadounidense y de la OTAN e impusieran una serie de medidas draconianas como la prohibición de que las mujeres y las niñas tengan acceso a la educación y al trabajo. Decenas de legisladores estadounidenses, incluidos al menos 3 republicanos, están exigiendo al gobierno de Trump suspender un plan para deportar a cientos de refugiados afganos a la República Democrática del Congo o a un tercer país con el que no tienen ningún vínculo. Más de 1000 refugiados afganos, muchos de los cuales trabajaron como intérpretes para las Fuerzas Armadas estadounidenses durante la invasión de Afganistán, permanecen varados en Qatar desde hace más de 1 año, después de que funcionarios de Trump detuvieran su proceso de reasentamiento en Estados Unidos tras ser evacuados de Afganistán. El grupo incluye a más de 400 menores y familiares de miembros de las Fuerzas Armadas estadounidenses. El gobierno de Trump anunció el viernes que un ataque estadounidense dentro de territorio venezolano se cobró la vida del presunto líder del grupo criminal Tren de Aragua. El ataque se realizó en coordinación con el gobierno interino de Venezuela, que asumió el poder después de que las Fuerzas Armadas estadounidenses se llevaran por la fuerza al presidente venezolano Nicolás Maduro. El presidente Trump dijo en redes sociales que las Fuerzas Armadas estadounidenses realizaron un ataque cinético rápido y letal para concretar la ejecución del líder del grupo criminal, quien es conocido como Niño Guerrero. En 2025, el Departamento de Justicia de Trump acusó a Guerrero de varios delitos federales, incluido el de facilitar actos de terrorismo. Esto se produce al tiempo que el gobierno de Trump continúa atacando embarcaciones en el Caribe y el Pacífico Oriental, alegando, sin pruebas, que estas están vinculadas al narcotráfico. Más de 200 personas han muerto en dichos ataques que han sido ampliamente condenados y calificados de ilegales. Brian Finucane, de la organización sin fines de lucro International Crisis Group, dijo que la ejecución de guerreros se produjo como parte de un número mayor de muertes ilegales y performativas que ha llevado a cabo el gobierno de Trump. Finucane agregó, fuera de los conflictos armados, las muertes premeditadas se denominan asesinatos. El gobierno de Trump ha bloqueado el envío de unos 250.000 barriles de gasolina y diésel a Cuba. Esto se produce tras un acuerdo entre funcionarios cubanos y Vanguard Energy, una empresa de comercio energético con sede en el estado de Florida, para suministrar combustible al sector privado de Cuba, así como a organizaciones humanitarias y religiosas. Vanguard Energy había firmado un contrato para arrendar instalaciones del gobierno cubano con el fin de almacenar el combustible. Sin embargo, el gobierno de Trump intervino y dijo que la empresa no había recibido la aprobación correspondiente. El envío de combustible era visto como un salvavidas temporal para Cuba, ya que el bloqueo casi total que Estados Unidos ha impuesto al suministro de petróleo a la isla ha agravado la ya catastrófica crisis humanitaria y energética que enfrenta el país tras décadas de sanciones estadounidenses. En Albania, miles de personas salieron el fin de semana a las calles de la capital del país, Tirana, al tiempo que las protestas antigubernamentales por el proyecto de construcción de un enorme centro turístico vinculado a Jared Kushner, yerno del presidente Trump, han entrado en su tercera semana. El proyecto, cuyo costo es de miles de millones de dólares, implica convertir una base armamentística soviética abandonada, conocida como Sazan, en un lujoso complejo turístico isleño. Durante la protesta del domingo, los manifestantes corearon revolución.
6: Estamos hablando de corrupción, y por supuesto, este es solo el comienzo. Los jóvenes aquí están simplemente furiosos con esta política. No se trata solo del gobierno actual, es en general. Albania nunca abandonó el comunismo. La oportunidad es ahora y por eso estamos aquí.
4: El sábado, unos 200 manifestantes derribaron las vallas de metal y alambre de púas que rodeaban el predio en el que se tiene previsto construir el complejo turístico de lujo que se encuentra ubicado en la costa del mar Adriático. Mientras tanto, cada vez son más los albaneses que están pidiendo la renuncia del primer ministro del país, Edi Rama. El presidente Trump celebró el domingo su cumpleaños número 80 con un evento de la empresa estadounidense de artes marciales mixtas Ultimate Fighting Championship, UFC, en los jardines de la Casa Blanca. Miles de fanáticos se congregaron alrededor de una enorme estructura de metal de 600 toneladas conocida como La Garra para ver una serie de 7 peleas de artes marciales mixtas. Trump y su familia miraron las peleas que en todos los casos finalizaron con un knockout. Los secretarios de Estado, Comercio, Defensa, Tesoro y Seguridad Nacional de Trump, junto con el director del FBI, Kash Patel, y otros altos funcionarios, estuvieron entre los asistentes. El servicio secreto escoltó al campeón de la UFC, John Strickland, fuera del evento. El peleador de 26 años dijo en redes sociales que no fue invitado a participar ni a asistir a las peleas porque se burló de Israel y de Epstein. El presidente Trump es amigo cercano del director ejecutivo de UFC, Dana White, y posee acciones de la empresa matriz de la compañía. La UFC dijo que algunos de los peleadores que participaron en el evento recibirán pagos en criptomonedas llamadas stablecoins, las cuales son emitidas por World Liberty Financial, una empresa de criptomonedas operada por la familia Trump. La transmisión exclusiva del evento del domingo estuvo a cargo de la plataforma de streaming Paramount Plus, cuyo director ejecutivo es el aliado de Trump, David Ellison. El gobierno de Trump aprobó el viernes la compra de Warner Bros. Discovery por parte de Paramount Skydance, una operación valuada en 110.000 millones de dólares. La división antimonopolio del Departamento de Justicia de Estados Unidos dijo que no había visto evidencia de que la megafusión de dichos medios perjudicara a los consumidores y en su lugar escribió que el acuerdo incrementará la competencia en todo el ecosistema de medios y entretenimiento. Si se concreta, la fusión consolidará 2 importantes estudios cinematográficos, 2 importantes servicios de transmisión y los medios de comunicación CNN y CBS News, todos bajo el control del multimillonario David Ellison, un partidario del presidente Trump. En la ciudad de Washington, D.C., una pared exterior del Centro John F. Kennedy para las Artes Escénicas permanece cubierta por lonas después de que un juez federal ordenara retirar el nombre de Donald Trump de la fachada del edificio. El juez había dado a los equipos de trabajo hasta el mediodía del sábado para retirar de la fachada del imponente edificio de mármol las letras de metal que formaban el nombre del mandatario estadounidense después de dictaminar que el cambio de nombre del centro por parte de Trump para incluir su propio nombre constituía un acto ilegal.
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0: Son las 12 de la noche y 32 minutos.
1: Temperatura 17 grados. Humedad 77%.
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0: Es la una de la madrugada.
1: Temperatura 17 grados. Humedad 77%.

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